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0: La bendición que voy a contar es que el Señor a mí me bendeció, mucho milagro me ha dado, hermano. Y lo último que tengo ahora es que me ha sanado, ¿no? Porque yo cuando lo grande que el Señor me levantó mi casa, hermano, y tengo mi casa de cuarto piso. Y yo le agradecí bastante a él. Después de eso pedí una sanación para mí y me lo ha dado, hermano. Yo he sanado del prolapso, me he sanado de la hernia, me he sanado de gastritis, me he sanado de muchas enfermedades, hermano. Aparte de eso, hermano, le he pedido por mi hijo también para trabajo de mi hijo, hermano. También tiene su trabajo, hermano, que no lo conseguía, hermano. Tengo todo eso, hermano. Mi nieto también ha estado mal, hermano. También, hermanito lindo, lo levantó. Ya estaba botadito en la cama, lo ha levantado el Señor, hermano. Muchas bendiciones grandes tengo del Señor, hermanito, que le agradecería bastante. No tendría cómo agradecerle, hermano, al Señor, hermano.
1: Grande es tu fe, hermana. Nosotros estamos escuchando que lo que usted le pida a Dios, los problemas que usted pase y lo que usted pida a Dios, Dios te contesta.
0: Así es, hermano. Todo lo que yo le pido, hermano, yo le pido con fe, hermano, Él me contesta. Respóndeme, Señor. Él me responde, hermano. Yo le digo, Señor, yo voy a hacer una campaña que, y tú me aceptas lo que yo soy. Estoy en tu lado, Señor. Y así es, hermano. Yo termino ni termino mi vigilia, ahí está. No termino mi campaña, ya está. Le responde el Señor, hermano.
1: No termina la campaña, pero usted con fidelidad promete a Dios y todavía no termina, pero ya usted recibe la respuesta de Dios.
0: Así es, hermano, yo no termino y yo recibo la respuesta del Señor, hermano.
1: Dios te ha sanado de muchas enfermedades, ha prosperado tus hijos también.
0: Bien, hermanito, mis hijos también. Últimamente también a mi hija el Señor la operó, hermano.
1: Grandes bendiciones de Dios, Dios viene realizando en tu vida. Hermana, ¿tu nombre y de dónde vienes?
0: Yo vengo del Agustino, me llamo Rosa, hermano.
1: Muchas gracias, hermana Rosa, por su testimonio de bendición. La gloria y honra del Señor Jesucristo. Ya lo sabe, oyentes, venga este día miércoles a nuestra sede nacional.
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2: Llegó el día del Pentecostés, estaban todos unánimes juntos, y de repente vino del cielo un estruendo como de un viento recio que soplaba, el cual llenó toda la casa donde estaban sentados, y se les aparecieron lenguas repartidas como de fuego, y asentando sobre cada uno de ellos, y fueron todos llenos del Espíritu Santo, y comenzaron a hablar en otras lenguas según el Espíritu les daba que hablase. Libro de Hechos, capítulo 2, versículo 1 en adelante. 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
1: 7:27.

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1: 7:33 minutos.

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1: 7:37 minutos.

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1: 7:46 minutos.

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1: Siete y 51 minutos.

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0: 8:03.
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0: 8 y 25 minutos.
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1: ¿O es una cumbia lambada?
2: Estamos a vísperas de celebrar el Día del Amor y la Amistad. Tiene que ser un ritmo que exprese nuestras emociones, que se sienta ese amor puro y sincero. He preparado esto.

0: 8:35.
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0: 8 y 42 minutos.
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0: 9:08.
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0: 9:44.
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2: 10 y un minuto.

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2: 10 y 5 minutos.

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1: 10 y 12 minutos.

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1: 10 y 19 minutos.
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1: 10 y 32 minutos.

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1: 10 y 37 minutos.

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1: 10 y 40 minutos.
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1: 10:48 minutos.

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2: 11 y 5 minutos.

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1: 11 y 15 minutos.

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2: 11:23.

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1: 11 y 31 minutos.

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1: ¡Huracán! 11:36.

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0: ay, ay, ay. ¿Dónde está la quinceañera? Filmaciones Bermúdez. La máxima, Filmaciones Bermúdez, Chicho Bermúdez. La gente que se encuentra en la parte de afuera. Vamos ingresando, caballeros. Esto recién está empezando, así que por favor.
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0: ¿Dónde se fue Pingüise?
1: ¡Exitazo de Gran Ruiseñor de América!
2: ¡Una y 31 minutos!
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2: ¡Una y 31 minutos!

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1: Una y 43 minutos.
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1: Una 105. Y 43 minutos. ¡Pura!

0: 1:54.
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0: 1:54.

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1: Saludos, Pedro. Saludos.

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1: 3:36 minutos. 3:36 minutos.

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1: 3:40 minutos. 3:40 minutos.

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1: 3:105.1 y 42 minutos. 3:42 minutos.

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1: 3:49. 3:49.

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1: 3 y 52 minutos. 3 y 53 minutos.
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1: 3 y 53 minutos. 3 y 53 minutos.

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3 y 59 minutos. 3 y 59 minutos.

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2: 4 y 2 minutos. 4 y 2 minutos.

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1: 4:06. 4:06.
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0: 4 y 10 minutos. 4 y 10 minutos.
1: 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Por favor, queremos un traguito, hombre.

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1: 4:13 minutos. 4:13 minutos.

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1: 4 y 24 minutos. 4 y 25 minutos.

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1: 4:30 minutos. 4:31 minutos.

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2: 4:34 4:34

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2: 4:46 minutos. 4:46 minutos.

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1: 4:49 minutos. 4:49 minutos.

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2: 5 y 1 minuto.

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1: Cinco y ocho minutos.
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1: Cinco y ocho minutos.

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1: 5 y 22 minutos.
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1: 5 y 22 minutos.
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1: Y 34 minutos.
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1: 5 y 35 minutos.

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2: Y 47 minutos.

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1: 5 y 53 minutos.
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1: 5 y 53 minutos.

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2: Seis.

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2: 6:16 minutos.

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1: Seis y 19 minutos.
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1: 6 y 19 minutos.

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1: 6 y 24 minutos.

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1: 6:29.

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1: ¡Y 33 minutos! ¡6 y 33 minutos!

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2: 6:38 minutos.

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1: 6:42.
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1: 6:42.

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1: 6:48 minutos.

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6:57 minutos.

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1: 7 y 4 minutos.

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1: 7:07.
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1: 7 minutos.

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1: 7 y 10 minutos.

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1: 7 y 16 minutos. Siete y 16 minutos.

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1: 7 y 23 minutos.

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1: Siete y 26 minutos.
2: Siete
1: y 26 minutos.

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1: 7:29 minutos.

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1: 7:35.
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1: 7:35.

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1: Siete y 38 minutos.

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1: 7:41 minutos.

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1: 44 minutos.
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1: 7 y 45 minutos.

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1: 7:48 minutos.

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2: 7y 54 minutos.
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2: 7 y 54 minutos.

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0: 8:05.
1: ¿Cuántas personas? ¿Su nombre?
2: Mi nombre es Martina Otuñán.
1: Cuenta el milagro que acaba de recibir aquí en la iglesia Pentecostal Cosecho el día miércoles. ¿De qué sanó?
2: Yo sané, el pastor, tuve un aquí en mi seno, me salió un bolo. Grande, un bolo, y quería como reventar.
1: ¿Un qué?
2: Un bolo, así un bolito.
1: ¿Un tumor? Un
2: tumor, sí, acá en mi seno.
1: Ya.
2: Me dolía y quería como reventar. Yo lloraba y le dije, puse a orar y hice un voto con Dios, 50 soles, un ayuno. Se quitó el bolo, no hay nada ahorita.
1: ¿Orando aquí en la iglesia o por la radio?
2: Por la radio.
1: ¿Y el bulto se quitó?
2: Sí, no hay nada ya.
1: ¿Ya está sana?
2: Está sana.
1: Aplauso para Cristo Jesús, aleluya. Se sanan oyentes tanto llegando a la iglesia Pentecostal Cosecho como también a través de la radio. Gloria al Señor. Esta mujer tenía un bulto en su seno y le dolía terriblemente. Y orando hizo un voto con Dios: Señor, si tú me sanas, esta ofrenda voy a llevar para tu iglesia. Y en ese momento dice que el bulto desapareció y la dolencia también. Y ahora está sana y curada para la gloria de Dios. Gloria a Jesús. ¿Cuál es su nombre?
3: María Lorenzo Chipañán.
1: Cuente el milagro que ha recibido a través de las oraciones en Iglesia Pentecostal Cosecha. ¿Qué milagro ha recibido?
3: Pastor, iba a dar mi testimonio que me sanaba de la vesícula. Ayer caí en la noche que me morí con el dolor de acá de la vesícula.
1: Usted se ha sanado de la vesícula aquí en la Iglesia Pentecostal Cosecha. ¿Cuándo?
3: Yo me he sanado ayer porque mi mamá me hizo oración con mi tío.
1: ¿Ah?
3: Mi mamá me hizo oración con mi tío que son miembros de acá de mi iglesia.
1: Su mamá es miembro de la Iglesia Pentecostal Cosecha. Usted estaba con dolores en su vesícula y le oró y Cristo le sanó.
3: Sí. Cristo me sanó y me llevaban a morro, que me llevaban a que me dieran ampolla por el dolor. Pero yo iba a ir clamando en la moto, iba a ir clamando, le dije, Señor, yo sé que tú me vas a sanar y voy a entregar mi vida a Cristo, yo te voy a servir, yo sé que tú me vas a sanar. Y con uno de esos me pasó el dolor, nada. No,
1: inmediatamente desapareció el dolor cuando dijo, yo sé que tú me vas a sanar.
3: Sí, no.
1: Confió en Dios y Dios hizo el milagro.
3: Sí, no.
1: Aplauso para Cristo Jesús, una mujer sanada, oyente de la vesícula, a través de las oraciones de la iglesia Pentecostal Cosecho. Gloria al Señor. Otra persona, su nombre.
4: Elena.
1: Cuenta el milagro que acaba de recibir aquí en la iglesia Pentecostal Cosecha, hoy día miércoles. ¿De qué sanó?
4: Pastor, yo quiero dar mi testimonio de que el día viernes mi hijo estaba con la fiebre y después le pasaba con la morada, le pasaba y el día sábado vuelta le daba así, me pasaba con la morada, pero después, pastor, se venía como a estar quemando así con la fiebre y después se vino a poner morado y como convulsionaba.
1: Muchas cosas aconteció con su niño. ¿Y qué pasó ahora? ¿Cómo está su niño ahora?
4: No, el pastor se quedó como muerto y entonces ahora nos pusimos a orar con la familia de mi esposo que también congrega aquí en la iglesia y le dije, Señor Jesús, perdóname, ten misericordia, perdóname por mis pecados. Yo sé que tú me lo vas a regresar a mi hijo una vez más. Ten misericordia, le dije, pastor, y le dije, Señor, voy a dar mi testimonio para la gloria y honra de tu nombre. Me prometí un voto y gracias a Dios que orando y me lo devolvió una vez más, mi hijo resucitó.
1: ¿Que su hijo ya estaba prácticamente muerto?
4: Sí, pastor, no reaccionaba así, después ya no reaccionaba.
1: Confió en Dios, se humilló y clamó a Dios y Dios le escuchó su oración y ahora su niño está sano. ¿El niño que tiene en brazos es?
4: Sí, pastor.
1: ¿Está contenta que Dios le escuchó y le sanó a su hijo?
4: Contenta y alegre porque una vez más me lo devolvió a mis brazos. Gracias a mi Señor Jesús.
1: Gracias al Señor Jesús. Aplauso para el Señor Jesucristo. Gloria a Dios. Cuidado que le pise su mano. Gloria a Dios. Más contentos los aplausos. Aleluya. Bendecido sea el nombre del Señor. Amén. Tremendo milagro que recibió esta madre de familia. Su niño prácticamente el diablo ya lo quería matar, pero ella se humilló a Dios, clamó a Dios y Dios le sanó a su niño. Otra persona, su nombre.
5: María Julia.
1: Cuente el milagro que acaba de recibir aquí en la iglesia Pentecostal Cosecho hoy día miércoles. ¿De qué sanó?
5: El
0: venido con dolor de todita mi columna, mi pierna, me hincaba, me dolía, y el brazo, pero el brazo me duele poco, ya parece que la cabeza.
1: ¿Y ahorita?
0: Bastante, y ahora ya me descansaba la cintura.
1: Ya le descansó, ya está sana.
0: Todavía, el brazo nomás me duele
1: poco. El brazo le queda un poquito, pero de su pie ya no duele nada.
0: En esta me dolía hartísimo la cadera.
1: ¿Su cadera?
0: Sí.
1: ¿Y ahorita está sana? ¿Quién le sanó? El Señor Jesucristo, un poquito más de fe y le sanaba también en su brazo. Aplauso para el Señor Jesús. Conforme a vuestra fe se ha hecho. Aleluya. Bendito sea el Señor. Amén. Otra persona, su nombre.
6: Elena Sandoval.
1: Cuente el milagro que acaba de decir aquí en la iglesia Pentecostal de Cosecho, día miércoles. ¿De qué sanó?
6: El miércoles, el martes caí con dolor de cabeza, este lado todito me dolía, parecía que la vista me se iba a caer, y un pie que me dolía, la cintura, hasta abajo el talón. Dije,
1: así ha estado usted, ¿y ahorita cómo está?
6: Ya me he descansado porque yo estaba haciendo ayuno y adorando, escuchando la voz de salvación, ahí hasta orando, y me quedé allí mal, me llevaron a Túcome, pero no me oraron porque no había el miércoles. Adiós, mi esposo, le digo,
1: y
6: me
1: hoy
6: voy
1: ya se ha venido aquí a la iglesia a otra cosecha, sí, y ahorita está sana ya.
6: Y ahorita me ha quitado, lo único que el tobillo del talón me duele, porque hace 13 años que yo estuve acá, me retiré. Ya estaba para bautizar.
1: ¿Y por qué se retiró?
6: Porque mi familia
1: porque el
6: no
1: diablo
6: quería.
1: Te engañó. La Biblia dice que cuando alguno oye el reino de Dios, recibe con gozo la palabra de Dios, luego viene el diablo y quita lo que fue sembrado en su corazón. Tenga cuidado eso. Ya, usted decide hacer algo para Dios, hágalo. Y Dios le va a dar un día la vida eterna. Esta mujer ya conoce, se ha estado preparando para el bautismo, pero luego algo aconteció y ya no se bautizó. Pero como Dios es misericordioso, ha permitido que el diablo le ponga una enfermedad y Dios le ha sanado nuevamente, porque Dios es un Dios de misericordia. Gloria al Señor. Siga usted adelante y ahora sí, procure no soltarse del Señor. Y cuando haya bautizo, si Dios le da oportunidad, se bautiza. Amén. ¿De qué parte nos visita?
6: De Muchumí.
1: Que Dios le bendiga. Damos gracias por su testimonio para la gloria y la honra del Señor Jesús. Otra persona, su nombre.
7: De la Bandera.
1: Cuente el milagro que acaba de recibir aquí en la iglesia, aprende otra cosecha. ¿De qué sanó?
7: He venido con tumor.
1: Ah.
7: Tumor y quister. Ya he venido con bastante.
1: Usted ha venido con un tumor. ¿En qué parte de su cuerpo?
7: De acá, de la pierna.
1: ¿En su vientre?
7: Sí.
1: ¿Y ese tumor era grande?
7: Sí, porque el doctor me ha detectado que tenía que
1: operar. ¿Y dolía?
7: Sí.
1: ¿Y ahorita?
7: Estoy más tranquila.
1: ¿Hay tumor o ya no hay?
7: Ya no hay.
1: Aplauso para Cristo Jesús. Ya no hay tumor de esta mujer porque Cristo le sanó. A través de las oraciones de la iglesia Pentecostal a Cosecho, día miércoles 22 de mayo del año 2013.

0: Llegó un hombre vestido de blanco a mi casa con dos perritos pequeños y entonces yo le abrí la puerta, pasó a mi casa y me dijo, sus pecados son perdonados, puso su mano en mi vientre y para la mañana ya no había dolor y hasta el día de hoy ya no hay dolor de barriga.
1: Desapareció el dolor. ¿Y quién cree que fue ese hombre de blanco que entró?
0: Cristo Jesús.
1: Cristo Jesús le visitó a su casa a esta mujer. Aleluya. Gloria a Jesús. Qué privilegio, qué bendición. Gloria al Señor. Esta mujer enferma se ponía a orar por la radio, el programa La Voz de Salvación. Ella tuvo un sueño. Usted tuvo un sueño, ¿no?
0: Fue un sueño, pastor. Llegó con dos perritos pequeños, blancos, y el hombre pasó a mi casa. Un hombre fue bien alto que no lo podía ver. Alumbró todo el cuarto, pastor. Fue como una luz. Puso su mano en mi vientre y me dijo, tus pecados son perdonados. Y se desapareció.
1: Y de allí queda sana y curada. ¿Cuánto tiempo enfermo usted?
0: Fue 2 días, pastor, de mucho dolor.
1: Mucho dolor y Cristo le sanó. Dios le bendiga. Damos gracias por su testimonio para la gloria y la honra del Señor Jesús. Milagros, sanidad, liberaciones. A través de las oraciones y la iglesia pende a usted la cosecha. Voy a ver aquí, pasó por acá. Vamos a entrevistar a algunos hermanos. Su nombre.
2: Walter Cigüeñas.
1: Cuenta el milagro que cabecía aquí en la iglesia pende a usted la cosecha hoy día miércoles. ¿De qué sanó?
2: Tenía un dolor fuerte de estómago y dolor de cabeza.
1: Y ahorita
2: ya no tengo
1: ya no duele la cabeza
2: ya no,
1: y el estómago
2: ya
1: tampoco.
2: no, ya.
1: Aplauso para Cristo Jesús. Este hombre fue sanado de su estómago y dolor de cabeza. Aquí en la iglesia pende a usted la cosecha hoy día miércoles 22 de mayo del año 2013. Otra persona, su nombre.
3: Martillo.
1: Cuenta el milagro que acaba de recibir aquí en la iglesia, pende a botar la cosecha. ¿De qué sanó?
3: Yo sané de que me se había volteado la cara y he puesto un voto acá en la iglesia para costar la cosecha a Dios y sí me ha bendecido de estarme
1: Su
3: tranquilo.
1: Boca estaba torcida.
3: Sí.
1: Y ahorita está normal.
3: Ya normal, ya puedo hablar, pastor, bien.
1: ¿Usted no podía hablar bien?
3: No podía hablar. La primera vez vine para acá como un día miércoles, que usted me oró y salió el demonio hablando por mi boca.
1: Y de ahí quedó sano.
3: De ahí ha quedado ahí, está bueno, la iglesia me he quedado ya más sano, ya estoy más tranquilo ya.
1: Aplauso para Cristo Jesús, aleluya, bendito sea el Señor. Es el Evangelio del Señor Jesucristo con las señales. Ahí está el hombre. Él ha venido con la boca torcida. Hoy día no se sanaba, se sanaba anteriormente, creo que el miércoles anterior. El diablo dice, salió gritando por su boca. Él estaba con la boca torcida, no podía hablar. Gloria al Señor, llegando acá, el demonio se manifestó, salió gritando por su boca y de allí quedó sano y curado. Hoy día está normal. Usted lo mira, ni siquiera tiene una seña que él ha estado enfermo. Gloria a Jesús, qué bendición. Otra persona, su nombre.
4: Gilberto Tarrillo.
1: Cuenta el milagro que cabra aquí en la iglesia pende otra cosecha hoy día miércoles de qué sanó.
4: Me estaba doliendo mucho las vistas enteramente, me dolía con toda la cabeza, el cerebro, pero ahorita cuando hicieron las oraciones ya me bajó el dolor ya.
1: Ya no duelen sus vistas.
4: Después de un año he estado con la vista a un lado, ya no
1: Sí,
4: vi.
1: pues está colorada su vista, esa vista le dolía.
4: Me dolía, sí, pero cuando me hicieron la oración ha mejorado, me duele poquito ya.
1: Ya, ¿y su cabeza?
4: Ya no me duele nada ya.
1: Ya no duele nada. ¿Quién le sanó?
4: Cristo Jesús.
1: Cristo Jesús, a través de las oraciones en la iglesia Pentecostal a cosecha. Gloria a Jesús. Este hombre mal de su vista, su cerebro y su cabeza, ahora está sano en su cabeza, su cerebro, su vista le duele un poquitito, es que su vista está colorada, está con sangre adentro su vista, entonces lógico, eso en lo que parpadear le impide, pero ya ¿cómo se llama? La brujería por cual él estaba enfermo, ahorita ya no tiene. Está sano y curado. Es una brujería que te ha hecho el diablo. Cuando su vista quede normal, pues ya no le va a doler, sino que ahorita le duele porque está colorada. ¿Cuánto tiempo su vista así?
4: Más de un año ya.
1: Más de un año sin poderse curar.
4: Nada,
1: Ya.
4: gotas me han dado, no
1: La,
4: le he hecho
1: ya
4: nada.
1: la sanidad ya la tiene, sino que todavía le molesta todavía la vista porque su vista está con
4: Yo
1: sangre.
4: siempre voy a seguir viniendo ya para
1: Sigue
4: acá.
1: usted viniendo, depende otro día que venga, ya nos da su testimonio completo. Amén. ¿De qué parte viene?
4: De Lambayeque.
1: Que Dios le bendiga, damos gracias por su testimonio para la gloria y la honra del Señor Jesús. Otra persona, su nombre. Cuenta el milagro que acaba de recibir aquí en la iglesia pende otra cosecha día miércoles. ¿De qué sanó?
5: Bueno, tengo glaucoma, pero hoy día me he liberado, me he despejado más mis vistas. Ya son 5 años que tengo glaucoma y artrosis en el cuello.
4: y hoy día

0: me siento un poco despejado.
1: Siente
0: Despejado.
1: despejado.
0: Sí.
1: Siente que Cristo le está sanando.
0: Primera vez que vengo y me ha impresionado, pastor.
1: Primera
0: y
1: vez.
0: Quiero servir a
1: Ha visto
0: Cristo.
1: cosas acá que nunca ha visto, ¿no? Es el Evangelio de Cristo. Usted cuando lea la Biblia, entonces ahora la va a entender y va a quedar maravillado. Esta es la iglesia que dice aquí la Biblia. Y esta es la iglesia, yo la conozco, contento, gozoso. Amén. Siga usted adelante, que el Señor no solamente quiere sanarlo, sino también quiere salvarlo. ¿De qué parte nos visita?
0: Salturo, pastor.
1: Que Dios le bendiga. Damos gracias por su testimonio para la gloria y la honra del Señor Jesús. Bendito y alabado sea el Señor. Otra persona, ¿quién se sanó? ¿Ya sanó?
2: ¿Qué?
1: ¿Ya sanó?
2: Ya.
1: Cuenta el milagro que acaba de subir aquí en la iglesia Pentecostal hasta la cosecha. ¿De qué sanó?
2: Yo vengo solamente con una apañadura de mi vista. Se apañaba feo, no podía ir ver.
1: ¿Y ahorita?
2: Y ahorita ya estoy bien día.
1: ¿Ya está viendo?
2: Ya.
1: Aplauso para Cristo Jesús, aleluya. Una mujer oyente es ancianita. A venir con su vista que se empañaba y no podía ver, ahora ya no se empaña, ya está viendo claramente aquí la iglesia Pentecostal La Cosecha, hoy miércoles 22 de mayo del año 2013. Gloria al Señor, qué emocionante. ¿Su nombre?
3: Anita Muyola.
1: Cuenta el milagro que acaba de recibir aquí en la iglesia Pentecostal La Cosecha hoy día miércoles. ¿De qué sanó?
3: De rodillas, me dolía la cabeza y mis vistas que se me empañan. Y como ya le he pedido aquí a la iglesia de la cosecha.
1: Vino con dolor, rodillas, su cabeza y sus vistas se empañaban. ¿Y ahorita?
3: Ahorita ya no, ya me siento mejor ya.
1: ¿Se siente mejor?
3: Sí, ya.
1: ¿Quién le sanó?
3: Cristo Jesús.
1: El Señor Jesucristo aquí a través de las oraciones en la iglesia Pentecostal La Cosecha. Damos gracias por su testimonio para la gloria y la honra del Señor Jesús. Gloria al Señor. Mientras tanto conversamos con esta señora. ¿Cómo se llama usted? Cuenta el milagro que acaba de recibir aquí en la iglesia Pentecostal La Cosecha hoy día miércoles. ¿De qué sanó?
3: Ya me sané, me agarré un adormecimiento de todito, un cuarto entero me adormece mi cuerpo. De una vez se me ha adormecido mi cuerpo.
1: ¿Y ahorita?
3: Y ahorita ya me sané.
1: ¿Ya está libre?
3: Sí, ya está.
1: ¿Quién la libertó?
3: Soltar mi brazo, ya estaba mi brazo, me adormecí, un cuarto entero adormecido.
1: O sea, usted no podía mover su brazo así como lo mueve.
3: No, que a la fuerza le movía mi brazo.
1: ¿Y le dolía?
3: Dolor no lo sentía, sino adormecimiento.
1: ¿Medio cuerpo?
3: Sí, medio cuerpo, todo entero.
1: ¿Y ahorita?
3: Y ahorita ya me...
1: ¿Ya está sana?
3: Ya me sané.
1: Aplausos para el Señor Jesús, esta mujer con medio cuerpo adormecido, oyentes. Ya está sana y curada aquí en la iglesia Pentecostal La Cosecha. Hoy miércoles 22 de mayo del año 2013. ¡Qué bendición! ¿Cuánto tiempo con su cuerpo así adormecido?
3: He caído el 11 de abril.
1: El 11 de abril.
3: El 11 de abril, hoy tengo ya 2 meses estoy andando.
1: Ya.
3: Pero sea cuando estén, se escucha por la radio ya en lugar.
1: Usted escucha la voz de salvación.
3: Sí, y ahí me pongo a orar, a veces siento ayuno. También anteayer lunes he hecho el ayuno para venir con acá con mi hija, he venido acá a la iglesia. Dicho,
1: ya, ¿quién es su hija, la señora?
3: No.
1: Otra, ¿no?
3: Otra.
1: ¿Y de qué parte viene?
3: De Estrecho San Felipe.
1: Que Dios le bendiga, damos gracias por su testimonio para la gloria y la honra del Señor Jesús. Dios le bendiga, la otra persona. Vamos a ver de qué se sanó. Su nombre.
4: Florentina, Florentina Manayay.
1: Cuente el milagro que acaba de recibir aquí en la iglesia Pentecostal La Cosecha día miércoles. ¿De qué sanó?
4: De estómago duele, calambre, ahí va mi pierna, ahí va calambre, ahí va mi de estómago que va a
1: No, la muñeca está ya. ¿Usted es su esposo? ¿Su esposo? ¿Qué pasa con ella?
5: Pues que la señora les, se llama, le agarra el estómago y la cabeza duele, le agarra el calambre. Se dio un año ya, respondiéndose.
1: ¿También dolor de cabeza?
5: Sí, de todo.
1: ¿Y habló con ella?
5: Ya.
1: ¿Qué dice?
5: Sí, que dices que le me agarra la cabeza, le arregla.
1: ¿Ahorita, después de la oración, ya habló con ella?
5: Y cuando ya al sano, dice.
1: ¿Ah?
5: Ya está sano ya.
1: Ya está sana.
5: Sí.
1: Aplausos para Cristo Jesús, ya está sana. Aleluya. No habla muy bien castellano la señora, pero el esposo sí habla castellano y está sana y curada para la gloria de Dios. Gloria a Jesús. Señora, ¿está contenta? ¿Está contenta?
4: Está contenta. Ya acá, ya contento.
1: ¿Cuánto tiempo su esposa enferma?
5: Hace 2 años.
1: ¿2 años?
4: Cinco.
1: ¿Y cinco? ¿Ah?
4: Ya a los 5 años,
1: cinco años, se ve que está muy enferma. Y ahora está sana y curada, llegando a la iglesia, pende a botar la cosecha donde los enfermos sí se sanan. ¡Qué bendición! ¿De qué parte vienen?
5: En Caguasa.
1: En Caguasa. Yo le bendiga, damos gracias por su testimonio para la gloria y la honra del Señor Jesús. Su nombre. Cuenta el milagro que te habrá sido aquí en la iglesia, pende a botar la cosecha.
3: Testimonio, pastor, que hoy he hecho 2 días de ayuno, ayer y hoy día, para amanecer hoy día, amaneció soñando, pastor, que había un montón de moscos y negros, y encima tenían plateado, y la gente todita tenía miedo que les vaya a picar. Yo les decía, oren, oren, yo reprendía, pastor, que al diablo lo reprendía, sal, demonio, de acá, salga, y la gente me quedaba mirando, y le digo, oren, ustedes, oren, y un niñito estaba así a mi lado, y yo quería que le vaya, para que le vaya a picar, el niñito viene, y yo, pastor, le decía, oren, oren, oren, y al Señor, oren, a nosotros no nos va a pasar nada, y la gente me quedaba mirando, y se fueron ellos ahí, parados a mi lado, y yo me veían que yo reprendí el diablo duro, y cómo los animales se fueron, pastor.
1: Y esos animales querían atacar.
3: Atacarlos a toditos, al pastor, a mí.
1: Y no, la gente se asustaba, y usted, que a usted no le hacían nada, pero usted reprendía y le decía a la gente, oren.
3: Pastor, y ellos me quedaban mirando a mí, yo le decía, oren, oren al Señor, oren, aquí no me va a pasar nada, y me quedaban mirando ellos, y los animales como andaban, unos animales negros, chicos, y encima tenían brillo así, blanco, así, brillaban.
1: Son animales. Demonios, espíritus de demonios que se atacan a la humanidad. ¿Y qué más? ¿Ahí terminó o hay más?
3: Ahí nomás terminó porque ya la gente me quedaba mirando.
1: Dios le mostró esa visión. Amén. Aplauso para Cristo nuestro Salvador, Jesús. Aleluya.
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7: Bienaventurado ese.
6: 8:26 minutos.

0: La hora en todo el Perú son las 8 de la mañana con 27 minutos.
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0: 8 de la mañana con 27 minutos. 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Oyente de la radio, la Iglesia Pentecostal La Cosecha se encuentra con su sede nacional en la ciudad de Chiclayo, en Chosica del Norte, en el distrito de La Victoria, a la altura del Parero Morante, donde se realizan cultos todos los días, horarios de 8 de la mañana y 1 de la tarde, campañas en ayuno y oración los días miércoles, viernes y domingos. También nos encontramos con la Iglesia Pentecostal La Cosecha en esta ciudad de Olmos, sector La Huaca, carretera que va de Olmos al Imperial, pasando el vivero El Imperial. Hay un letrero que dice: bienvenidos a la Iglesia Pentecostal La Cosecha. En este lugar se realizan campañas en ayuno y oración los días miércoles, viernes y domingos, horario de 8 de la mañana y 1 de la tarde. También todos los días lunes se realiza culto de doctrina, horario de 8 de la mañana. Presidente y fundador de la Iglesia Pentecostal La Cosecha, el siervo de Dios, Pastor Francisco Córdoba Rodríguez. Habla para todos vosotros en esta mañana su amigo y hermano en el Señor Jesucristo, Carlos Monja Sánchez. Y saludo a todos los oyentes de la radio con la paz de nuestro Señor y Salvador Jesucristo. Oyentes, damos gracias primeramente a Dios por permitirnos una vez más estar llegando hasta sus hogares con el programa La Voz de Salvación en esta mañana de hoy día, martes 16 de junio.
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0: Le invitamos a sintonizar el programa La Voz de Salvación hasta las 11 de la mañana.
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0: Son 8 de la mañana con 29 minutos.
2: 8 y 29 minutos.
1: Aleluya, manda fuego.
0: A los oyentes de la radio que nos están ya sintonizando por diferentes lugares, le invitamos a buscar a Dios en la Iglesia Pentecostal La Cosecha. La palabra de Dios dice, Isaías capítulo 55, versículo 6, buscar a Jehová mientras pueda ser hallado y amarle en tanto que Él está cercano. Buscar a Dios, oyente, como dice la palabra de Dios, buscar a Jehová. Hay que buscar a Dios. Le invitamos para que usted visite la Iglesia Pentecostal La Cosecha. Oyentes, estamos aquí en este distrito de Olmos, aquí en Olmos, sector La Huaca, carretera que va de Olmos al Imperial, pasando el vivero El Imperial. Hay un letrero que dice: bienvenidos a la Iglesia Pentecostal La Cosecha. Y el día de mañana miércoles se estará realizando una poderosa campaña en ayuno y oración, la campaña que lleva por nombre Guerra contra las brujerías, hechicerías, macumberías y enfermedades incurables. Mañana miércoles, horario de la campaña, 8 de la mañana, primera concentración. A la 1 de la tarde la campaña estará continuando en la segunda concentración. Venga, amable oyente que nos está sintonizando, le invitamos para que usted venga con toda la familia. Invite a sus familiares, sus vecinos, tiene familiares enfermos, familiares que vienen sufriendo con diversas enfermedades, desahuciados de la ciencia médica. Venga, oyente de la radio, y reciba la bendición de parte de nuestro
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0: Mañana miércoles, oyente, un día muy especial. Mañana miércoles, que estamos de fecha 17 de junio, un día muy especial en la casa de Dios, en la Iglesia Pentecostal La Cosecha. Le invitamos para mañana miércoles para que usted venga a participar de esta poderosa campaña que lleva por nombre Guerra contra las brujerías, hechicerías, macumberías y enfermedades incurables en ayuno y oración. Oraciones gratuitamente para todos los enfermos, para todos los que vengan a la Iglesia Pentecostal La Cosecha.
1: Poder, aleluya, manda fuego.
0: gente de la radio, Dios viene sanando a los enfermos de diversas enfermedades. Como dice la palabra de Dios, y hacía Dios milagros extraordinarios por manos de Pablo. Ese Dios que hacía milagros extraordinarios por manos del apóstol Pablo. Dios, ese Dios también viene haciendo grandes milagros en este lugar de la iglesia Pentecostal La Cosecha, porque esta es la iglesia de Jesucristo, la iglesia profetizada en la Santa Biblia. Isaías capítulo 17, versículo 11. Dice la palabra de Dios: el día que las plante, las harás crecer y harás que su simiente brote de mañana, pero la cosecha será arrebatada en el día de la angustia y del dolor desesperado. Isaías capítulo 17, versículo 11. Eso es lo que nos da al oyente la palabra de Dios. Dice: el día que las plante, las harás crecer, harás que su simiente brote de mañana, pero la cosecha será arrebatada en el día de la angustia y del dolor desesperado. Así es, oyente de la radio. En esos tiempos estamos, días de angustia, como dice la palabra de Dios. La cosecha será arrebatada en el día de la angustia y del dolor desesperado. Pronto Jesucristo viene a arrebatar su iglesia, que le espera sin relación con el pecado, como dice la palabra de Dios. Versículo 12, Isaías 17, 12 dice:
1: aleluya, manda fuego.
0: Hay multitud de muchos pueblos que harán ruido como estruendo del mar, y murmullo de naciones que harán alboroto como bramido de muchas aguas.
1: Señor, bautízame.
0: Es oyente lo que se está viendo ahora en estos tiempos, tiempos finales,
1: Señor,
0: donde la maldad está multiplicada, donde pronto Jesucristo viene a arrebatar su iglesia, y se va a cumplir este pasaje bíblico de Isaías 17:11, donde dice que la cosecha será arrebatada en el día de la angustia y del dolor desesperado, porque la palabra de Dios se cumple. El Señor Jesucristo dice en su palabra: cielos y tierras pasarán, pero mis palabras no pasarán. Por eso le invitamos, amigo católico, usted que nos está sintonizando, amigo católico, Jesucristo le ama. Venga usted, oyente de la radio, para que Dios le sane. Si usted está enfermo, Dios le sane. Y también venga para que ore a Dios, para que ore a Dios, para que clame a Dios. Oyente, la palabra de Dios dice: clama a mí y yo te responderé y te enseñaré cosas grandes y ocultas que tú no conoces. Jeremías capítulo 33, versículo 3. Quedan invitados los oyentes, amigos católicos, libre pensadores, usted creyente de otra denominación, pero usted quiere venir a este lugar, le invitamos, oyente, usted es bienvenido a la iglesia Pentecostal La Cosecha. Usted creyente de otra denominación, todos son bienvenidos. Entrada libre para todos, oraciones gratuitamente para todos. Las oraciones por sanidades son gratuitamente. Y la campaña de mañana miércoles estará realizando en ayuno y oración. Los ayunos consisten en no comer ni beber desde las 00 horas, 12 de la noche, hasta las 6 de la tarde del día miércoles. Si usted quiere ayunar, lo puede hacer, puede ayunar, oyente. Y se viene a la iglesia Pentecostal La Cosecha. Usted no siente ayunar, o de repente por su enfermedad no se encuentra en posibilidades de ayunar, no se preocupe, véngase a la casa de Dios. Mañana miércoles habrá un pueblo de Dios ayunando a su favor. Le invitamos también a todo el pueblo de Dios a congregarse. Vamos a congregarnos. Hay que congregarnos, oyentes de la radio, hermanos miembros, miembros, hay que congregarnos, hay que buscar a Dios, no dejando de congregarnos como algunos tienen por costumbre, nos dice la palabra de Dios. Son 8 de la mañana con 36 minutos, las 8 de la mañana ya con 36 minutos en Radio Huracán. En Radio Huracán, oyentes, transmitiendo a esta hora el programa La Voz de Salvación desde esta ciudad de Olmos. A los oyentes que nos sintonizan por Hualtacal, Santa Rosa, ya le vamos anunciando que hoy día martes estará realizando culto familiar en Hualtacal, Santa Rosa, hogar de la familia Maco Pupuche. A partir de las 4 de la tarde, le invitamos a los oyentes que nos sintonizan por Hualtacal, Santa Rosa, lugares cercanos, quedan invitados a participar de este culto de predicación de la palabra de Dios y también oraciones por todos los enfermos. A las 4 de la tarde, hogar de la familia Maco Pupuche, en Hualtacal, Santa Rosa. Son las 8 de la mañana con 37 minutos. Oyente de la radio, ahora ya llegó el momento de escuchar el poder de Dios. Le invito a escuchar, oyentes, el poder de Dios, grandes liberaciones, grandes milagros también. Oyentes, todo esto aconteció este día domingo que estuvimos de fecha 14 de junio. Vamos a escuchar el poder de Dios, liberaciones y milagros que acontecieron en la iglesia pentecostal La Cosecha. Y todo esto es cumplimiento de la palabra de Dios, como dice el libro de San Marcos, capítulo 16, en el versículo 17 hacia adelante. Lea la palabra de Dios, oyente, y entérese de las cosas de Dios. 8 de la mañana con 37 minutos. Escucha, oyente, el poder de Dios.
3: ¿Qué más, Señor Jesús? ¿Qué está pasando, diablo mentiroso? ¿Qué malo, Señor? ¿Qué te está pasando? Oyente, la radio, no se asuste. Son liberaciones que están aconteciendo hoy día, domingo. Domingo 14 de junio de este año 2026, aquí en la iglesia Pentecostal La Cosecha, aquí en Olmos. ¡Quema, Jesús! ¡Quema, Señor Jesús! ¡Arroja para afuera! ¡Gritando, salga! ¡Estás vencido, diablo! ¡Estás descubierto, demonio! ¡Quema, Jesús! ¡Quema, Jesús! ¿Qué te está pasando, diablo? ¿Qué te está pasando, Satanás? ¿Por qué se entraba esta mujer? ¡Bota la brujería! ¡Bota esa macumbería! ¡Quema, Señor Jesús! ¡Envíale más fuego, Señor! ¡Envíale más fuego al diablo! ¡Consúmelo, Señor! ¡Consume, Jesús! ¡Consume, Señor! ¡Consúmelo, diablo! ¡Sal, cae por tierra! ¡Quema, Señor Jesús! ¡Quémalo al diablo! ¡Arruja para afuera! ¡Bota para afuera! En el nombre del Señor Jesús, quema, Jesús, quema, Señor Jesús. Hay poder en tu sangre, hay poder en tu nombre. En el nombre de Cristo, soy, cae por tierra, cae por tierra, cae por tierra, diablo, pira con eso, soy. En el nombre del Señor Jesús, gloria a Dios, gloria a Dios, gloria a Dios. Aleluya, aleluya, aleluya, aleluya. Son liberaciones, oyente de la radio, que está aconteciendo aquí en Olmos hoy día, domingo 14 de junio de este año 2026, juntamente con la cena del Señor Jesucristo. Gloria a Dios, gloria a Dios, gloria a Dios. Aleluya, aleluya, aleluya, aleluya. Libera, libera, libera, libera, Señor. Libera, Padre, libera, Señor. Quémalo al diablo, quémalo, Señor Jesús. Quémalo, Jesús. Quémalo, Señor Jesús. Quémalo al diablo. Arroja esa brujería. Ponte para afuera en el nombre de Cristo. Quémalo, Señor Jesús. Quémalo al diablo. Libera, libera, libera, Señor. Va saliendo, va saliendo, va saliendo. Arroja para afuera. ¡Muta para afuera esa brujería! ¡Quema, Señor Jesús! ¡Quema, Jesús! ¡Quema, Jesús! ¡Sal gritando, diablo! ¡Arroja para afuera! ¡Muta para afuera esa brujería! ¡Sal, demonio, ese hombre! ¡Sal ahora! ¡Quema, Señor Jesús! ¡Quema al diablo! ¡Salga ahora! ¡Salga, diablo mentiroso! ¡Quema, quema, quema, quema, Jesús! ¡Quémalo, Señor Jesús! ¡Quémalo al diablo! ¡Salga, diablo! ¡Salga, demonio! ¡Quema, Señor Jesús! ¡Quémalo al diablo! Liberta, liberta, Padre, liberta, Señor. Liberta, Dios mío, liberta, Padre. Sal de esa mujer. Salga gritando, diablo. Sal de esa mujer. Salga dando voces. Salga. En el nombre, Señor Jesús. Gloria, gloria, gloria, gloria a Dios. Quema, Señor Jesús. Quema al diablo. Sal, demonio. Sal gritando, Satanás. Salga. Sal de ese hombre. Sal de esa mujer. Cae por tierra. Dando voces. Salga. Quema, Jesús. Quema, Jesús. Quema, Jesús. Va saliendo, liberta, Padre, liberta, gritando. Dando voces, salga. Quémalo, Señor Jesús. Quémalo, Señor Jesús. Quémalo, al diablo. Sal, demonio. Sal ahora. Oye, Satanás, ¿qué te está pasando? Sal esa mujer. Dando voces, tiene que salir. Arroja para afuera. Bota esa brujería para afuera. Bota para afuera. Bota para afuera. Oyente la radio, no se asuste. La segunda mujer que está arrojando para afuera las brujerías. Quémalo, Señor Jesús. Quémalo, al diablo. ¡Sal, demonio! ¡Sal gritando! ¡Gritando! ¡Dando voces! ¡Salga! ¡Salga, Satanás! ¡Sal ahora! ¡Envíale más fuego, Señor! ¡Envíale más fuego al diablo! Consúmelo, Señor Jesús. Consúmelo, Señor Jesús. Consúmelo, Señor Jesús. Más fuego. Mándale más fuego, Señor. Quémalo, Señor Jesús. ¿Qué te está pasando, Señor? Sujétate, Satanás. Sujétate. Quémalo, Señor Jesús. Estás vencido, diablo. Bota para afuera. Estás vencido, Satanás. Estás descubierto. Quémalo, Señor Jesús. Gritando, dando voces. ¿No vas a salir? Aquí el Señor Jesús te quema. Te quema el Señor Jesús. ¿Por qué gritas? ¿Por qué gritas, Satanás? ¿Qué te está pasando? Ah, si tú dices que no vas a salir, ¿pero por qué gritas?
4: ¿Ah?
3: ¿Quién te está quemando? Habla claro, los oyentes de la radio te están escuchando. ¿Quién eres tú? En el nombre de Señor Jesús, bota por afuera. Quema Jesús, cae por tierra. Cae por tierra, cae por tierra. En el nombre de Señor Jesús, gloria, gloria, gloria, gloria a Dios. Quema Jesús, quema Jesús, quema Señor Jesús. Liberta, liberta, Padre, liberta, Señor. Quema Jesús, quema Jesús. Salga diablo gritando. Quema Señor Jesús, quémalo al diablo. Sea el diablo, sea el demonio. Ahora por los oyentes de la radio también, Señor. Tenga misericordia, Padre. Sana a los oyentes de la radio, Señor. Están ahí orando a través de la radio, Señor. Sana a los padres. En el nombre, Señor Jesús. Gloria, gloria, gloria a Dios. Quema Jesús. Quema, Señor Jesús. Sal demonio. Sal esta mujer. Salga ahora. Sal. En el nombre, Señor Jesús. Gloria, gloria, gloria, gloria a Dios.
5: Gloria, gloria, gloria a Dios.
3: Va saliendo, va saliendo, va saliendo. Sal demonio, esta niña. Salga ahora. Cae por tierra. Salve diablo, salve demonio. En el nombre del Señor Jesús, gloria, gloria, gloria, gloria a Dios. Va saliendo, va saliendo, va saliendo. Quema Jesús, salve demonio. En el nombre del Señor Jesús, gloria, gloria, gloria, gloria a Dios.
5: Gloria, gloria, gloria a Dios.
3: Va saliendo, va saliendo, va saliendo. Quémalo, Señor Jesús, quémalo al diablo. Salve demonio, salve esta niña. En el nombre del Señor Jesús, gloria, gloria, gloria, gloria a Dios. Arroja la brujería, bota para afuera. Quema, Señor Jesús, quémalo al diablo, gritando, dando voces, salga, Satanás, dando voces, salga, diablo, salga, demonio, estás vencido, Satanás, estás descubierto, diablo mentiroso, quema, Jesús, quema, Señor Jesús, una colaboradora, llave, acá, colaboradora, gloria, gloria, gloria a Dios, quema, Señor Jesús, quémalo al diablo, sal, demonio,
5: dando voces.
3: Sal ahora, cae por tierra, dando voces, salga diablo, cae por tierra, mándale más fuego al diablo, Señor, mándale más fuego, gloria, gloria, gloria a Dios, quema Jesús, cae por tierra, sal demonio, arrójalo por ahí fuera, bota por afuera, oyente la radio, la tercera persona. Escucha, escucha, oyente, escucha. Son liberaciones. ¿Qué te está pasando? ¡Bota para afuera! Aquí está el poder de Dios. Gloria, gloria, gloria a Dios. Oyente, la tercera persona, que el diablo sale gritando que arroja brujerías. ¡Quema Jesús! ¡Quema Jesús! ¡Quema Señor Jesús! ¡Quémalo al diablo! En el nombre grito, ¡sal diablo! ¡Sal demonito fuerte! ¡Sal! Gloria, gloria, gloria a Dios. ¡Cay por tierra! Libera, libera, libera, Señor. Esto está aconteciendo hoy día domingo, la campaña Impacto por Dios en ayuno y oración. Gloria a Dios, gloria a Dios. ¡Quema Jesús! ¡Quema Jesús! ¡Quema, Señor Jesús! ¡Quémalo al diablo! ¡Vaya, demonio! ¡Sale esta mujer! ¡Sale ahorita! ¡Demonio de epilepsia! ¡Sale esta mujer! ¡Gritando, salga! ¡Dando voces! ¡En el nombre de Cristo! ¡Sale, demonio! ¡Cay por tierra! Cae por tierra, libera, libera, libera, libera, Señor. Libera, Padre, libera, Señor. Quema Jesús, quema Jesús. Quémalo, Señor Jesús. Quémalo, diablo. Sal, demonio, cae por tierra. Sal, sal, demonio. Cae por tierra.
5: Libera, libera, libera, Señor.
3: Libera, Padre, libera, Señor. Gloria, gloria, gloria, gloria, Dios. saliendo, va saliendo, va saliendo. ¡Quema, Jesús! ¡Arroja para afuera! ¡Bota para afuera esa brujería! ¡Gritando, salga! ¡Quema, Jesús! ¡Quema, Jesús! ¡Quema, Jesús! ¡Bota para afuera! Es tremendo, gente, es tremendo lo que está aconteciendo. Hoy día domingo, 14 de julio de este año 2026. ¡Bota para afuera esa brujería! ¡Quema, Jesús! ¡Quema, Señor Jesús! ¡Gloria, gloria, gloria, gloria a Dios! ¡Va saliendo, va saliendo, va saliendo, va saliendo! ¡Quema los diablos! ¡Sal demonio ese hombre! ¡Sal demonio! ¡Sal ahora! ¡Caiga por tierra! ¡Quema, Jesús! ¡Quema, Jesús! ¡Libera, libera, libera, libera, Señor! ¡Libera, libera, libera! ¡Ya les oré, las niñas, ya les oré! ¡Gloria, gloria, gloria a Dios! ¡La dedicada, adelante, que pasen! ¡Ese se pasará para acá! ¡Gloria, gloria, gloria a Dios! ¡Quema, Jesús! Siga orando, siga orando. Quema, Jesús. Quema, Señor Jesús. Sal, demonio, esta mujer. Demonio que está metido esta mujer. Tú que te escondes aquí, esta mujer. Salga. Toda brujería, toda macumba trabajada en el nombre de Cristo Jesús está echado fuera. Sale esta mujer, cae por tierra. Bota para afuera. Agita ese cuerpo y salga. Salga, Satanás, es una orden. Caigas por tierra y sal. Sale esta mujer. Deja libre. Deja libre, diablo mentiroso. Deja libre esta mujer. Quema Jesús, va saliendo, quémalo Señor Jesús, quémalo diablo, sale demonio, cae por tierra, salga ahora, sale espíritu diablo, sale, en el nombre Señor Jesús, gloria a Dios,
5: aleluya, aleluya, aleluya, aleluya,
3: libera, libera, libera, libera Señor, libera Padre, libera Señor, quémalo Señor Jesús, quémalo diablo, sale demonio, sale esta mujer.
5: Gloria, gloria a Dios.
3: Quema, Señor Jesús. Ya no pase, ya no pase. Ya acabo aquí de llorar, ya. Gloria, gloria, gloria a Dios. Libera, libera, libera, Señor. Quémalo, diablo. Sal, demonio, mujer. Arroja para afuera. Dando voz, salga. Cae por tierra. Sí. Sal, diablo. Sal, demonio. Sí. En el nombre, Señor Jesús. Amén.
2: 8:49
3: Oyente de la radio, hemos orado por los enfermos aquí, la iglesia Pentecostal, la cosecha y colmos, hoy día domingo, la campaña Impacto al Poder de Dios en ayuno y oración, hoy día 14 de junio de este año 2026. Conversamos con esta mujer, vamos a preguntar su nombre. ¿Cuál es su nombre y usted?
6: Teodora Torres Puse.
3: Cuéntenos qué milagro acaba de recibir hoy día domingo 14 de junio de este año 2026 aquí en la iglesia Pentecostal La Cosecha. ¿De qué te sanaste?
6: Mi corazón me palpitaba y parecía que sí me iba a parar y me dolía mi estómago.
3: ¿Y ahorita?
6: Más quería estar sentada.
3: ¿Y ahora?
6: Ya estoy tranquila ya.
3: ¿Ya está sana?
6: Sana.
3: ¿Ya no se agitaba para caminar?
6: Me agitaba para caminar.
3: ¿Se cansaba?
6: Me cansaba.
3: ¿Y ahora? Anda, camina por ahí hay espacio, ahora en espacio, camina por ahí, a ver. Camina, camina, haga palma para Cristo, aleluya. Camina, camina, aplauda, aplauda. Aplauda para Cristo, ya no se cansa para caminar esa mujer que no podía caminar. Antes la trajeron jalando, ahora ya no, mire, ya está caminando sola. Para la gloria del Señor Jesucristo, gloria a Dios. Acerque para acá. ¿Cómo se siente ahora? ¿Ya no se cansa?
6: Ya no.
3: ¿Quién cree que le sanó?
6: Cristo Jesús.
3: Cristo Jesús. ¿Y cuánto tiempo con esa enfermedad?
6: Una semana.
3: Una semana. Ya. Sigue buscándolo el Señor, ya. Síguelo, sigue buscándolo, sigue adelante, ya. Ya. Ahora ya estás contenta, alegre.
6: Sí, contenta y alegre. Gracias, Señor Jesús.
3: ¿Ya te sanó?
6: Ya me sanó.
3: ¿Eran fuertes esas dolencias?
6: Sí, eran fuertes. Parecía que sí me iba a parar mi corazón.
3: Confiero tu nombre.
6: Teodora Torres Puse.
3: Damos gracias por su testimonio, estamos tosiendo. Aplauso, contento para Cristo Jesús. Aleluya. Gloria a Dios. Milagros, sanidades, liberaciones en la iglesia Pentecostal La Cosecha aquí en Olmos. Hoy día domingo 14 de junio de este año 2026. Seguimos conversando. ¿Cuál es su nombre y usted?
7: Yolanda Arroyo More.
3: Cuéntenos qué milagro acá recibir. ¿O qué milagro nos quieres contar para los oyentes del programa La Voz de Salvación? Hoy día domingo, 14 de junio de este año 2026, aquí en la iglesia Pentecostal La Cosecha, aquí en Olmo. ¿De qué te sanaste?
7: Diácono, yo voy a dar mi testimonio, porque yo tuve un sangrado muy grande, que solamente yo lo tenía mucho, pero Yo le dije a Dios, oré pidiéndole a Dios.
3: ¿Tenía qué?
7: Un sangrado.
3: ¿Hemorragia?
7: Hemorragia, tenía harto. Y ya mis hijos me dijeron para llevarme al doctor. Ya, bueno, me llevaron porque dijeron que tenían que hacerme una biopsia para que era, a ver qué cosa tenía. Me hicieron la biopsia, pero yo oré a Dios y le hice un voto de 200 soles que yo me parara, Dios me iba a hacer que me sane el sangrado que ya no iba a tener, porque Él me iba a sanar. Y en la biopsia que le quisieron que vaya a los 20 días a traerla, fueron a traerla y el doctor dijo que ya, que yo no tenía, yo tenía este cáncer, que yo tenía diabetes, que yo ya no, que buscaran otro doctor, que él ya no se hacía cargo de mí. Entonces yo, mi hijo vino con el resultado y me venía otro doctor. Entonces yo me he ido y con ellos y ¿cómo se llama? El doctor me dijo, no tienes cáncer, no tienes diabetes, no tienes nada. Pero Dios ya me había sanado del sangrado.
3: El primer doctor le dijo cáncer, diabetes.
7: Sí.
3: Y el segundo doctor le dijo, no tienes nada.
7: No, ya me he ido.
3: Y el Señor te había sanado.
7: Porque Dios me ha sanado.
3: ¡Aplauso para Cristo Jesús! ¿Se da cuenta o no? ¡Aleluya! ¡Qué maravilla! Esta mujer está contando que tenía cáncer, tenía diabetes. Y ahora ya no tiene cáncer, no tiene diabetes, porque el Señor Jesucristo ya le sanó. Oyente de la radio, escuche y no se quede solamente escuchando, sino que venga para que reciba también el milagro de parte de nuestro Señor y Salvador Jesucristo. Ahora ya está sana.
7: Y ahora ya el cuerpo no me duele a mí nada, mis piernas, mis pies, a mí no me duele nada.
3: ¿Ya, y el sangrado ya paró?
7: No, ya no, ya no.
3: ¿Ya no tiene el sangrado?
7: Ah, no, desde que yo oré, orando todos los días y yo le pedí a Dios y yo hice un voto de 200 que yo iba a traer mi voto y Él me iba a sanar.
3: Ahora ya está sana.
7: No hay enfermedad y ahorita ya no tengo hemorragia y no tengo...
3: ¿Quién le sanó?
7: El Señor Jesucristo.
3: El Señor Jesucristo le sanó de la hemorragia, del cáncer y de la diabetes.
7: Sí.
3: ¿Contenta, alegre?
7: Contenta y alegre.
3: ¿Confirma tu nombre?
7: Yolanda Arroyo More.
3: Dame gracias por su testimonio. Toma tu asiento. Un contento aplauso para Cristo. ¡Aleluya! Esto y mucho más, oyente de la radio, estará aconteciendo también en Cholope el día viernes 19 y sábado 20 y domingo 21. Los mismos milagros y aún mayores estarán aconteciendo porque Dios está también en Cholope. Amén. Lleve los enfermos, oyente, católico, libre pensador, los enfermos se sanan en la iglesia pentecostal La Cosecha. Seguimos conversando. ¿Cuál es su nombre y usted?
8: María Lorena Sánchez Coveña.
3: Cuéntenos qué milagro acaba de recibir hoy día, domingo 14 de junio de este año 2026, aquí en la iglesia pentecostal La Cosecha. ¿De qué te sanaste?
8: Diácono, yo ayer amanecí con un dolor que no soportaba, que me dolía aquí, no podía ni caminar. Yo le dije al Señor Jesucristo que me desapareciera ese dolor y le hacía un ayuno y me he costado así y amanecí que no tengo ya nada, me duele, ya no tengo dolor, nada.
3: ¿No tiene? ¿Y quién le sanó?
8: Mi Señor Jesucristo, el que me ha sanado de esa dolencia.
3: ¿No podías caminar?
8: No, me dolía horrible aquí me...
3: ¿Y ahora?
8: Ya ahorita parece que no tengo nada. Ya
3: no tienes nada.
8: Ah, no, ya no.
3: ¿Ya puedes caminar?
8: Ya puedo caminar.
3: Corre, si es posible, a ver. Anda, corre, a ver. Corre, pues, corre. Mira, mira. Esa mujer que no podía caminar ahora se agarró a caminar, se agarró a correr. ¡Gloria a Dios! ¡Aleluya! Acerque para acá. ¿No podías correr así?
8: No, apenas caminaba despacito yo porque aquí me dolía bien feo.
3: ¿Y ahora ya corriste?
8: Ya ahorita ya no siento.
3: ¿Y quién te sanó?
8: Mi Señor Jesucristo.
3: ¿En qué iglesia?
8: La iglesia Pentecostal La Cosecha.
3: ¿Contenta, alegre?
8: Alegre, contenta que mi Señor ya me sanó.
3: ¿Pero tu nombre?
8: María Lorena Sánchez Coveña.
3: Damos gracias por su testimonio. Aplauso contento para Cristo Jesús. Milagros, sanidades, liberaciones. Aquí en la iglesia Pentecostal La Cosecha, aquí en Olmos, hoy día, domingo 14 de junio de este año 2026. Oyente de la radio, aquí tenemos campaña los días miércoles, viernes y domingo, en dos horarios, 8 de la mañana y 1 de la tarde. Los días lunes, culto de doctrina, 8 de la mañana, y a partir de la 1 de la tarde, culto de predicación de la palabra de Dios y oraciones por los enfermos. Vengo, oyente, estamos ubicados en el sector La Huaca, carretera que viene de Olmos hacia el Imperial, pasando el vivero el Imperial a la mano izquierda, y un letrero que dice, bienvenidos a la iglesia Pentecostal La Cosecha. Y junto es el letrero en Callejón. Dentro de ese callejón, oyente, camina aproximadamente unos 200 metros y va a encontrar el amplio local de la iglesia Pentecostal La Cosecha. Venga, que la entrada es libre para todos. Seguimos conversando. Acerque para acá, mi amigo. ¿Cuál es su nombre y usted?
9: Adilson.
3: Cuéntenos, ¿qué milagro nos quieres contar? ¿Qué milagro se acaba de recibir aquí en la iglesia Pentecostal La Cosecha hoy día domingo 14 de junio de este año 2026. ¿De qué te sanaste?
9: Voy a dar un testimonio.
3: ¿Vas a dar un testimonio? Ya, cuéntenos, no te vayas para allá, pues cuéntenos.
9: Mi hijo estaba muy mal de salud y lo traje acá en la iglesia, lo oraron y lo curó acá en la iglesia.
3: ¿Su niño? Ya, ¿qué tenía?
9: Le ha caído los bronquios.
3: ¿Los bronquios?
9: Sí.
3: ¿Y la llevó a la ciencia médica?
9: Sí, lo llevé.
3: ¿Y no pasó nada?
9: No le hacía los jarabes, nada.
3: ¿Nada? ¿Y cómo se enteró de la iglesia pentecostal La Cosecha?
9: Ya estaba viniendo acá a la iglesia.
3: Ah, ya estaba viniendo.
9: Sí.
3: Y trajiste para acá a tu niño y le oraron y de ahí para adelante ya sanó.
9: Hice dos ayunos.
3: ¿Y ahora?
9: Ahorita está sano y curado.
3: ¿Sano y curado?
9: Sí.
3: ¿Quién le sanó?
9: Cristo Jesús.
3: El Señor Jesucristo. ¿En qué iglesia?
9: En la pentecostal La Cosecha.
3: Conténtale.
9: Contento, alegre.
3: Contento y alegre. ¿Confiero tu nombre?
9: Adilson.
3: ¿Y su hijo?
9: Yaciel.
3: Le damos gracias por su testimonio. Tomo tu asiento. ¡Aplauso para Cristo Jesús! Milagros, sanidades, liberaciones aquí en la iglesia pentecostal La Cosecha, aquí en Golbos, hoy día domingo, en la campaña Impacto del Poder de Dios en ayuno y oración. Seguimos conversando. ¿Cuál es su nombre y usted?
10: Liliana Monja.
3: Cuéntenos qué milagro va a recibir hoy día. Domingo 14 de junio de este año 2026, aquí en la iglesia pentecostal La Cosecha, aquí en Olmo. ¿De qué te sanaste?
10: Ya cuando yo recibí el milagro el día lunes, que la semana pasada estaba con dolor de mi oído y me agarraban hincadas bien feo, como que me hincaban agujas. Y el lunes pasé a las oraciones y de ahí dije a ver si es que ya no me vuelve el dolor, porque eran por ratos, me agarraba dolor y me hincaba mi oído, pero ya ahorita ya no tengo ya.
3: ¿Ya está sana?
10: Ya estoy sana, ya no me duele mi oído.
3: ¿Quién le sanó?
10: El Señor Jesucristo.
3: ¿En qué iglesia?
10: La iglesia pentecostal La Cosecha.
3: ¿Contenta, alegre?
10: Contenta y alegre que el Señor Jesucristo me ha sanado.
3: ¿Confiero tu nombre?
10: Liliana Monja Arroyo.
3: Vamos, gracias por su testimonio. Toma 200 aplausos para Cristo Jesús. ¡Aleluya! Seguimos conversando. Gloria al Señor. ¿Cuál es su nombre y usted?
11: Aide Alvarado.
3: Cuéntenos qué milagro que ha recibido hoy día. Domingo 14 de junio de este año 2026, aquí en la iglesia pentecostal La Cosecha, en Olmos. ¿Qué te sanaste o qué milagro nos quieres contar?
11: Yo recibí un milagro de mi nieto que tenía de estornudos, tenía ya como un mes que tenía así estornudos y le picaba su nariz que no le daba. Entonces agarré un voto y se lo llevaron al doctor, pero el doctor no lo hallaron, menos mal. Ya vino acá a la casa, le para un jarabe y ya eso le hizo bien. Ya, y de ahí ya pues ya orando, agarra el voto, se le quitó acá sin medicina, nada.
3: ¿Ahora ya está sano?
11: Ya está sano ahorita actual.
3: ¿Quién le sanó?
11: Cristo Jesús.
3: ¿En qué iglesia?
11: Pentecostal La Cosecha.
3: ¿Contenta, alegre?
11: Alegre y contenta que mi nieto ya no tiene estornudo, nada ya.
3: ¿Ya está sano?
11: Está sanito ya.
3: Está sano. ¿Confiero tu nombre?
11: Aide Alvarado.
3: Gracias por su testimonio, estamos haciendo aplauso, contento para Cristo Jesús. Milagros, sanidades, liberaciones en la iglesia pentecostal La Cosecha aquí en Olmos. La campaña Impacto del Poder de Dios y juntamente con la cena del Señor Jesucristo. ¿Cuál es su nombre y usted?
12: María.
3: Cuéntenos qué milagro que ha recibido hoy día domingo 14 de junio de este año 2026 aquí en la iglesia pentecostal La Cosecha en Olmos. ¿De qué te sanaste?
12: Del dolor de mi cintura.
3: ¿Usted le dolía su cintura?
12: El dolor de cintura, los escaníes que me dolían las rodillas.
3: ¿Y ahora?
12: Bueno, pues ya estoy sana, gracias a Dios.
3: ¿Y cuánto tiempo con esa enfermedad?
12: Oh, varios días, dos semanas, sí, delicada de salud.
3: ¿Una semana?
12: Sí.
3: ¿Y ahora?
12: Ya estoy tranquila, gracias a Dios, ya.
3: ¿Ya está sana?
12: Sí.
3: ¿Quién le sanó?
12: Cristo Jesús.
3: ¿Qué iglesia?
12: Vete que está La Cosecha.
3: ¿Contenta, alegre?
12: Sí, contenta, alegre, gracias a Dios por la sanidad que me da el Señor.
3: ¿Confiero tu nombre?
12: María.
3: Damos gracias por su testimonio, estamos haciendo aplausos, contentos para Cristo Jesús. Milagros, sanidades, liberaciones en la iglesia pentecostal La Cosecha, aquí en Olmos, hoy día domingo, oyente la radio, esto que venimos escuchando, esto y mucho más, estará aconteciendo también en los 3 días de campaña por el 16 aniversario de la iglesia pentecostal La Cosecha, allí en Cholope, el día viernes 19, sábado 20 y domingo 21, a partir de las 10 de la mañana, se inician las oraciones de la campaña. Lleve los enfermos, oyentes, usted que nos está escuchando a través del programa La Voz de Salvación. En Cholope estamos con la iglesia, cerca del hogar de la familia Monja. Ahí se encuentra el local de la iglesia pentecostal La Cosecha en Cholope, en Olmos. Aquí en Olmos estamos con la iglesia pentecostal La Cosecha, en el sector La Huaca, carretera que viene de Olmos hacia el Imperial, pasando el vivero
13: el imperial a la mano izquierda y el letrero que dice bienvenidos a la iglesia Pentecostal La Cosecha, donde todos son bienvenidos, campañas todos los días, miércoles, viernes y domingo, en dos horarios, 8 de la mañana y 1 de la tarde. El día lunes, culto de doctrina, 8 de la mañana, y a partir de la 1 de la tarde, culto de predicación de la palabra de Dios y oraciones por todos los enfermos. Vengo oyente del programa La Voz de Salvación. Sigo escuchando el programa La Voz de Salvación. Aplauso contento para Cristo Jesús.
14: 9:02.

0: 9 de la mañana con 3 minutos en el programa La Voz de Salvación. Oyentes, hemos venido escuchando el poder de Dios, grandes liberaciones, grandes testimonios, grandes milagros, oyentes, que acontecieron este día domingo que estuvimos de fecha 14 de junio de este año 2026.
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0: Oyente, usted que está enfermo, véngase a la iglesia Pentecostal La Cosecha el día de mañana miércoles 17 de junio. A participar de la poderosa campaña que lleva por nombre Guerra contra las brujerías, hechicerías, macumberías y enfermedades incurables. Horario de la campaña 8 de la mañana y también a la 1 de la tarde.
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0: Esta campaña de mañana miércoles también se estará realizando en la sede nacional. En la sede nacional Chosica del Norte, Distrito de la Victoria, a la altura del Paradero Morante. Ahí se estará realizando esta campaña mañana miércoles, horario de 7 de la mañana y también 1 de la tarde.

Atención oyentes, esta campaña de mañana miércoles también se estará realizando en la iglesia Pentecostal La Cosecha, que se encuentra en Tongo Rape, en el sector Santa Rosa, en plena Panamericana. Y se encuentra el local de la iglesia Pentecostal La Cosecha en Tongo Rape. Mañana miércoles estará realizando la campaña, horario de 8 de la mañana y también a partir de la 1 de la tarde. Quedan todos invitados, lleve todos los enfermos. Atención, la iglesia Pentecostal La Cosecha se encuentra también en el caserío El Milagro. El local se encuentra ubicado a un costado del hogar del hermano Antonio Siesquén Aldán. Mañana miércoles estará realizando campaña, dos horarios, 8 de la mañana y 1 de la tarde.

Atención, oyente, la iglesia pentecostal La Cosecha también se encuentra en el caserío Ancol El Cautivo. El local se encuentra ubicado a un costado del hogar de la familia Mayanga Purisaca. Mañana miércoles estará realizando campaña, horario de 9 de la mañana.

nos encontramos también con la iglesia pentecostal La Cosecha en Pasaje Norte. El local se encuentra a un costado del hogar. Costado del hogar de la familia Monja Coveña. El día de mañana miércoles estará realizando campaña en horario de 9 de la mañana y 2 de la tarde.

0: Con 6 minutos, la iglesia pentecostal La Cosecha también se encuentra en el caserío El Tambor. El local se encuentra ubicado cerca del hogar de la familia Monja Sánchez. Mañana miércoles estará realizando campaña, horario de 10 de la mañana. Quedan todos invitados, los oyentes que lo sintonizan por el caserío El Tambor. Encontramos en Cholope también con la iglesia pentecostal La Cosecha en Cholope, a un costado del hogar de la familia Monja Monja. El día de mañana miércoles estará realizando campaña en horario de 12 del mediodía. Atención, la calera Señor de los Milagros, la iglesia pentecostal La Cosecha se encuentra en el caserío Calera Señor de los Milagros. El local se encuentra ubicado frente al hogar del hermano Eulogio Pupuche Cerrato. Mañana miércoles estará realizando campaña, horario de 12 del mediodía. La iglesia pentecostal La Cosecha se encuentra en Pasaje Sur, cerca del hogar de la familia Nunura Benítez. Mañana miércoles realiza campaña, horario de 1 de la tarde. Atención, el centro poblado La Estancia. Centro poblado La Estancia, la iglesia pentecostal La Cosecha se encuentra a un costado del hogar del hermano Osvaldo Aldana. Mañana miércoles estará realizando campaña en horario de 1 de la tarde. La iglesia pentecostal La Cosecha también se encuentra en Cerro de Falla. Atención oyentes, en Cerro de Falla se encuentra la iglesia pentecostal La Cosecha, ubicado en el sector Cerro de Falla Bajo. El día de mañana miércoles estará realizando campaña en horario de 2 de la tarde. Encontramos también con la Casa de Dios, Iglesia Pentecostal La Cosecha en Cenquelo. El local se encuentra a un costado del hogar del hermano Hugo Sánchez Soplopuco. El día de mañana miércoles estará realizando campaña en horario de 4 de la tarde. En estos lugares, oyente que le hemos mencionado, visite la iglesia pentecostal La Cosecha. Usted que se encuentra cercano a este lugar, le invitamos para que visite la Casa de Dios, la iglesia pentecostal La Cosecha, donde Dios viene haciendo grandes milagros, sanidades, liberaciones, acontecen por el poder de Dios en la iglesia pentecostal La Cosecha. Quedan todos invitados a buscar a Dios. Lleve todos los enfermos. La palabra de Dios dice: yo amo a los que me aman y me hallan los que temprano me buscan. Hay que buscar a Dios, oyente, temprano. Aquí en Olmos, sector La Huaca, carretera que va de Olmos al Imperial, pasando el vivero, el Imperial, hay un letrero que dice: bienvenidos a la iglesia pentecostal La Cosecha, donde todos son bienvenidos, entrada libre para todos. 9 de la mañana con 9 minutos.
1: 9 y 9 minutos.

9 de la mañana con 10 minutos. Atención oyentes, atención los oyentes que nos sintonizan por Tongo Rape. Los oyentes que nos sintonizan por el centro poblado Tongo Rape y lugares aledaños, la iglesia Pentecostal La Cosecha que se encuentra en Tongo Rape estará realizando grande y poderosa vigilia este día viernes 19 de junio. A partir de las 9 de la noche, le invitamos a los oyentes de la radio que nos sintonizan a través de Radio Huracán. Atención oyente, usted que nos sintoniza por Tongo Rape y lugares cercanos, lugares aledaños a Tongo Rape, le invitamos a participar de esta grande y poderosa vigilia que se estará realizando este día viernes 19 de junio en la iglesia Pentecostal La Cosecha en Tongo Rape a partir de las 9 de la noche. Invitamos al pueblo de Dios a vigilar, vamos a vigilar, vamos a orar, a clamar a Dios. Vamos a participar de esta noche de grande bendición, noche de vigilia en la iglesia Pentecostal La Cosecha en Tongo Rape. Y también oyente, usted católico también queda invitado, lleve los enfermos porque también se estarán haciendo oraciones por sanidades y por liberaciones. Invitamos, queda usted invitado, entrada libre para todo. La dirección de la iglesia Pentecostal La Cosecha en Tongo Rape, sector Santa Rosa, en plena Panamericana. Ahí se encuentra el local de la iglesia Pentecostal La Cosecha, donde este día viernes 19 se estará realizando una poderosa vigilia a partir de las 9 de la noche. Quedan todos invitados. De la mañana con 12 minutos. Campaña por aniversario que se estará realizando en la iglesia Pentecostal La Cosecha en Cholope. Atención Cholope, atención a los oyentes de la radio. La iglesia Pentecostal La Cosecha en Cholope está de aniversario oyentes. Y se estarán realizando 3 días de campaña por aniversario en este lugar de la iglesia Pentecostal La Cosecha en Cholope. Este día viernes 19, sábado 20 y domingo 21 de junio. A partir de las 10 de la mañana se da inicio a las oraciones de la campaña por aniversario. Campaña de predicación de la palabra de Dios, oraciones por todos los enfermos y también esta campaña se estará realizando con unción de aceite. Quedan invitados todos los oyentes que nos sintonizan por Cholope, por Laucha Grande, Laucha Chica, Pasaje Norte, Pasaje Sur, Binguar, El Tambor y todos los lugares cercanos a Cholope. Quedan invitados, lleve todos los enfermos. Todos quedan invitados a participar de estos 3 días de campaña, 3 días de poder de Dios, 3 días de bendición en la iglesia Pentecostal La Cosecha en Cholope. Este día viernes 19, sábado 20 y domingo 21 de junio a partir de las 10 de la mañana. A las 10 de la mañana se da inicio a las oraciones. Llegue temprano oyente a participar en esta poderosa campaña por aniversario. Esta campaña se estará realizando con unción de aceite. Ahí estará presente un siervo de Dios de la iglesia Pentecostal La Cosecha para predicar la palabra de Dios, también para orar por todos los enfermos y estará realizando las oraciones con unción de aceite. Lleve todos los enfermos, que Dios estará haciendo grandes milagros, grandes sanidades, liberaciones. Estaremos viendo el poder de Dios en este lugar de la iglesia Pentecostal La Cosecha en Cholope. El local se encuentra ubicado para mayor referencia a un costado del hogar de la familia Monja en Cholope. Son las 9 de la mañana con 14 minutos.

0: Vamos aquí en la iglesia pentecostal a cosecha hoy día, miércoles, que estamos de fecha 10 de junio de este año 2026, aquí en la iglesia pentecostal a cosecha. Cerca por acá, ¿cuál es su nombre y usted?
1: Maribel.
0: Cuéntenos qué milagro nos quieres contar para los oyentes del programa La Voz de Salvación o qué milagro acaba de recibir hoy día, miércoles 10 de junio de este año 2026, aquí en la iglesia pentecostal a cosecha. ¿De qué cenaste?
1: He tenido una herida en el seno que me ha reventado el seno y he tenido una herida y haciendo un tres miércoles de ayuno y un voto de 200 soles, oraba a Dios y ya me sané.
0: Tenía una herida en el seno.
1: Sí, estaba.
0: ¿Visitó la ciencia médica?
1: Sí, pero no me hacía la medicina.
0: Brujos.
1: No, brujo, no.
0: ¿La ciencia médica qué le dice?
1: Que era un quiste, pero no me bajaba el hinchazón y se hizo herida y me dolía terrible.
0: ¿Y cómo se enteró de la iglesia Pentecostal La Cosecha?
1: Por la radio.
0: Por la radio. ¿Hizo su voto?
1: Sí, oré por la radio, me puse el radio aquí en el seno, hice mi voto y le prometí tres miércoles de ayuno y con eso me pasó el dolor ya. La herida también cerró rapidísimo, ya me bajó el
0: Ya
1: hinchazón.
0: cerró la herida.
1: Ya está en mi seno normal, ya no me duele
0: Normal, no duele nada.
1: nada. No.
0: ¿Qué radio escuchó, dice?
1: Huracán.
0: Huracán. ¿Y de dónde es usted?
1: De Corral de Arena.
0: Ay, Corral de Arena. Ahí escucha Huracán.
1: Sí.
0: ¿Y ahora ya está sana?
1: Ya estoy sana ya.
0: ¿Ya le sanó el Señor?
1: El Señor Jesucristo me ha sanado.
0: ¿Qué iglesia?
1: Pentecostal la cosecha.
0: Tenía una herida y ahora está sana.
1: Ya estoy sana, está mi seno.
0: ¡Aplauso para Cristo Jesús! ¡Aleluya! ¿Se da cuenta o no? La mujer dice que tenía una herida en su seno, orando por Radio Huracán, y ahora ya está sana, hizo su voto y ahora ya está sana, ya está sana.
1: Ya estoy sana, ahora he traído mi voto ya.
0: Conténtale.
1: Feliz y contenta.
0: Ya sigue buscando a Dios, que Dios no solamente quiere sanar, sino también quiere salvarte el alma, ¿eh? Confirma tu nombre.
1: Maribel.
0: Le damos gracias por su testimonio, toma tu asiento. ¡Aplauso para Cristo Jesús! Mi alma te alaba, Señor Jesús. Milagros, sanidades, liberaciones en la iglesia Pentecostal La Cosecha aquí en Olmos. Hoy día miércoles 10 de junio de este año 2026. Seguimos conversando. ¿Cuál es su nombre y usted?
1: Ahora te cleonca.
0: Cuéntenos qué milagro acaba de recibir hoy día miércoles 10 de junio de este año 2026. ¿De qué se naciste?
1: Me dolía la espalda bastante y ya me sigo ya.
0: Y ahora ya no tiene dolor de espalda.
1: Ya no ya.
0: ¿Quién cree que te sanó?
1: En la iglesia frente está la cosecha.
0: El Señor Jesucristo en la iglesia Pentecostal La Cosecha. Ahora está sana.
1: Sí, sano y curado.
0: Contenta, alegre.
1: Contento y alegre.
0: Confirma tu nombre.
1: Ahora te cleonca, Álvaro.
0: Damos gracias por su testimonio. Aplauso para Cristo Jesús. Aleluya. Gloria al Señor Jesucristo. Seguimos conversando. Cerca para acá. ¿Cuál es su nombre y usted?
2: Germania.
0: Cuéntanos qué milagro acaba de recibir hoy día, miércoles 10 de junio de este año 2026, aquí en la iglesia Pentecostal La Cosecha, aquí en Olmo. ¿De qué cenaste?
2: De dolor que me dolía mis brazos, tenía llenez hacia el estómago y que se me hinchan mis pies, pero ya voy sanada y curada con la bendición de nuestro Señor.
0: Ahora ya está sana.
2: Ya estoy sana.
0: ¿Y quién es sanó de todas sus enfermedades?
2: De nuestro Señor Jesucristo.
0: ¿Qué iglesia?
2: Pentecostal La Cosecha.
0: ¿Cuánto tiempo con esa enfermedad?
2: Ya tengo casi un mes así.
0: Y ahora ya está sana.
2: Ya estoy sana con la bendición de nuestro Señor.
0: Ahora ya está sana, llegando a la iglesia Pentecostal La Cosecha. Contenta, alegre.
2: Contenta estoy del Señor.
0: Contenta y alegre. Confiera tu nombre.
2: Germania.
0: Gracias por su testimonio. Aplauso para Cristo Jesús. Milagros, sanidades, liberaciones en la iglesia Pentecostal La Cosecha. Aquí en Olmos, hoy día miércoles, en la campaña Guerra contra las Brujerías, Hechicería, Macumbería y Enfermedades Incurables. Oyente de la radio, aquí tenemos campaña los días miércoles, viernes y domingo, en dos horarios, 8 de la mañana y 1 de la tarde. Los días lunes, culto de doctrina, 8 de la mañana, y a partir de la 1 de la tarde, culto de predicación de la palabra de Dios y oraciones también por los enfermos. Vengo, oyente, usted que nos está escuchando a través del programa La Voz de Salvación. Nos encontramos aquí, sector La Huaca. Carretera que viene de Olmos hacia el Imperial, pasando el vivero, el Imperial, a la mano izquierda, hay un letrero que dice: Bienvenidos a la Iglesia Pentecostal La Cosecha, donde todos son bienvenidos, la entrada libre para todos. Seguimos conversando. ¿Cuál es su nombre y usted?
3: Enrique de Quehuanca.
0: Cuéntenos qué milagro acaba de recibir hoy día, miércoles 10 de junio de este año 2026, aquí en la Iglesia Pentecostal La Cosecha, aquí en Olmos. ¿De qué te sanaste?
3: El miércoles que vine ya estuve sano y después me ha querido volver vuelta el hongo que me ha salido.
0: Usted se sanó.

0: la quiso volver.
1: Sí, me he querido volver, pero ahorita ya me sosegó a voltear.
0: Me dolía.
1: Sí,
0: ¿Y ahora?
1: ya no me duele ahorita.
0: Me dolía para caminar.
1: Sí, para caminar me dolía poquito.
0: Y ahora anda, camina para allá, a ver si es posible, corre.
1: No sé.
0: Para allá, para allá, para allá. Corre, corre, si es posible. Corre, mira, mira. Aplauso para Cristo Jesús. Ven para acá, ven. Aleluya. ¿Ya no le duele? ¿Ya no le duele?
1: Ya no.
0: ¿Quién cree que le sanó?
1: Señor Jesucristo.
0: ¿En qué iglesia?
1: Pentecostal la cosecha.
0: ¿Y cuánto tiempo con esa enfermedad?
1: Tengo como 2 meses de que me ha salido ya.
0: 2 meses. Y ahora ya está sano.
1: Ya me sané.
0: Alegre y contento.
1: Ya valeré contento, hermano.
0: Alegre y contento. Confiero tu nombre.
1: Enrique Tequehuanca.
0: Gracias por su testimonio. Estamos haciendo aplausos para Cristo Jesús. Aleluya. Gloria al Señor Jesucristo. ¿Se da cuenta, no? El poder de Dios en la iglesia Pentecostal La Cosecha aquí en Olmos. Y no solamente aquí en Olmos, sino en diferentes lugares donde está la iglesia Pentecostal La Cosecha. Acontecen los mismos milagros, ¿ya? Gloria al Señor. Oyente de la radio, una vez más le hago la invitación. Aquí tenemos campaña los días miércoles, viernes y domingo en dos horarios, 8 de la mañana y 1 de la tarde. Vengo, oyente, usted que está escuchando a través del programa La Voz de Salvación. Los días lunes, culto de doctrina, 8 de la mañana, y a partir de la 1 de la tarde, culto de predicación de la palabra de Dios y oraciones por los enfermos. Estamos ubicados en el sector La Huaca, carretera que viene de Olmos hacia el Imperial, pasando el vivero El Imperial. Hay un letrero a la mano izquierda, un letrero que dice: Bienvenidos a la iglesia Pentecostal La Cosecha, donde todos son bienvenidos, la entrada es libre para todos. Vengan los católicos, la vida de pensadores, creyentes de otras dominaciones. Sigan escuchando el programa La Voz de Salvación. Aplauso para Cristo Jesús.
2: 9:21.
3: La Iglesia Pentecostal La Cosecha se encuentra en Olmos, en el sector La Huaca, carretera que va de Olmos al Imperial, pasando el vivero El Imperial. Mayor referencia, oyente, pasando el vivero El Imperial, a la mano izquierda hay un letrero que dice: Bienvenidos a la Iglesia Pentecostal La Cosecha. Juntamente con ese letrero se encuentra un callejón y usted hace su ingreso libremente, y a pocos metros hacia adelante se encuentra el amplio local de la Iglesia Pentecostal La Cosecha, donde, oyentes, se realizan campañas de predicación de la palabra de Dios, de milagros y sanidades en ayunos y oraciones los días miércoles, viernes y domingo en el horario de 8 de la mañana y 1 de la tarde, y también todos los días lunes, 8 de la mañana, el culto de doctrina, enseñanza de la palabra de Dios, y a las 1 de la tarde el culto de predicación de la palabra de Dios y oraciones por todos los enfermos. Le invitamos a todos los oyentes a buscar a Dios en la Iglesia Pentecostal La Cosecha en Olmos. Todos son bienvenidos en el nombre de nuestro Señor y Salvador Jesucristo, y la entrada es totalmente libre para todos. Dios bendiga a todos los oyentes. Yeah.

Atención a la hora, son las 9 de la mañana con 24 minutos. Oyente, hemos venido escuchando ahí el poder de Dios, lo que acontece a través de las oraciones en la iglesia pentecostal La Cosecha. Este mismo hombre de Dios que oró por esas personas también estará presente para orar por todos los enfermos en los 3 días de campaña por aniversario que se estará realizando en la iglesia pentecostal La Cosecha en Cholope, este día viernes 19, sábado 20 y domingo 21 de junio. 3 días de campaña por aniversario en Cholope. Ahí estará presente el diácono Segundo More para predicar la palabra de Dios, para orar por todos los enfermos y también para realizar las oraciones con unción de aceite. Quedan todos invitados a recibir la bendición de parte de Dios. Lleve todos los enfermos, que Dios estará haciendo extraordinarios milagros. Son las 9 de la mañana con 25 minutos. Ya son las 9 de la mañana con 25 minutos en todo el Perú. Oyentes, ahora llegó el momento ya de escuchar el mensaje de la palabra de Dios. San Mateo capítulo 4, versículo 4, dice la palabra de Dios: escrito está, no solamente de pan vivirá el hombre, sino de toda palabra que sale de la boca de Dios. Así es, oyente de la radio, en este momento vamos a escuchar la palabra de Dios en la voz del siervo de Dios, presidente y fundador de la Iglesia Pentecostal La Cosecha, el pastor Francisco Córdoba Rodríguez, siendo la hora exacta 9 de la mañana con 25 minutos.

0: 9:29 minutos.
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2: Vamos a la palabra de Dios en San Marcos, capítulo 5, vamos a leer la Biblia. Vamos a hablar acá de un muchacho endemoniado. El mundo está endemoniado. Necesita buscar a Dios, pero no busca a Dios porque la maldad está multiplicada. El diablo está engañando a la humanidad porque le queda poco tiempo. El fin se acerca, el fin viene. Aleluya. Y que Dios tenga misericordia, porque cuando el fin viene, Jesús guarda a su iglesia, a sus escogidos, y luego los hombres en la tierra gritarán con mujer de parto, viendo su rostro en llamas, porque Dios es fuego consumidor. Se acabó la gracia y Dios manifiesta su fuego. Él es fuego consumidor. Ahora no consume a la humanidad el pecador, porque estamos en tiempo de gracia y Él respeta eso. ¿Ya? Él respeta eso. Aleluya, ¿quién vive? Cuando una vez que se acabó la gracia, ahí, olvídese usted, ¿quién vive? Vamos a poner de pie, ¿sí? Póngase de pie. Usted que viene primera vez, escucha atentamente la palabra de Dios y haga lo que la palabra de Dios dice. Ahora, Señor, si el Señor te llama, venga a Él. Porque Él dice, venid a mí, todos los que estáis trabajados y cargados, que yo los haré descansar. ¿Quién vive? Ya encontraron la cita bíblica, San Marcos capítulo 5, versículo 1, adelante vamos a leer el endemoniado gadareno. Vinieron del otro lado del mar a la región de los gadarenos, y cuando salió él de la barca, enseguida vino a su encuentro uno de los sepulcros, un hombre con un espíritu inmundo, que tenía su morada en los sepulcros y nadie podía atarle ni aun con cadenas, porque muchas veces había sido atado con grillos y cadenas, mas las cadenas habían sido hechas pedazos por él y desmenuzados los grillos y nadie le podía dominar. Y siempre de día y de noche andaba dando voces en los montes y en los sepulcros y hiriéndose con piedras. Cuando vio pues a Jesús de lejos, corrió y se arrodilló ante él, clamando a gran voz, dijo, ¿qué tienes conmigo, Jesús, Hijo de Dios Altísimo? Te conjuro por Dios que no me atormentes, porque le decía, sal de este hombre, espíritu inmundo. Amén. Vamos a orar, después hablamos. Comienza así, gloria, gloria, gloria a Dios. Gloria a Dios, gloria a Dios, gloria a Dios. Aleluya, aleluya, aleluya. Gracias por tu palabra, Señor. Ayúdanos a entender y comprender, Señor, sabiduría de lo alto. Ayúdanos, Señor, Dios mío, libertanos, Señor. Gloria a Dios, gloria a Dios, gloria a Dios. Aleluya, aleluya, aleluya. Derrama tu bendición, Señor. Gloria a Dios, gloria a Dios, gloria a Dios. Aleluya, aleluya, aleluya. Abre nuestro entendimiento, Señor. Ayúdanos, Señor, Dios mío, a libertarnos de los demonios, de los espíritus inmundos, Señor. Ten misericordia a muchos hermanos, Señor. Dios mío, el espíritu inmundo lo vuelve a engañar después que tú, Señor, ya lo has libertado. Te pido misericordia, te pido piedad, Señor. Aleluya, aleluya, aleluya. Gloria a Dios, gloria a Dios, gloria a Dios, gloria a Dios. Gracias, Padre, gracias, Hijo, al Espíritu Santo. Y reprendo demonios, reprendo espíritus engañadores, reprendo espíritus de los demonios. Sal, demonio, sal, demonios, salga, demonios, en el nombre de Jesús. Amén y amén. Tomen asiento. Siéntese todos los que vinieron a la casa de Dios, iglesia Pentecostal a Cochecha. Siempre bienvenidos todos a la casa de Dios. Amén. Gloria al Señor, aleluya. Escuche la palabra de Dios con mucha atención. El Señor Jesús dice en San Marcos capítulo 16, versículo 15 adelante, y les dijo, ir por todo el mundo, predicar el evangelio a toda criatura. El que creyere y fuere bautizado será salvo, mas el que no creyere será condenado. Después de la muerte hay dos lugares para el hombre: vida eterna en Cristo Jesús cuando obedece al llamado de Dios, y condenación eterna cuando usted rechazó a ese llamado y se complació en el pecado o fue engañado por el hombre. La Biblia dice: maldito el hombre que se confía en el labio. Por gusto no está escrito acá. El que quiere ser salvo tiene que tener en cuenta todos esos pasajes. El mundo está engañado por el hombre. El hombre rinde culto a falsos cristos que son los ídolos y cree que está rindiendo culto a Dios, porque el hombre mismo lo engaña. Le hace creer que María es la madre de Dios cuando María no es la madre de Dios. Entonces es como el burro, como el caballo, dice la Biblia. María es la madre del Señor Jesucristo hecho carne. Es la madre de Jesucristo, que el Espíritu Santo engendró en María siendo virgen para que nazca el ser que va a traer la salvación, primeramente para Israel, después para nosotros. Gloria al Señor, que vive. Le rinde culto a María como si María fuera algo. No, María es igualito que nosotros, nuestro prójimo. Fue la madre de Jesús, sí. En una oportunidad alguien le grita al Señor Jesús: bienaventurado el vientre que te trajo y los senos que mamaste, le dijo una mujer a Jesucristo. El Señor Jesucristo dijo: antes bienaventurados los que oyen la palabra de Dios y la guardan. Porque si oyemos la palabra de Dios y la guardamos, nos salvamos. Pero si usted cree en María, ¿cómo se va a salvar usted? Si Dios no te dice que creas en María, Dios te está diciendo que creas en Jesucristo. No te dice que creas en el cura, en el papa o en el pastor, nada. Te dice que creas en el Señor Jesucristo, el Hijo de Dios, que Dios le ha enviado a este mundo para que muera en lugar de nosotros y luego para que todo aquel que en él crea no se pierda, mas tenga la vida eterna. El Señor le dijo a los discípulos, después que resucitó: vayan por todo el mundo, prediquen el evangelio a toda criatura. Jesús no dejó religión, Jesús dejó evangelio y verdadero evangelio. No dejó un evangelio que se vende comida, no. No dejó un evangelio de hipócrita, no. Dejó un evangelio santo. Aleluya, que viven. Así como él anduvo santo, así debemos de andar nosotros para poder ser salvos. Él nos vino a dar ejemplo. Y por todo el mundo predique el evangelio a toda criatura. El que creyere y fuere bautizado será salvo, más el que no creyere será condenado. Hay mucha gente que se va a perder por el mal testimonio de ciertos llamados evangélicos, pero no son evangélicos, sino son mentirosos. Iglesia que vende comida no es el verdadero evangelio. Aleluya. Hay iglesias que venden comida, ese no es evangelio. Aleluya. Tienen nombre de que están vivos, pero la Biblia dice: estás muerto. Porque no hace lo que Dios dice, pero la iglesia no se come. Gloria al Señor. Hay iglesias igualito que esta, porque la iglesia es igualito que esta, es una sola, en santidad, y Dios anda en la iglesia donde hay santidad. Dios está en todas partes. Aleluya, pero el diablo se encarga de engañar. Dios está en todas partes, a los que vienen acá le dicen: Dios está en todas partes, vamos a mi iglesia. Y te llevan a tu iglesia y vive una vida hipócrita. Y los hipócritas no entran al reino de los cielos. ¿Qué vive? Aleluya. Entonces, a veces da vergüenza de decir soy evangélico. A veces me da vergüenza, a veces cierro mi boca. A veces me encuentro con alguien y te recomiendo que leas la Biblia y haz lo que la Biblia dice. Haz lo que la Biblia dice. La Biblia dice: si eres evangélico, sé evangélico, pero sé evangélico de verdad. Si eres un evangélico de mentira, no entras al reino de los cielos. No todo el que me dice Señor, Señor entrará al reino de los cielos, sino al que hace la voluntad de mi Padre que está en los cielos. Hay iglesias que han sido de Dios y se han caído. Yo vengo de dos iglesias que se han caído. La iglesia Dios Amor es una iglesia que duró 40 años en Brasil. vino al Perú, a los 2 años esa iglesia se cayó. ¿Por qué se cayó? Porque se salieron del camino de Dios, se salieron de la Biblia. El pastor consintió que el coro de jóvenes, para que se vayan a predicar, vendan queques a la salida de la iglesia. Así entra el pecado allí. Yo estuve 2 años en esa iglesia. Milagros, sanidad, bendiciones, qué maravilla. Igualito que acá, pues. Porque esta es la iglesia, pues. Igualito que acá. Así, eso que hay acá, eso había en esa iglesia. Pero ahora en esa iglesia ya no hay nada. ¿Por qué? Porque metieron la comida, pues. ¿Y por qué metieron la comida? Por dinero, por plata, que me ven. Y porque el diablo les engañó, pues. El mismo pastor consintió, le pidieron permiso. Pastor, queremos preparar unos queques para la salida, vender a los que salen, como llegaba bastante gente, y la gente estaba agradecida por los milagros, y el pastor les aceptó, cuando el pastor antes no permitía que se coma ni una galleta dentro de la iglesia. Y así tiene que ser, pues. Es la iglesia verdadera, y había milagros, sanidades, porque era la iglesia verdadera. En la iglesia verdadera hay milagros, sanidades. Pero esa iglesia verdadera los puede perder. ¿Por qué? Porque entra el pecado y el pastor lo consiente. El pastor consintió que vendan queques a la salida y la gente compraba. ¡Uy, la hermanita está vendiendo sus queques! ¿Cuánto cuesta? Dame tanto. Aleluya, ¿quién vive? Y yo, en vez de comprarle, le reprendo conforme a la Biblia. En la casa de Dios no se hace negocio de comida. Así es el Señor. Le guste o no le guste, yo quiero salvar mi alma. Que el pastor no quiera salvar su alma es cosa de él. ¿Quién vive? Yo siempre he reprendido. Yo me convertí al Evangelio. Y he reprendido las cosas que están mal, porque la Biblia dice, exhortaos unos a otros. Eso es en la Biblia. Y eso lo hago yo. ¿Quién vive? Entonces, a la semana, afuera, en la vereda, salía de la puerta un kiosco. Queques y gaseosa. Y me vine a Chiclayo a formar la iglesia. Ya estaba formada, pero no llegaba gente, nada, nada. 2 meses la iglesia, nada. Milagros, sanidades, se pasaba por una emisora, nada. Cuando llegué, yo no había nada de gente. 3, 4, cuando se hacía campaña. ¿Qué bebe? Había desorden. Entonces, al mes regresé a Lima porque me mandaron a Panamá del Ministerio de Dios Amor. ¿Ya? Y pasé por Lima, estaban haciendo una campaña en el Coliseo, ya no eran qué, que es el frente de la iglesia. Ahí del mismo Coliseo, las colaboradoras obreras de la iglesia Dios Amor, con las tremendas ollas de comida. Papa sancochada, huevos duros, avena, y todo. Y estaban, como era todavía las 10, estaban lavando las ollas, y decía, al pastor le gusta al aguadito, vamos a hacer aguadito. ¿Qué bebe? ¿Y quién era el pastor? Antonio Ribeiro de Soxa, el que nos denunció por formar esta iglesia que Dios la reveló. No ha denunciado a hombre, ha denunciado a Dios. Ese era salvo. De ahí, esa iglesia se cayó, esa iglesia sigue adelante engañando, pero está caída. Está caída. Dios ya no está con él. Así como Dios se apartó de Saúl cuando pecó, así Dios se ha apartado de la iglesia. Dios es amor. Y está acá con nosotros andando, liberando, porque esta es su iglesia, pues. En la iglesia verdadera hay señales que viven. Y esas señales pueden perderse por el pecado. Donde vende comida, olvídese usted que va a haber milagros. ¿Que echa fuera demonios? Sí. ¿Que predica la palabra de Dios? Sí. ¿Que le dicen adúltero, borracho, sinvergüenza, arrepiéntete? Sí. ¿Y por qué no te arrepientes tú? ¿Y por qué no se arrepiente el pastor que permite que en su iglesia vendan comida o den comida? A los no venden si no la dan porque son buena gente. ¿Quién vive? A su nombre. En la iglesia del Señor Jesucristo no se come. Pablo dice que no tienes casa donde comas o menosprecia la casa de Dios. El Señor Jesús dijo: mi casa será llamada casa de oración, mas vosotros la habéis vuelto cueva de ladrones. ¿Por qué dijo así? Porque estaban haciendo un negocio ahí, pues, de animales, cambiaban dinero, vendían palomas, vendían cosas de comer. Acá vendemos Biblia, pero la Biblia es la palabra de Dios, que usted debe comprarla para que alimente su alma. La Biblia es el alimento, no para la carne. A la carne no le gusta leer la Biblia. Por eso tenemos que esforzarnos. A la carne le gusta cualquier otra cosa, menos las cosas de Dios, porque el diablo mismo trabaja. ¿A lo que me ven? Que el diablo está trabajando, engañando, tratando de los que escaparon, volverlos a traer a él. Por eso Pablo dice a los cristianos: pero me temo que como la serpiente con su astucia engañó a Eva, vuestros sentidos de alguna manera se han extraviado de la sincera fidelidad a Cristo Jesús. Usted quiere ser salvo, usted tiene que ser sincero a Dios. Pecó, Señor, he pecado, he hecho lo malo. Si tiene un pastor, pastor, he hecho esto, perdóneme, ore por mí. Ese tiene esperanza de salvación, porque es sincero. Pero si usted trata de ocultar su pecado, trata de engañar a Dios. Y Dios no puede ser engañado. La Biblia dice: Dios no puede ser burlado, todo lo que el hombre sembrare, eso lo va a cosechar. Los ojos de Dios están mirando a todos los habitantes de la tierra. Proverbios capítulo 15, versículo 3. A ver, póngalo ahí. ¿Quién vive? A su nombre. Los ojos de Jehová están en todo. ¿Usted cree eso, no? Es el Dios que predicamos, pues. Dios te está mirando a ti, está mirando a todos. Aún los cabellos los tiene contados. Los ojos de Jehová están en todo lugar, mirando a los malos y a los buenos. Mirando a los malos y a los buenos. Y a cada uno le va a dar su pago en el día del juicio, porque va a haber un día del juicio. ¿Cuándo es el día del juicio? Hebreos 9, 27, 28, póngalo ahí también. ¿Cuándo es el día del juicio? Aquí nos habla de un día del juicio. La iglesia que se salva va a pasar por el juicio. Aleluya. La humanidad que se pierde va a pasar por el juicio. No es que se perdió y se perdió y lo deja, no, va a tener que dar cuenta a Dios. Va a resucitar, va a ser juzgado y después lanzado al lago de fuego. Dice: de manera que está establecido para los hombres que mueran una vez y después de esto el juicio. En el mismo instante que la persona muere, su alma sale. Sepa eso. El alma, nosotros somos cuerpo, alma y espíritu. El alma la puso Dios en nosotros, por eso que somos imagen de Dios. Y el alma de Dios es santa, tres veces santa. Y cuando nosotros pecamos, esa alma la corrompemos. Eva fue la primera creación que hubo con Adán. Eva desobedeció y de ahí viene la muerte. Aleluya. Desde ahí viene la muerte. Gloria a Dios. Desde ahí, pero allí sale el alma. Cuando el alma sale, la persona se queda muerta. Gloria a Dios, que vive. Y ahí dice: de la manera que está establecida para los hombres que mueran una vez y después de esto, él, en el mismo instante, el alma sale. Y esa alma, si fue salva, viene un ángel del cielo blanco y se lo llevó para arriba. Se la quitó al diablo. El que pone la muerte es el diablo. San Juan 10:10 dice: el ladrón no viene sino para hurtar, matar y destruir y hacer todo lo malo. Y Jesucristo dice: yo he venido para que tengan vida y vida en abundancia. El 28, ¿qué dice allí? Así también Cristo fue ofrecido una sola vez para llevar los pecados de muchos. Una sola vez. Él ya no va a venir a morir otra vez, por si acaso. Él ya murió hace 2000 años. Él está esperando que la humanidad se convierta a Él y se arrepienta para que usted se salve. Llegó el tiempo que se acabó la gracia y usted no hizo eso, lamentablemente va a padecer eternamente. Gloria al Señor. Así también Cristo fue ofrecido una sola vez para llevar los pecados de muchos y aparecerá por segunda vez. Por segunda vez, no va a venir a la tierra sino en el cielo. Y iba a enviar a sus ángeles a arrebatar a los que creyeron en Él y se bautizaron. Y aparecerá por segunda vez sin relación con el pecado para salvar a los que le esperan. ¿Quiénes le esperan? Los que aceptaron al Señor Jesucristo después de escuchar el mensaje de Dios por un nombre de Dios que tiene el Espíritu Santo. Aleluya, que vive. Y se bautizó. El que creyera y fue bautizado será salvo. Ese va a ser arrebatado. Ese que va a ser arrebatado. Una vez que es arrebatado, aquel mundo se queda en tinieblas. Gloria al Señor, quien vive sin Dios, sin palabra de Dios, porque esta palabra también va a ser recogida. No este papel, no el papel 2, sino la palabra se va a ir justamente con Jesucristo y el Espíritu Santo. Y se acabó la gracia en la tierra. Allí vienen los 7 años de la gran tribulación. Que vive a su nombre. Gloria al Señor. Entonces, eso es lo que nos dice la palabra de Dios. Usted de repente, como no lee la Biblia, o de repente tiene Biblia, pero nunca ha visto que cuando el alma sale, la persona muere. Vamos a leer Génesis 35, la muerte de, aleluya, de la esposa de Jacob. A ver, ponga ahí Génesis 35. Escuche, 35:18. Y ahí habla de la esposa de Jacob, una de las esposas que tenía, porque él tenía hijos en 4 esposas que viven. ¿Ya? Entonces, una de las esposas, Raquel, creo que fue, la que más amaba a él. Aleluya. La que más amaba. Antes de llegar a Belén, le vino dolores de parto, estaba embarazada. Y hubo problemas en el parto. Gloria al Señor. Y por eso dice, y aconteció, como había trabajo en su parto, que le dijo la partera, no temas, también tendrás este hijo. Le dice a la mujer de Jacob. Sigue. Gloria al Señor, aleluya. Y aconteció que al salírsele el alma, ¿qué se le salió? El alma. Y aconteció que al salirse del alma, entre paréntesis dice, pues murió. Cuando a la persona se le sale el alma, es que la persona muere. Usted está vivo porque su alma está. Esta es una vasija de barro, nada más. Así de sencillo. Este es barro. Cuando nos morimos, nos entierran porque del polvo fuiste, y al polvo, lo verás. Pero hay un alma que es eterna. Es alma la que tenemos que cuidarla. Es alma la que el diablo quiere matártela justamente con él en el infierno. Por eso el Señor Jesús dice, no temas al que te mate el cuerpo. El cuerpo de todas maneras va a morir. Más el alma no te la podrá matar cuando estás con Cristo Jesús obedeciendo su palabra. Teme aquel que te puede matar el cuerpo y el alma, ¿dónde? En el infierno. En el infierno. Te puede matar el cuerpo y el alma en el infierno. Porque el cuerpo va a resucitar también un día. Ya no así como estamos, ya no, sino en forma de un ángel. Aleluya, ¿quién vive? Se le salió el alma. Y luego, para que sepa, pues murió. Ahí entendemos que cuando el alma se sale de la persona muere. Hay personas que se sientan en su sillón y ya no se levantan. Uno de ellos fue mi padre. Mi padre hace ya muchos años se huyó, yo no estaba con él, estaba yo estaba en Lima ya. ¿Qué pasó? Comió como a las 5 de la tarde y se sentó allá a descansar después de comer y pidió una comida especial, ¿eh? Y le prepararon. Aleluya, ¿quién vive? Por eso que el que lo vaya a fusilar le dan la oportunidad que pida la que haga un último pedido y mayormente pide comida. Él pidió una comida especial y comió y se sentó satisfecho. Después, a las 7, 8 de la noche, Heriberto, levántate, anda a descansar. Nada. Heriberto, nada. Lo tocaron, lo movieron, ya estaba muerto. Así murió mi padre. Se sentó y allí quedó sentado. ¿Quién vive? ¿Por qué se quedó sentado allí si no tuvo ni enfermedad, nada? Ya se tenía su edad, tenía más de 90 años. ¿Por qué se quedó sentado allí muerto? Porque su alma salió, pues. Y la Biblia dice, estimada es ante los ojos de Jehová la muerte de sus santos. Ese no sintió dolor, nada. Simplemente se sentó y su alma salió, al salirse el alma, él ya está muerto. Y va a estar muerto hasta que Cristo venga. ¿Quién vive? A su nombre. Entonces, cuando el alma sale, la persona muere. Aleluya. Hay otros pasajes también. El hijo de la viuda de Sarepta. Era un niño. Era un niño. Se enfermó el niño. Lo llama al profeta Elías y la viuda se queja. Le dice, me has traído el recuerdo de mi esposo. Y era viuda, se murió. Has venido, estás en mi casa y mira lo que pasaba a mi hijo. Tú eres hombre de Dios y mira, mi hijo se ha muerto. Le reclamó como si Elías tuviera la culpa. ¿Qué bebe? Elías dijo, dámelo para acá. Se lo llevó a su aposento, o sea, a su cuarto. Lo acostó en su cama y él comenzó a orar. Y pidió, Señor, aún en la casa donde estoy hospedado, tú te le has llevado el alma a este niño donde yo estoy hospedado. Devuélvele, Señor, el alma. Y le devolvió el alma y nuevamente el niño revivió. ¿Quién vive? Acá más de 300 personas, desde que estamos 34 años predicando, más de 300 personas el Señor ha resucitado. ¿Por qué? Porque oraron los familiares o pidieron oración de que vaya a orarle y ha resucitado. ¿Quién vive? Aleluya. Pero es ya cuando Dios tiene un plan de eso. Entonces ahí está el Segundo Reyes. Y Jehová oyó la voz de Elías y el alma del niño volvió a él. Y el alma del niño que ya estaba con Dios se la devolvió. Porque ese niño, su alma se fue con Dios. Pero Elías clamó, pues. Como dice Jeremías 33, 3. Clama a mí, yo te voy a responder. Dios responde, ¿no? Acá no tenemos un Dios muerto. Un Dios pegado a la pared, no. Ese engaño de los hombres. Acá tenemos al Dios vivo. Al Dios que hizo los cielos y la tierra y todo el universo. Al Dios que hizo al primer hombre, a ese. Por si acaso no descendemos del mono como algunos ignorantes dicen. Gloria al Señor que vive. Aleluya. Nosotros somos creación de Dios. El Dios vivo. El Dios que sana. El Dios que bendice. ¿Quién vive? Países que no tienen a Dios son países mendigos. Ahí está Cuba. Cuba, ¿por qué quiere que los países sean comunistas? Para que los mantengan. Ahí está uno que lo estaba manteniendo, era Venezuela. Venezuela estaba manteniendo a Cuba hasta que se lo llevaron a Estados Unidos al Maduro. Y se acabó, se derrumbó el comunismo. Y ahora en el Perú que implanta el comunismo, porque hay agentes cubanos que están en varios países para que se vuelvan comunistas y sean ociosos y mendigos y estén robando a los que han trabajado. Es el comunismo. Y eso no agrada a Dios porque esa es obra del diablo. La Biblia dice, el que no trabaja, que no coma. Cuba es un país comunista, ¿ya? Y el comunista es ateo, no cree en Dios. Al no creer en Dios, no tiene bendición de Dios. El que bendice es Dios. Bienaventurada la nación cuyo Dios sea Jehová, Dios de los ejércitos, dice la Biblia. ¿Te crees o no? Pero es un país que creemos en Dios. Que el diablo quiera introducir el gobierno comunista, es el diablo. Aleluya. Pues ese es el candidato que ahora quiere ganar las elecciones. Es comunista. ¿Para qué? Para ser sirviente de Cuba, para mantenerlo a Cuba, porque ya Maduro ya lo metieron preso, ya Cuba no tiene nada, nada, nada. Ni siquiera petróleo para botar su vacío de su ciudad, nada. ¿Por qué? Porque una vez que Maduro se lo llevaron, ahí se cayó todo, todo, todo. Ahora Venezuela está bajo el control de Estados Unidos, por si acaso, que me vean. Aleluya. Que Maduro, no, es que Donald Trump no limpió para que no haya una matanza, pero se lo llevó pues a Maduro, que es la cabeza, y a su mujer, y los tiene ahí presos. Limpiando baños, están limpiando baños y encadenados, que vean. Aleluya. Así terminan los impíos, los soberbios. Y ahora, como el jefe se fue, pues se lo llevaron preso y mataron todos los escoltas de Maduro que eran cubanos. Y por esos escoltas es que Maduro le daba gratis petróleo, gratis. O sea, la riqueza de Venezuela se la daba y a los venezolanos los había dejado en la pobreza. El sueldo de los venezolanos era $30 al mes, si es que era profesional. $30 mensuales, que viven. Y Maduro y su ejército bolivariano se robaban toda la plata, todo, todo. Maduro, cerca de 6 mil millones de dólares tiene guardados, pero se les han confiscado. ¿Quién se las confiscó? Estados Unidos. ¿Quién vive? 100 barras de oro, donde Maduro se acostaba con su terno encima de las barras y las acariciaba. Ahí hay fotos. Y ahora no tiene nada, nada, nada. Lo que tiene es un trapo en su mano y sus cadenas en sus manos, en sus pies, está limpiando baños, pero bueno, fueran baños normales, no, son silos, silos. ¿Algo que viene? Y verán la recompensa de los impíos, dice la Biblia. Esos son los impíos. Y esos impíos quieren gobernar el Perú también. ¿Para qué? Para ser sirviente de Cuba. Qué terrible. Tipos finales. Que viven. Eso quiere, pues. El Bolivia está luchando para volverse sirviente de Cuba, porque hay un gobierno que es natural, normal, pues, que sí cree en Dios y quiere arreglar las cosas que el otro antecesor los había dejado mal. Pues. Gloria a Dios, que vive. Hay gente que entra al gobierno solamente para robar y para que roben otros para que estén contentos con ellos. Así de sencillo. No es que entra para trabajar, para que el país crezca, no. Por su fruto se conoce el árbol. ¿Quién vive? Entonces ahí vemos que cuando el alma sale, la persona muere. Y si alguien ora para que le devuelva el alma y Dios le escucha su oración y se la devuelve, la persona revive. Eso acá hay más de 300 que han revivido. Porque han orado a Dios y han creído y Dios le devolvió su alma. En San José del Rejo tenemos un miembro. Este miembro era esposa de una miembra. Y ella estaba en el culto, siempre iba al culto, siempre buscaba a Dios. Y su esposa había ido a trabajar a la chacra y vino un rayo y lo fulminó. Gloria sea Dios, ¿quién vive? Y le llevaron la noticia a la hermana, como estaba en el culto, pidió permisos al dirigente, ex dirigente, mi esposo lo acaba de matar un rayo. Él todavía no aceptaba a Jesucristo. Y él, su alma se va al infierno. Porque el que lee la Biblia sabe de eso, güey. El que lee la Biblia no anda ciego, sino anda con la luz de Jesucristo. Porque esta es la lámpara para nuestros ojos. ¿Quién vive? Y se fue. Y ya lo estaban acomodando ya para llevarlo a velarlo en su casa. Y llegó al donde estaba el muerto. Dijo, un momentito. Todavía no lo lleven. Mi esposo. A ver quién vive. Y verás la recompensa de los impíos, dice la Biblia. Esos son solo impíos. Y esos impíos quieren gobernar el Perú también. ¿Para qué? Para ser sirviente de Cuba. Qué terrible. Tipos finales. ¿Quién vive? Eso quiere, pues. El Bolivia está luchando para volverse sirviente de Cuba, porque hay un gobierno que es normal, pues, que sí cree en Dios. Y quiere arreglar las cosas que el otro antecesor los había dejado mal. Gloria a Dios, ¿quién vive? Hay gente que entra al gobierno solamente para robar y para que roben otros para que estén contentos con ellos. Así de sencillo. No es que entra para trabajar, para que el país crezca, no. Por su fruto se conoce el árbol, ¿quién vive? Entonces ahí. Vemos que cuando el alma sale, la persona muere. Y si alguien ora para que le devuelva el alma y Dios le escucha su oración y se la devuelve, la persona revive. Eso acá hay más de 300 que han revivido porque han orado a Dios y han creído y Dios le devolvió su alma. En San José del Rejo tenemos un miembro. Este miembro era esposa de una miembra. Y ella estaba en el culto, siempre iba al culto, siempre buscaba a Dios. Y su esposa había ido a trabajar a la chacra y vino un rayo y lo fulminó. Gloria a Dios, ¿quién vive? Y le llevaron la noticia a la hermana, como estaba en el culto, pidió permisos. Al dirigente, ex dirigente, mi esposo lo acaba de matar un rayo. Él todavía no aceptaba a Jesucristo. Y él, su alma se va al infierno. Porque el que lee la Biblia sabe de eso, güey. El que lee la Biblia no anda ciego, sino anda con la luz de Jesucristo. Porque esta es la lámpara para nuestros ojos. ¿Quién vive? Y se fue. Y ya lo estaban acomodando ya para llevarlo a velarlo en su casa. Y llegó al donde estaba el muerto, dijo, un momentito, todavía no lo lleven. Mi esposo no aceptaba al Señor Jesucristo y su alma no está en el cielo, está abajo. Y quiero orar para que Dios lo resucite. Y la esposa miembra y le dice a Pedro, está la cosecha, oró allí en la misma chacra. 10 minutos de oración y el hombre comienza a mover sus manos. Después comenzó a mover sus pies. Después se sentó y se levantó. Aplauso para el Señor Jesús. Aleluya. Gloria a Jesús. Tremendo milagro, oyente. Aleluya. Le cuento para que usted vea lo que Dios hace, pues. Dios es el que hace morir, el que hace vivir, el que hiere y el que sana, y no hay quien libre su mano. Es el Dios que predicamos acá, el Dios vivo, no cualquier Dios. Dioses hay miles. Los musulmanes tienen su Dios, que no se sabe ni quién es. Los de Japón tienen el Buda, es su Dios de ellos. Dioses que no sirven para nada, solamente sirven para engañarte y te llevan al infierno si tú no recibes a Jesucristo para que tus pecados sean perdonados. ¿Quién vive? Eso Dios solamente sirve para engañar. Aleluya. Entonces resucitó el hombre y se fue a la iglesia, se convirtió, ahora se ha bautizado, ahora es miembro y está esperando la venida del Señor Jesucristo para salvarse. Si se muere, ya no hay preocupación porque ya aceptó a Jesucristo, se muere, viene un ángel, se le lleva su alma al cielo. ¿Quién me ve? Pero antes que no haya aceptado a Jesucristo, ahí sí su alma no estaba en el cielo. Pero Dios le devolvió su alma. Para Dios todo es posible. ¿Quién vive? A su nombre. Aleluya. Entonces, así más o menos hay 300 personas entre niños, bebés que estaban en el vientre de su madre y personas jóvenes, también ancianos, que han resucitado. En la iglesia Pentecostal cosecha con las oraciones de esta iglesia. ¿Quién vive? Con su fruto se conoce el árbol. ¿Quién vive? Aquí donde Molivo está hablando, el Señor dio un endemoniado gadareno. Gadarenos es una ciudad, como decir, Chiclayanos o Moropanos. Así es así. Era una ciudad, la ciudad de los gadarenos. Y allí había un hombre endemoniado. Aleluya. El demonio es un espíritu que no se le ve. Pero cuando se mete en el hombre y lo llega a dominar, es terrible. Al diablo no le interesa nada. El diablo nos odia, nos aborrece. Que a este hombre no lo puedo matar porque yo no le permitió. El diablo no puede hacer nada mientras Dios no le permite. El diablo es el que quita la vida. Él ha venido para hurtar, matar y destruir. Pero te quita la vida cuando Dios se lo permite. El diablo no puede hacer nada, nada, nada si Dios no le permite. Oración. El problema está que el diablo es astuto. Te hace pecar. Y una vez que te hace pecar, te acusa ante la presencia de Dios. Y una vez que te acusa, pide permiso. Así es, Señor. Pide permiso. Gloria al Señor. Y a veces Dios se lo llega a dar, porque Él es justo. Pues. Y el diablo lo condiciona a Dios. Mira, tú eres justo. El diablo ha sido un ángel hermoso y Dios lo arrojó del cielo porque le robó su gloria. Entonces él reclama, tú me botaste del cielo por este motivo. Y mira, este es lo que hace. Así lo acusó a Job también. Job te teme, es temeroso y es justo porque tú lo tienes bien bendecido y yo no lo puedo tocar. El diablo no puede tocar si Dios no le da autorización. ¿Qué ve? Si Dios le da autorización, ahí sí te ha tocado. Entonces te hace pecar y luego te acusa. A lo que vive. Hace pecar al mundo y hace pecar al cristiano también. Hay cristianos que pecan. Es que venden comida siendo pastores, es porque el diablo ya los tiene engañados, pues. Ya los tiene engañados. Y los está acusando. Y los está acusando. ¿Quién vive? A su nombre. La oración. Entonces el diablo, pues, es el que ha venido para matar, hurtar y destruir. Y aquí a este hombre no lo mataba porque Dios no le permitía que lo mate. Estaba súper endemoniado. Lo ataban con cadenas, con grilletes, pues la rompían. Es que era el diablo, no era el hombre. Estaba en un hombre. Y a ese hombre lo utilizaba para que haga cosas que al diablo no le interesa el cuerpo. A lo que viene. Ya, entonces rompía las cadenas y la gente le tenía temor. Y en eso lo vi al Señor Jesucristo. Lo vi al Señor Jesucristo. Y él corre a Jesucristo y se arrodilla. Y una vez que corre y se arrodilla al Señor Jesucristo, el diablo comienza a recibir fuego del cielo. Porque Jesucristo va lleno del Espíritu Santo. Gloria al Señor. ¿Quién vive? Y el diablo comienza a hablar, así como habla acá. Ahí comienza a hablar. ¿Qué tienes con nosotros, Jesús Nazareno? Con nosotros. Y era una persona. ¿Por qué dice nosotros? Porque eran miles de demonios. que se había metido en ese hombre. Ahora, Señor, ¿qué tienes con nosotros? Sé quién eres, el santo de Dios, le dijo. El San Mateo le dijo, ¿por qué nos atormentas antes de tiempo? Yo sé quién eres, el santo de Dios. El diablo conoce quién es Jesús. ¿Y usted? ¿Lo conoce? Pastor, por ahí lo he visto que lo están cargando. A Jesús no lo cargan. Aleluya. Eso se llama falsos cristos, ídolos. Y aquí no predicamos ídolos. Aquí no tenemos ningún ídolo.

vemos nosotros. Pero Dios sí lo ve. El diablo lo ve a Jesucristo. ¿Dónde está? Aquí muchas veces dice, Jesús está aquí y me está quemando, porque Dios es fuego consumidor. ¿Qué vive? A su nombre. Aleluya. Entonces, eso es lo que la gente no entiende. Por eso, a la Biblia no le entiende. ¿Cuándo le va a entender? Cuando usted acepta al Señor Jesucristo de todo corazón. Cristo le perdona sus pecados y le da el Espíritu Santo para que el Espíritu Santo le enseñe las cosas de Dios. Porque esta es palabra del Espíritu Santo. Y el Espíritu Santo es Dios. ¿Quién vive? A su nombre. Aleluya. El versículo 5 dice, y siempre de día y de noche andaba dando voces en los montes y en los sepulcros e hiriéndose con piedras, hiriéndose. Y no le dolían. Porque el hombre, al hombre posiblemente lo odia, pero al diablo no le duele. Pues. El hombre estaba dominado por Satanás. Gloria al Señor que vive. El hombre estaba endemoniado. Gloria al Señor que vive. Este candidato quiso ir a recibir la victoria en la cárcel de Pedro Castillo porque está endemoniado. Así, son personas endemoniadas. Y si sale ese como candidato, olvídese. El Señor ha dicho que se va a perseguir la iglesia. Ese la va a perseguir la iglesia. ¿Quién vive? Porque son ateos, pues, y son mentirosos, son hipócritas. Eso no dicen la verdad. Y lo que buscan es vivirse del Estado. Así es, Señor. ¿Quién vive? Amadores de sí mismos. Gloria al Señor. Tienen apariencia de piedad, pero niegan su eficacia. Ya su nombre. Y siempre de día y de noche andaba dando voces en los montes y en los sepulcros, hiriéndose con piedras. Y cuando vio pues a Jesús de lejos, corrió y se arrodilló en él. Oiga, pero si estaba el diálogo con él, ¿cómo es que corre a Jesucristo? ¿Alguien puede saber de eso? Los que conocemos la Biblia, levante la mano. A ver, ¿por qué? Ahí está. Jesucristo lo trajo. O sea, el Padre lo trajo a Jesucristo. Él estaba endemoniado, el diablo podía llevárselo por otro lugar. San Juan, capítulo 6, versículo 44. Usted que no tiene Biblia, usted que tiene Biblia, pero no quiere abrirla porque no la encuentra rápido. Ninguno puede venir a mí si el Padre que me envió no lo trajere y yo lo resucitaré en el día postrero. Así está endemoniado, Jesús. El Padre lo trae a Jesucristo. Usted ha venido acá porque el Padre lo ha traído para que usted escuche la palabra de Jesucristo, porque Jesucristo es el único Salvador y Dios quiere salvarlo a usted. Así es, Señor. El oyente que esté en la radio, Dios quiere salvarlo. El Padre lo ha puesto en la radio para que usted escuche porque Él quiere salvarlo. Ahora, Él no le obliga, eso depende de usted. ¿Quién vive? El Señor dice, conoceréis la verdad y la verdad os hará libres. ¿Quién es la verdad? Jesucristo. El hombre no es la verdad. Todo hombre es mentiroso. El cura es mentiroso. El papa es mentiroso. ¿Ya? La Biblia dice, por algo, no te confíes en el hombre. Maldito el hombre que se confía en el hombre. Y bendito el hombre cuya confianza sea Jehová, Dios de los ejércitos. Y a su nombre. A su nombre. Este hombre viene corriendo a Jesucristo. Si usted es demonio, podía habérselo llevado por otro lugar. No se lo puede llevar. Porque todo está en el poder de Dios. Corrió a Jesucristo. El Señor Jesucristo comienza a reprender al demonio. Jesucristo ya sabía que estaba endemoniado. Y el demonio comienza a contestarle. Que vive. Dice la palabra de Dios. Y cuando vio, fuese a Jesús. De lejos corrió y se arrodilló ante el que vive. Y clamando a gran voz dijo, ¿qué tienes conmigo, Jesús, Hijo de Dios Altísimo? Y clamando a gran voz dijo, ¿qué tienes conmigo, Jesús, Hijo del Dios Altísimo? Te conjuro por Dios que no me atormentes. ¿Quién está hablando ahí? El diablo. Aleluya. El diablo conoce a Dios.

0: Este hombre, pues si ni lo conocía, pues está endemoniado. Está como si fuera loco. ¿Ya? Pero ahí yo sé que te conjuro por Dios, el Dios Altísimo, dice. El demonio está hablando por la boca de esta persona. Y el demonio sabe que el Dios es el Dios Altísimo. ¿Usted sabe que el Dios es Altísimo? ¿O está peor que el demonio? Aleluya. Y clamando a gran voz, dijo: ¿Qué tienes conmigo, Jesús, Hijo del Dios Altísimo? Te conjuro por Dios que no me atormentes, no me atormentes. El diablo se atormenta con la presencia de Jesús. Usted le roban algo, usted dice: La sangre de Jesús tiene poder. El ladrón queda libre y lo que le robó, si es que le robó, se lo va a devolver. Porque el diablo sale huyendo. No puede resistir a la presencia de Dios. Que vive. Eso ha pasado diariamente. Ha pasado eso. Basta que usted llegue a esta iglesia y Dios te comienza a guardar de los ladrones. Que vive. Y le preguntó: ¿Cómo te llamas? Y respondió diciendo: Legión me llamo porque somos muchos. Está hablando el diablo. Somos muchos. Legión me llamo porque somos muchos. ¿Qué bebé? Hombre, era un solo hombre, pero de ese hombre había muchos demonios y eran legiones de demonios. Por eso es que el hombre estaba así, pe. Lo ataban con grilletes, con cadenas, las hacía pedazos. ¿Qué bebé? Y le rogaba mucho que no los enviase fuera de aquella región. Estaba ahí cerca del monte un gran hato de cerdos paseando. Y le rogaron todos los demonios. ¿Quiénes le rogaron? Todos los demonios que estaban en el cuerpo de ese hombre. Aleluya. Y le rogaron todos los demonios. ¿Qué le rogaron? Vamos a ver. Diciendo: envíanos a los cerdos para que entremos en ellos. Y luego Jesús les dio permiso y saliendo aquellos espíritus inmundos entraron en los cerdos, los cuales eran como 2000, y el jato se precipitó en el mar por un despeñadero. En el mar se ahogaron. Aleluya. Se ahogaron. ¿Y por qué al cerdo no lo protegió Dios? Porque el cerdo es un animal inmundo. El hombre no era un animal inmundo, una creación de Dios, pero los demonios lo habían vuelto inmundo porque se le habían metido. En cambio, el cerdo es un animal inmundo. Por eso la ley, el cerdo, el pueblo judío no podía comer. Yo le decía que no coma cerdo porque es animal inmundo. ¿Quién vive? Entonces, estos animales inmundos, Dios no los protegió. Los cerdos se metieron, como ellos han venido, para hurtar y matar. Los mataron a los cerdos. ¿Cómo los mataron? Los llevaron a la orilla del mar, que estaba por ahí cerquita, y ahí en un despeñadero se despeñaron, se ahogaron y murieron. ¿Quién vive? El ladrón no viene sino para matar, hurtar y destruir. Y yo he venido para que tengan vida y la tengan en abundancia. ¿Quién vive? Hoy la campaña Guerra contra las brujerías son obras de los demonios. Y ahora los vamos a echar fuera. Porque la campaña se llama Guerra contra las brujerías. Y el diablo lo sabe. El diablo ya lo sabe. ¿Quién vive? Y así estamos destruyendo brujerías en diferentes lugares. Salas era un lugar donde las brujerías eran bien, famosas. Y ahora, ahí llegó a la iglesia. Ni un brujo ya. Han corrido a otro lugar. ¿Dónde se ha ido? Por Borropón, para arriba, por esas alturas, pues ahí están. En las lagunas, Huancabamba. En Huancabamba ya posible la iglesia. También los brujos la están viendo mal ahora. ¿Qué me ven? Y en Borropón, en todos los lugares, va a ser liberado de las brujerías. Los que llegan allí a la iglesia de Borropón, el diablo sale gritando. ¿Quiénes son los trabajos de brujerías? Los demonios, ¿quién vive? Y la gente enferma después que es liberada, queda sana y curada. Cristo dice: estas señales seguirán a los que creen en mi nombre, echarán fuera demonios. Pondrá las manos sobre los enfermos y los enfermos se sanarán. Si usted está enfermo, pídale ahora, Señor, y venir a tu casa de oración. Yo escucho aquí milagros, te pido que me sane, Señor. El milagro gratuito no te cuesta nada. ¿Ya? Quiere dar testimonio, después que sana, ya. Quiere dar otro día testimonio, usted lo hace. No quiere dar testimonios, no hay problema porque no es obligatorio. Las cosas ya no son obligatorias. Ahora, si el Señor te dice, da testimonio, ahí sí dé testimonio. Porque al Señor le gusta que se testifique. Para que otras personas que están igual que usted vengan y se salven. La fe viene por el oír y el oír la palabra de Dios. Para terminar, abra su Biblia. Apocalipsis. Aleluya. Capítulo 21. Gloria al nombre del Señor Jesús. Versículo 17 y 18. Usted se convierte en el Evangelio, se bautiza. Y si usted no se va de la iglesia hasta que se muere, se salvó. O simplemente Jesucristo viene y se lo lleva para el cielo. Que vive. El Señor dice: muchos son los llamados, pocos los escogidos. El que persevera hasta el fin será. Algunos no perseveran hasta el fin. Algunos están un año, otros 10 años, otros 15 años, y luego se enfrían y se van. Cometen adulterio, cometen pecado, y ya tienen vergüenza, el diablo los avergüenza para que vengan, ya no vienen. Y corre peligro esa persona. Le encuentra la muerte y así se perdió. Aleluya, que viven. Pero si usted sigue adelante y se humilla a Dios y pide perdón si es que alguna falla hizo, porque perfectos no somos. La Biblia dice que el que camina en este camino del Señor, por más torpe que sea, no se va a perder. Pedro era uno de esos torpes. Aleluya. Yo, Pedro, si lo tenía acá, yo no lo aguanto. Yo no lo aguanto. Aleluya, que vive. Pero Jesús es amor y misericordia, pues. Y Pedro no se iba, aunque el Señor un día le dijo a él y a los 12: ustedes también quieren irse, váyanse. Porque la gente se iba, porque las palabras de Jesús eran duras. ¿Por qué eran duras? Porque viendo milagros no querían arrepentirse. No se arrepentían. Y el Señor les advierte que si no se arrepiente van a perecer. Y Jesús ha venido para que el hombre no perezca, sino para que se salve. Entonces, como no se arrepentían, Jesús comienza a predicar duro contra el pecado. Y la gente comenzó a irse. Y los discípulos estaban al lado de Jesús. Le dice: ustedes quieren irse también, váyanse. Pero dijo: Señor, ¿a dónde iremos si solamente tú tienes palabra de vida eterna? ¿Y por qué sabía Pedro que tenía palabra de vida eterna? Porque veía milagros. Man. Si ustedes milagros, ¿cómo voy a ir de la iglesia donde yo estoy viendo milagros? Tendría que ser peor que el burro. ¿Quién vive? Si quiere ser salvo, usted permanezca hasta el fin. Así es así. Si está viendo los frutos, está viendo los milagros, sigue usted adelante. ¿Quién vive? Aquí dice, en el versículo 7 de Apocalipsis 21, el que venciere heredará todas las cosas y yo seré su Dios y él será mi hijo. Él será mi hijo. El 8, ojo con eso. Pero los cobardes e incrédulos, los abominables y homicidas, los fornicarios y hechiceros, los idólatras y todos los mentirosos tendrán su parte en el lago que arde con fuego y azufre, que es la muerte segunda. Y Dios no quiere eso para usted, ni para mí. Yo también no quiero eso para usted, para el oyente de la radio. No. Dios ama a todos y que todos procedan al arrepentimiento. El Señor Jesucristo dice: el reino de los cielos se ha acercado a vosotros. Arrepentíos y creer en el Evangelio. Pero un verdadero Evangelio, un Evangelio sincero. Si usted es un evangélico y no es sincero, ¿qué le espera? Más condenación. Más condenación. Ahora sí, que vive. La Biblia dice que el que peca deliberadamente, después de haber conocido la verdad, que es la verdad, Jesucristo. Ya no queda más sacrificio por los pecados, sino una horrenda expectación de hervor de fuego que ha de devorar a los adversarios. Es lo que le espera al hombre. Que puede conocerse a Cristo, pervertirse. Le entran siete demonios peores y el postrer estado de aquel hombre viene a ser peor que el primero. Eso hay. Aquí personas que están en adulterio y siguen en adulterio. Te han quitado la mujer a su prójimo, siendo miembro de esta iglesia. Incluso por ahí hay un diácono, Jorge, creo que se llama. O Jorge, no sé cómo se llama. Era el diácono de esta iglesia. Ahora le ha quitado la mujer de su prójimo. Y ha botado a su mujer con sus hijos y está viviendo en adulterio. Aleluya. Y Dios le da la última oportunidad. Si no se arrepiente, le va a caer juicio y peor que cuando era antes. Porque él conoció, pues, bien milagros, sanidades, llegó a ser diácono y se pervirtió. Gloria a Dios, no supo dominar su carne. El adulterio es una obra carnal, esta carne le gusta esas cosas. Son deseos carnales que viven. Y la Biblia dice que no hay ninguna condenación para los que están en Cristo Jesús. Esto para los que no viven según la carne, sino según el Espíritu Santo. ¿Quién vive? Hay que orar y velar para que no entréis en tentación. La carne es débil, mas el Espíritu está dispuesto para ayudarlo, dice el Señor. Amén. Dios bendiga cada hermano, cada hermano. Vamos a poner de pie. Vamos a dar gracias al Señor. Aleluya. Gloria al Señor. Todo de pie. Vamos a agradecer al Señor. Comienza así. Gloria, gloria, gloria a Dios. Gloria a Dios, gloria a Dios, gloria a Dios. Gracias, Padre. Gracias, Hijo, gracias, Espíritu Santo. Gracias, Señor, por tu palabra. Bendice a todos, Señor. Bendice a los oyentes de la radio. Santifica la reunión del día de hoy. Salva las almas, Señor. Salva a todas las almas que están aquí, Dios mío, en el nombre de Jesús. Gloria, gloria, gloria a Dios. Gloria a Dios, gloria a Dios, gloria a Dios. Aleluya, aleluya, aleluya. Mi alma te alaba, Señor. Gloria a Dios, gloria a Dios, gloria a Dios. Bendice, Señor. Convence al mundo de pecado, Señor. Salva a los oyentes de la radio. Salva, Señor, a diferentes personas que nos están escuchando. Salva a los que han venido acá por primera vez. Todavía no han aceptado tu palabra. Sálvalos, Dios mío, en el nombre de Jesús. Y reprendo demonios. Reprendo espíritus. Sal demonios. Sal demonios. Salga en el nombre de Jesús. Amén y amén. Levante su mano, baje su mano y baje su mano, baje su mano. Quiero hacer una oración por los que quieran reconciliarse con el Señor y también los que quieran recibir a Jesús por primera vez, para que nazca de nuevo. Jesús habla de un nuevo nacimiento. Entonces, Señor, nacer en espíritu y en verdad, en agua. ¿Cómo nace en espíritu? Cuando acepta a Jesucristo, el Espíritu Santo de Dios entra en usted. Y usted viene a ser ya el templo del Dios viviente. Gloria al Señor. Y cuando nace en agua, cuando usted se bautiza, al bautizarse sus pecados que cometió antes y aceptaba a Jesucristo y los pecados de Adán y Eva que cometieron, eso lo tenemos nosotros. También se van en el agua hasta el fondo del mar. Cuando usted se bautiza, ahí se van sus pecados. Y nunca más se acuerde de esos pecados. Pero de ahí para adelante, si tenga cuidado. Porque de ahí para adelante usted peca. El Señor le puede perdonar, que usted le pide perdón y se aparta del pecado. ¿Ya? Pero esos pecados sí van a salir en el día del juicio, como dice en 2 Corintios 5, 10. Ahí habla. La iglesia va a ser juzgada. ¿Ya? Pero usted frénese de hacer cosas que no convienen. Si vive una vida sincera, haga lo mejor siempre para Dios, ¿ya? Entonces usted está demostrando que ama a Dios. Usted hace lo peor para Dios, usted está demostrando que es un hipócrita, que tiene apariencia de piedad, pero nega su eficacia. A ver qué dice allí. Escuche, eso es para los cristianos que van a ser arrebatados. No es que se fue arrebatado y ya fue salvo, no. Vamos a tener que compadecer ahí. ¿Por qué es necesario que todos nosotros compadezcamos ante el tribunal de Cristo? ¿Ante qué tribunal? De Cristo. para que cada uno reciba según lo que haya hecho mientras estaba en el cuerpo, sea bueno o sea. Para que cada uno reciba mientras estamos en el cuerpo. ¿Qué cuerpo? El cuerpo de Cristo. O sea, después que Cristo ya nos perdonó y nos hemos bautizado y estamos caminando, pero a veces fallamos. A veces fallamos. Entonces, Señor, y todas esas cosas que fallamos, si pedimos perdón, Él nos perdona cuando confesamos nuestros pecados. Somos sinceros con Dios. David fallaba y confesaba sus pecados. Y por eso le perdonaba. Saúl fallaba, pero no confesaba nada. Y se perdió. Aleluya, vive. Ya, entonces, esos pecados van a salir allá. Eso ya pecado ya no se va hasta el fondo del mar. Los que, cuando usted aceptó a Jerito, ellos sí se van hasta el fondo del mar. Pero ahí para acá ya no se van al fondo del mar. El Señor le perdona. Sobre todo cuando usted comete fornicación. Por eso Pablo dice, mejor es casarse que estarse quemando. ¿Quién vive? Cuando comete fornicación, en el día, ese día que está allí, se va a quemar. ¿Quién vive? Va a pasar con fuego. Muchos se van a salvar, pero con fuego, dice la Biblia. La oración. Ahora, por eso hay que tener cuidado, vivir una vida en el temor de Dios, pues sepa que los ojos de Jehová están en todo lugar. Ya su nombre. Vamos a orar por los que quieren reconciliarse. Levanta tu mano para Dios. Cierra tus ojos. Comienza. Repita conmigo. Señor mi Dios, Dios de Abraham, de Isaac, de Jacob, gracias a ti por tu palabra. Ayúdanos, Señor, para eterno. Salva nuestras almas. Gloria a Dios, gloria a Dios, gloria a Dios. Señor Jesús, yo te confieso con mis labios que tú eres el Señor y creo en mi corazón que Dios Padre te ha levantado de los muertos. Señor Jesús, límpiame con tu sangre que derramaste en la cruz del Calvario. Lávame de mis pecados que he cometido y que mi nombre quede escrito en el libro de la vida. Mi vestimenta esté blanca y resplandeciente para el día de tu venida. Gracias Padre, gracias Hijo. Gracias, Espíritu Santo. Amén y amén. Aplauso para el Señor Jesús. Gloria a Dios.
1: 10:37 minutos.

La hora en todo el Perú son las 10 de la mañana con 42 minutos. 10 de la mañana con 42 minutos. Oyentes, hemos venido escuchando la predicación de la palabra de Dios en la voz del siervo de Dios, Pastor Francisco Córdoba Rodríguez, presidente y fundador del Ministerio Iglesia Pentecostal La Cosecha. Oyente, usted quiere escuchar más palabra de Dios. Le invitamos para que usted venga a la Iglesia Pentecostal La Cosecha. Oyente, le invitamos para el día de mañana miércoles. Oyente, mañana miércoles, grande campaña que estará realizando la Iglesia Pentecostal La Cosecha en esta ciudad de Olmos. Prepárense los oyentes para el día de mañana miércoles, campaña en ayuno, guerra contra las brujerías, hechicerías, macumberías y enfermedades incurables. Horario de la campaña, 8 de la mañana. También a partir de la 1 de la tarde se estará realizando la segunda concentración. Atención, Vuelta Cal Santa Rosa, la Iglesia Pentecostal La Cosecha, hoy día martes estará realizando culto familiar en Vuelta Cal Santa Rosa, hogar de la familia Maco Pupuche, a partir de las 4 de la tarde. Hoy día martes, oyente, lleve todos los enfermos, ahí estará presente un diácono de la obra de Dios para predicar el Evangelio del Señor Jesucristo, también para orar por todos los enfermos. Quedan todos invitados a buscar a Dios, entrada libre para todos. Día de la mañana con 44 minutos. Vigilia que se estará realizando en la Iglesia Pentecostal La Cosecha de Tongo Rape. Atención, oyentes. Nos encontramos con la Iglesia Pentecostal La Cosecha en Tongo Rape, sector Santa Rosa, en plena Panamericana. Ahí se encuentra el local de la Iglesia Pentecostal La Cosecha. Este día, viernes 19, se estará realizando una grande y poderosa vigilia. A partir de las 9 de la noche, a las 9 de la noche será el inicio de las oraciones de esta grandiosa noche de vigilia. Quedan todos invitados, quedan invitados los católicos, librepensadores, creyentes de otras denominaciones. También queda invitado todo el pueblo de Dios de la Iglesia Pentecostal La Cosecha. Vamos todos a vigilar, a participar de esta grande noche de vigilia en la Iglesia Pentecostal La Cosecha, que se encuentra en Tongo Rape. Ahí se encuentra en Tongo Rape la Iglesia Pentecostal La Cosecha. Este día viernes 19, a partir de las 9 de la noche se estará realizando la grande vigilia. Quedan todos invitados, entrada libre para todos. Estamos de pie. Son las 10 de la mañana con 45 minutos.

0: Atención Cholope, atención a los oyentes de la radio que nos sintonizan por Cholope. La iglesia Pentecostal La Cosecha en Cholope está de aniversario. Prepárese oyente, prepárese para 3 días de campaña por aniversario. Este día viernes 19, sábado 20, domingo 21 de junio. 3 días de campaña por aniversario de la iglesia Pentecostal La Cosecha en el caserío Cholope. A partir de las 10 de la mañana se da inicio a las oraciones. Prepárense los oyentes, lleve todos los enfermos. Con la ayuda de nuestro Señor y Salvador Jesucristo estará haciéndose presente el diácono Segundo More Puse para predicar el Evangelio del Señor Jesucristo, para predicar la palabra de Dios, para orar por todos los enfermos. También realizar las oraciones con unción de aceite. Esta campaña se estará realizando en ayuno y oración y con unción de aceite. Doble bendición para todos los que se esfuercen y lleguen a participar de esta poderosa campaña por aniversario. No olvide la fecha, oyentes, viernes 19, sábado 22, domingo 21 de junio, a partir de las 10 de la mañana. Lleve todos los enfermos porque Dios estará haciendo grandes milagros, grandes sanidades, grandes maravillas, oyentes. Estaremos viendo la gloria de Dios una vez más en la iglesia pentecostal La Cosecha.
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0: La iglesia pentecostal La Cosecha en Cholope se encuentra a un costado del hogar de la familia Monja en el caserío Cholope. Quedan todos invitados a buscar a Dios. Son las 10 de la mañana con 47 minutos.
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0: por... Oriente, vamos a escuchar un momento las alabanzas que se cantan en este lugar de la iglesia pentecostal La Cosecha.

La iglesia pentecostal La Cosecha se encuentra en Olmos, en el sector La Huaca, carretera que va de Olmos al Imperial, pasando el vivero El Imperial. Mayor referencia, oyente, pasando el vivero El Imperial, a la mano izquierda hay un letrero que dice: Bienvenidos a la iglesia pentecostal La Cosecha. Juntamente con ese letrero se encuentra un callejón y usted hace su ingreso libremente, y a pocos metros hacia adelante se encuentra el amplio local de la iglesia pentecostal La Cosecha, donde, oyentes, se realizan campañas de predicación de la palabra de Dios, de milagros y sanidades en ayunos y oraciones los días miércoles, viernes y domingo, en el horario de 8 de la mañana y 1 de la tarde, y también todos los días lunes, 8 de la mañana, el culto de doctrina, enseñanza de la palabra de Dios. Y a las 1 de la tarde, el culto de predicación de la palabra de Dios y oraciones por todos los enfermos. Le invitamos a todos los oyentes a buscar a Dios en la iglesia pentecostal La Cosecha en Olmos. Todos son bienvenidos en el nombre de nuestro Señor y Salvador Jesucristo. Y la entrada es totalmente libre para todos. Dios bendiga a todos los oyentes. Yeah.

0: Atención a la hora, son las 10 de la mañana con 58 minutos.
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0: Oyentes de la radio, quedan todos invitados para el día de mañana, miércoles, oyentes, para que usted venga a la iglesia Pentecostal La Cosecha a participar de la campaña Guerra contra las Brujerías, Hechicerías, Macumberías y Enfermedades Incurables. Inicio de la campaña a las 8 de la mañana. A la 1 de la tarde también habrá una segunda concentración a partir de la 1 de la tarde. Hoy día martes quedan invitados los oyentes que nos sintonizan por Hualtacal, Santa Rosa. Hoy día martes en Hualtacal, Santa Rosa se estará realizando culto familiar en el hogar de la familia Cerrato o la familia Maco Pupuche, en el hogar de la familia Maco Pupuche en Hualtacal, Santa Rosa, hoy día martes a partir de las 4 de la tarde. Entrada libre para todos. Nuestra sede nacional se encuentra en la ciudad de Chiclayo, Chosica del Norte, Distrito de la Victoria, a la altura del Paradero Morante. Se realizan cultos todos los días. Horarios de 8 de la mañana y 1 de la tarde. Campañas en ayuno y oración los días miércoles, viernes y domingos. Aquí en Olmos, sector La Huaca, carretera que va de Olmos al Imperial, pasando el vivero El Imperial, hay un letrero que dice bienvenidos a la iglesia Pentecostal La Cosecha. En este lugar se realizan campañas en ayuno y oración los días miércoles, viernes y domingos. Horarios de 8 de la mañana y 1 de la tarde. Los días lunes, culto de doctrina. Presidente y fundador de la Iglesia Pentecostal La Cosecha, el siervo de Dios, Pastor Francisco Córdoba Rodríguez. Oyente, de esta manera hemos llegado a la parte final del programa La Voz de Salvación. Hablo para todos vosotros en esta mañana, su amigo y hermano del Señor Jesucristo, Carlos Monja Sánchez. Me despido de los oyentes de la radio con la paz de nuestro Señor y Salvador Jesucristo. Que Dios le bendiga a todos los oyentes de la radio.
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0: Escúchalo. 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

Amigos, ¿qué tal? Muy buenos días. Son las 11 de la mañana, 11 de la mañana, 11 de la mañana y 13 minutos. 11 de la mañana y 13 minutos en Radio Huracán 105.1, señoras y señores. Bienvenidos al programa del día de hoy. Estamos aquí ya. A ver, un ratito mientras estamos haciendo algunos reajustes en lo que es de ecualización para todos nuestros oyentes que están sintonizando la radio. Hoy estamos martes 16 de junio, martes 16 de junio del año 2026. Bienvenidos al programa. Te saluda Lino Sánchez. Como todos los días, damos gracias a nuestro Todopoderoso por su bendición y permitir estar aquí frente de estos micrófonos de este importante medio. Hoy quiero, a través de este importante medio de comunicación, vamos a realizar una cruzada humanitaria en apoyo a la señora Ana María Ferré Odar, una olmana, reconocida olmana, hermana de nuestro colega del micrófono, José Miguel Ferré Odar. Hoy, en esta oportunidad que estamos aquí en la radio, queremos llegar a tocar las puertas de tu corazón para ayudar con un apoyo económico voluntario a la señora Ana María Ferré Odar, quien ha tenido una recaída tras haber vencido con mucha valentía un cáncer al útero, pero la vida le pone una nueva y dura prueba, amables oyentes. Ahora se encuentra luchando con la aparición de un tumor en su pierna derecha.

0: José Miguel Ferré Odar está aquí con nosotros. Su hermana también, la señora. La señora Yosidalia también está con nosotros aquí en los estudios de la radio. Y bueno, amigos, pueblo de Olmos, quienes estamos en la sintonía de la radio, de todo corazón vamos a ayudar a la señora Anita. Tenemos un yape ahí, que es el 932, el 415-447, a nombre de su hija, Cassandra Soplopuco Ferré. Ella es su hija. Es por ello que estamos aquí a través de Radio Huracán, a través de la página de la radio y también Olmos Ya. Queremos tocar las puertas de tu corazón con un óvulo voluntario para ayudar a esta madre luchadora como es la señora Ana María Ferré Odar, quien se encuentra muy en estos momentos luchando. Como es la vida, ¿no? A veces, como le volvemos a repetir, uno piensa que ya pues se haber vencido, pero cuando a veces estos cánceres son así, que les llaman malignos, agresivos, ¿no? Estos a veces vuelven nuevamente, como lo que le ha pasado a la señora, ¿no? Digamos, haberle aparecido este tumor en su pierna derecha y que le causa un dolor fuerte a la señora Anita. Bueno, de todo corazón, vamos a también a, no sé si podemos compartir algunas fotitos, Miguel, que nos hayan enviado aquí de la señora Anita a través de la radio, la transmisión. Por favor, les pedimos de todo corazón que nos ayuden a compartir la transmisión y de esa manera poder ayudar a la señora Anita Ferré. Ahí la tenemos a ella. Caramba, ¿quién no la conoció a la señora Anita? La vemos ahí en la foto, delgada, con estos fuertes dolores, ¿no? Y bueno, señoras y señores, vamos a conversar con nuestro amigo Miguelito Ferré. Algunas palabras, Miguel, para nuestros oyentes, para nuestra gente que está conectados y también nos sintonizan en la radio. Tú pues eres una persona muy reconocida a través también de el ambiente de la radio, ¿no? Has hablado en Radio Limón, ahorita estás en Olmos Ya, y vamos a darle pase a nuestro amigo colega de radio, José Miguel Ferré Odar, quien está aquí con nosotros. Miguel, ¿cómo estás? Bienvenido, hermano. Sé que también tienes ese sufrimiento por tu hermana, pero yo creo que aquí, para eso también estamos aquí. Tú sabes que Dios nos bendice cuando nos unimos en estos momentos que estás pasando, mi hermano. Sé que ustedes tampoco no están solos. El pueblo les va a dar el respaldo. Miguel, ¿cómo estás? Bienvenido aquí a los estudios de la radio.
1: ¿Cómo está, Lino? Muchísimas gracias, Lino. Buenos días a toda tu audiencia. Un abrazo para ti, Lino. Gracias. Y en esta bendita mañana de hoy, martes 16, como hemos estado anunciando a través de la plataforma, en diferentes medios de comunicación también, Lino, quienes nos han apoyado, ¿no? Como es Radio La Única, tu radio, que es Radio Huracán, la plataforma Olmos Ya, gracias a Edilberto Castro y a tu persona, Lino, también por darnos esta cobertura y por apoyarnos con mi querida hermana Anita Ferré Odar, que hoy en día la tenemos muy delicadita de salud en la ciudad de Lima, Lino. Uh-huh. Mi hermanita venció prácticamente el cáncer al útero, pero tú sabes cómo es el cáncer, tú sabes cómo es esta enfermedad, Lino, uh-huh, que nos trae muchas veces consecuencias. Y hoy en día mi hermana está dando la batalla duramente, sobre todo por la aparición de un tumor en su pierna derecha. Ahorita justamente me acaba de enviar una foto que ella está en el banco de sangre, donde le están haciendo la transfusión de sangre, porque le pide muchas unidades de sangre. Y nosotros como hermanos, como familia, Lino, llegamos a todas las personas de buen corazón, a familiares, amigos, vecinos, hermanos y a todo el pueblo de Olmos, para que nos ayuden en esta

0: batalla tan fuerte para mi hermana. Ella hoy en día se encuentra luchando, sobre todo con su pierna, que es, la tiene hinchada, su pierna derecha, y la aparición de un tumor. Está en evaluación, los médicos todavía no dan un diagnóstico, mi hermana está constantemente en evaluaciones, ¿no? Hoy día le ha tocado la transfusión de sangre, hermano, porque prácticamente está baja de hemoglobina, ¿no? Y ella se está adelgazando, y nosotros como hermanos, como familiares, estamos atentos a cualquier eventualidad, a cualquier cosa que mi hermana le esté pasando, le esté ocasionando en la ciudad de Lima. Yo quiero agradecer a todos tus oyentes, Lino, quiero agradecer a todas las personas, de buen corazón, a toda nuestra gente de Olmos, que nos ayuden, que nos apoyen con un granito de arena. Quizás un sol suma, Lino, de verdad, un sol suma. No pedimos una cantidad, no exigimos una cantidad a nadie, pero que nos colaboren con su óvulo voluntario y con su corazón en la mano, sobre todo lo que nuestro corazón nos dicta, Lino, ¿no? Como buenos ciudadanos, como hermanos que somos ante Dios, y sobre todo ayudar al prójimo en estos momentos difíciles en los que se encuentra la familia, y sobre todo mi querida hermana, sus hijos que están muy tristes, sobre todo, como te repito, pues esta enfermedad que muchas veces no avisa lo que puede pasar mañana, más tarde. Uh-huh. Y nosotros de verdad queremos el apoyo de todas las personas, el apoyo de toda nuestra gente de Olmos. Muchísimas gracias, Lino, a tu persona, gracias de verdad por ayudarnos, gracias por darnos la cobertura de poder llegar a todo el pueblo de Olmos para invocarles y para pedirles que se unan a esta cruzada solidaria, sobre todo en beneficio de mi querida hermana Anita Ferré. A ella la conocen como Anita Ferré en Olmos, tiene muchos amigos, tiene muchas personas que la conocen, y yo quiero agradecerle a todas esas personas que se hagan presente con su granito de arena aquí a través de Radio Huracán, también en transmisión en vivo con la plataforma informativa Olmos Ya TV. Quiero agradecer, Lino, a Luchito Quiroga, a su señora esposa, que nos hicieron llegar 20 solcitos.
1: 20 soles.
0: De verdad, gracias, Luchito, gracias a tu esposa. Y gracias a todas las personas que de corazón se unan a esta noble causa.
1: Muy bien, Lucho Quiroga se ha hecho presente definitivamente con 20 soles. Muchas gracias, Lucho, y gracias, Miguel, también. Bueno, cuando lo que sí te escuché, cuando dices que se le ha bajado la hemoglobina a tu hermana, ¿no?
0: Sí.
1: Y esa
0: sí
1: es una seña que, o sea, porque estos tumores son así, ¿no? O sea, van, según lo que hemos escuchado de los médicos, que cuando hay un tumor es porque va bajando la hemoglobina, y eso, en verdad, ojalá que no, digamos, este tumor no sea maligno, ¿no? ¿No te parece, Miguel? Y sí, no sé si algo más tienes que agregar para conocimiento público, ¿no? Donde nuestros amigos, nuestros paisanos, nos están escuchando, mira, se van conectando más personas, van compartiendo la transmisión, y el pueblo de Olmos va a ayudar, los va a ayudar a ustedes, Miguel, porque yo también sé que tú estuviste delicado y todavía no estás, como se dice, estás en recuperación, pero lo que sí te decimos, hermano, es de que estés tranquilo, porque el pueblo nos va a apoyar, porque conocemos la calidad de persona que son ustedes, José Miguel Ferré, te conozco de años, a la señora Anita al igual, y de esta manera, Miguel, el pueblo nos va a respaldar con su apoyo voluntario.
0: Hoy por uno de nuestros amigos, hoy por una de nuestras amistades, Lino, por uno de nuestros familiares, se puede decir, uh-huh. Y yo sé que de verdad Dios está con mi hermana. Yo sé que mi hermana tiene muchas personas conocidas acá. Yo sé que el pueblo nos va a respaldar en esta cruzada. Es una segunda cruzada que le estamos haciendo a mi hermana, Lino. Uh-huh. Estuvimos, gracias a Edilberto Castro, director de la plataforma Olmos Ya TV. Estuvimos la vez pasada en la Plaza de Armas, de la cual el pueblo también, para qué, nos apoyó, nos ayudó. Llegaron con su granito de arena, llegaron a colaborarnos con mi hermana, ¿no? Reconocida persona. Una mujer de verdad que se ha caracterizado y sobre todo ha dejado bien en alto un nombre acá. Hoy en día mi hermana pues lucha por su vida, lucha con esta dura batalla, hermano, y de verdad que nosotros como hermanos como familiares, solamente queremos tenerla, nuestra hermana, tenerla, disfrutar como familia, unirnos como familia, y sobre todo quiero agradecer de una manera muy especial a todas las personas que nos apoyen en esta mañana, en esta cruzada solidaria que estamos iniciando aquí en tu radio, como es Radio Huracán, Lino.
1: Muy bien. Muy bien, Miguel. Muchas gracias también por estar aquí. Y bueno, nosotros, yo sé que el pueblo de Olmos nos va a apoyar. Sé que a veces también la economía, como se dice, está un poco fuerte en estos momentos, en estos tiempos, ¿no? Pero la gente nos va a apoyar, Miguel. Bueno, el número de IAPE, ahí lo tienen, que es el 90. A ver, vamos activando nuestras pantallas aquí también nosotros. Es el 932-415-447. Hay que ponernos en contacto ahí con tu sobrina, con Cassandra, para que nos vaya enviando la capturita o las personas que nos ayudan. 932-415-447. O también alguna persona que lo quiera hacer a mi número de IAPE, Miguel, lo puede hacer, que me envíen la capturita.
0: Claro, por supuesto, Lino.
1: Me envíen la capturita. Entonces, para de esta manera, también lo importante es que las personas colaboren, ¿no? Porque algunos a veces tienen mi número y ya se les hace un poco más rápido, porque a veces mientras van anotando, pero de todas maneras, de preferencia al 932-415-447. Repite, por favor, Miguelito, el yape de Cassandra. Es el 932-415-447. Póngase sus lentitos, por favor.
0: 932-415-447. Es el número de mi sobrina, su hija de mi hermana, Cassandra Soplopuco Ferré. Uh-huh. Así es, Lino, ¿no? 432-415-447. Es el número de yape de mi sobrina Cassandra. Y de antemano agradecemos infinitamente a las personas, Lino, que en esta mañana se unan a esta cruzada solidaria, que se unan de un inmenso con un inmenso amor, sobre todo al prójimo, a su gente, a sus vecinos, a sus hermanos, a nuestros conciudadanos hermanos. Hoy por Anita, mañana puede ser por cualquiera de ustedes. Yo agradezco infinitamente a todas las personas que se unan y hacemos un llamadito a los familiares, a las amistades, a todas las personas. Siempre cuando nosotros estamos a veces por la Plaza de Armas, por cualquier lugar de la ciudad, Lino, uh-huh, siempre recibimos amigos, se acercan a saludarme, a preguntarme por mi hermana, ¿no? Hay muchas personas que me preguntan por mi hermana, ¿cómo sigue Anita? ¿Cómo está la salud de Anita, Miguelito? Sí, mi hermana ahí está, le digo, luchando con,
1: ¿no?,
0: con un tumor que ahora le apareció en su pierna derecha. Y de verdad, mi hermana, a veces cuando la escucho, Lino, de verdad que me da mucha tristeza verla, mi hermana, en esta situación, después de haberla gozado a mi hermana, con esa alegría, con ese carisma que le caracteriza a ella, sobre todo. Cuando conversamos con ella, a veces nos hacemos videollamada y mi hermana solamente atina en aconsejarnos, en recomendarnos que hagamos bien las cosas, que seamos buenos hermanos, que nos acerquemos a Dios, como que si mi hermana prácticamente se despidiera de nosotros, ¿no? Y nosotros no queremos, Lino, como familia no queremos que eso suceda, no pase, de verdad. Por eso es que, como yo le digo a mi hermanita, ¿no? Yo, Anita, como locutor que soy, como conocido en Olmos, ¿no? Y voy a hacer lo imposible y siempre voy a estar contigo, en unión con mis hermanos, ¿no? Siempre estamos en la comunicación constante con mis hermanos, con Gloria, con Diosis, ¿no? Con mi hermano Jorge y con mis sobrinos también, ¿no? Siempre estamos en conectados con mi hermana que está también en Argentina, que también está pendiente de ella, que es Mabel también, ¿no? Y a veces, Lino, muchas personas de repente por ahí dicen, no, pero de repente es una cosa fácil, una cosa leve, y como tú comprenderás y tienen de conocimiento muchas personas, el cáncer no es algo leve, el cáncer no es algo fácil de curar, y muchas veces podemos vencerlo, Lino, pero nos trae secuelas. En este caso, mira, mi hermana tocó la campanita, venció el cáncer al útero y ahora, mira, le rebrota un tumor en su pierna derecha. Y ella, como me cuenta casi todos los días, me dice, hermano, yo siento un dolor inmenso, yo de verdad ya no quiero vivir, ya no quiero vivir porque los dolores son inmensos, las quimioterapias que estoy llevando, hermano, no me dejan vivir, me agotan, me dejan muerta, vengo, yo no puedo hacer nada, no me puedo ni parar, no me puedo ni levantar. Y de verdad que eso me llena de mucha tristeza, Lino. Me llena de mucha tristeza, de verdad, de escucharla siempre decirme eso a mi hermana.
1: No, no es para menos, Miguel. Lucas Saavedra ha colaborado con 10 soles. Vamos a ir anotando, por favor. Lucas Saavedra, muchas gracias, Lucas. Lucas Saavedra, una persona también, sé que también él tiene, como se dice, hay también, digamos, luchando también por su salud, nuestro amigo Lucas. Pero bueno, aquí está su radio amiga, como siempre lo hemos dicho, y que agradecerles a ustedes, a nuestro papá lindo, a Dios, porque es Dios quien nos da la salud, nos da las fuerzas para seguir luchando. Gracias, Lucas. Ahí dice está mi colaboración. Bendiciones. 10 soles. Al yape de Lino, ya para ir, yape de Lino, 10 soles para ir, sí. Ya, sí, póngale ahí yape de Lino, porque a la final es para hacer, digamos, ya la. Llevar la contabilidad y transferirle, en este caso, a Cassandra. Gracias, Lucas, gracias.
0: Muchas gracias, Lucas, de verdad que queremos agradecer a nuestro amigo Lucas. Él también está delicadito de salud.
1: Sí, sí, sí.
0: Mira, a pesar de la situación en la que él se encuentra, Lino, tiene ese amor al prójimo, tiene ese amor a su gente, tiene ese amor a Dios, se puede decir. Así muchas es. Gracias, Lucas, de verdad te agradezco en nombre de mi hermana y de toda mi familia, te agradezco, hermano, por hacernos llegar ese granito de arena para mi hermana Anita Ferré.
1: De gracias, verdad. Gracias, Lucas, gracias. ¿Quién más, por favor? Nos ayuda con su colaboración. El número de su hija, de la señora Anita, es el 932-415-447. 932-415-447. 932-415-447 es el yape de Cassandra Soplopuco Ferré. Ella es hija de la señora Anita y es por ello que estamos aquí a través de la radio, o también lo pueden hacer a mi número de yape, que es el 97-99-00144. 97-99-00144, señoras y señores. 97-99-00144, amigos oyentes. Seguimos entonces, apoyando a la señora Anita Ferré, quien se encuentra pasando un momento difícil. ¿Quién más, por favor? No sé si ha llegado la capturita. Anita Ferré. Sí.
0: Vamos a agradecer a todas las personas, Dino, de verdad, que se unan. Y yo sigo haciendo este llamado a nuestros amigos de diferentes lugares. Olmos es inmenso, es grande. Mi hermana Anita es muy conocida. En nuestro distrito, en nuestra tierra de Olmos. Ella ya tiene muchos años viviendo en Lima, ¿no? A veces uno se va por un futuro mejor, el futuro de sus hijos, el futuro de la familia. Pero mira, nadie sabe lo que más adelante nos pueda suceder, Lino.
1: Sí, pues.
0: De verdad. Y bueno, sobre todo, mi hermana está pasando por este mal momento. Ya nosotros queremos solamente hacerle llegar ese amor inmenso a través de nuestro apoyo, de nuestra ayuda. Y mientras Dios nos dé vida, Lino, mientras Dios nos dé salud, nosotros vamos a estar atentos. Vamos a estar atentos a ti, Anita. Yo sé que quizás, bueno, en este momento no nos está escuchando porque se encuentra en el INET, ¿no? Está en el hospital recibiendo la transfusión de sangre y ella no nos está escuchando. Está acompañada justamente de mi sobrina Cassandra. Y ahí en el interior del hospital, Lino, no se pueden ni tomar fotografías, ni hacer videos, ni escuchar llamadas telefónicas, ni nada por el estilo, ¿no? Yo sé que mi hermana, bueno, en el horario que ella esté, quizás ya sea atendida en el hospital y esté de regreso de repente a su casita, ¿no? Porque prácticamente ella está así, la traen, la llevan, ¿no? Recibe las quimioterapias y de verdad, Lino, que esto demanda de muchos gastos. Y tú sabes que un taxi en Lima Un taxi en Lima no nos cuesta como un taxi acá.
1: Por lo menos 30 soles, ¿no?
0: 30, 35 soles sí, está un taxi es, en Lima. Es. Y eso es de ida, de vuelta, son 70 soles. ¿No? 70 soles que gasta en taxi. Y esto es diariamente. Diariamente, ¿no? Lino. Sí, sí pues diariamente es este gasto, imagínate. Hay también algunas cositas que de repente el hospital no nos da, no nos brinda. Y también hay que salir a comprar afuera, comprarlo en algunas farmacias, ¿no? Y todo eso, Lino, es un gasto, de verdad. Solamente yo le quiero agradecer a todas las personas de buen corazón, a todas las personas de buen corazón, a todas las personas humanitarias que nos apoyen, que nos ayuden en esta bendita mañana de Dios. Les voy a agradecer inmensamente. Recuerden que muchas veces nadie tenemos la vida comprada, Lino, ¿no? Ahorita podemos estar bien, nosotros de salud, podemos estar caminando bien. Mañana más tarde no sabemos lo que pueda ocurrir en nuestro trajinar, en nuestro caminar, más adelante en nuestra vida sobre todo.
1: Es la realidad, Miguel, es la realidad. Y aquí estamos con esta cruzada en apoyo para la señora Ana María Ferré Odar, quien ella sigue luchando por su vida. Pero Olmos, yo estoy seguro, porque ya empezó a colaborar, Lucho Quiroga ha colaborado con 20 soles, ha colaborado también nuestro amigo Lucas Saavedra, también 10 soles, ¿no? Ahí lo dice, es mi gran amiga, nos ha escrito Lucas, es mi gran amiga Anita, y le deseo su pronta recuperación, Dios me la bendiga, ¿no? Y de esta manera estamos aquí solicitando la ayuda para todos los quienes están conectados, escuchan la radio. Ayúdenos, por favor, con una moneda. El yape es el 97990144. Mi número, para que no se le haga muy, de repente, muy difícil, de repente puede hacerlo a mi número, o si no, también puede hacerlo también al número de Cassandra, que es el 932-415-447. 932-415-447, señoras, amigos que están sintonizando la radio. Así que en estos momentos estamos aquí ayudando, por favor, hoy por la señora Anita, mañana será por alguien de nosotros. Nadie estamos libres, Miguel, mira los accidentes, ayer ha habido accidentes, tantas cosas, tanto peligro. Yo cuánto le agradezco a Dios, Miguel, que a veces viajo, ¿no? Y el peligro a veces que hay en la Panamericana, pero Dios está sobre todas las cosas, hermano, y eso es importante. El pueblo de Olmos nos va a colaborar, el pueblo de Olmos sí, nos va a ayudar. Sí, el
0: sí, pueblo Lino, de Olmos. Justamente mi hermana,
1: ya,
0: Anita, está conversando conmigo, mi hermana Diosis, porque ella estuvo en Lima con ella, y mi hermana Anita también está al borde de perder un riñón, Lino.
1: Ay, caramba.
0: Sí, justamente ella está con mangueras, se con válvulas.
1: Como que se quiere complicar más.
0: Sí, y cómo se llama Y de verdad que esto es un caso que a veces nosotros nos preguntamos como seres humanos, Lino.
1: Me ha llegado una colaboración de 50 soles, Miguel.
0: Muchas gracias.
1: Gracias. A ver, ¿quién lo hace, por favor? ¿A qué cuenta? La cuenta de Lino Sánchez. Nombre para la persona, nombre por favor de la persona que nos está haciendo esta colaboración. Nombre de la persona, muchas gracias, 50 soles, nos han enviado 50 soles y estamos aquí con la Pepe Cerrato, hermano Pepe Cerrato.
0: Pepito.
1: Pepe Cerrato, muchas gracias Pepe, siempre colaboras, hermano, la vez pasada también nos ayudaste, nos colaboraste. De verdad, para el amigo, para Cialer, ¿no? Nos colaboraste y ahora nos estás ayudando para Anita. Gracias, Pepe, gracias, hermano. Gracias, que Dios te bendiga. Vayan anotando, por favor. Vayan anotando. Gracias, gracias, amigo Pepe. Como a veces olmanos que a veces no están acá en nuestro pueblo, pero la temporada, ¿no? A veces. Somos, o de repente son amigos de promoción de estudios, tantas cosas, Miguel.
0: Bueno, Pepito Cerrato, Lino es hermano de mi promoción, de Sonia, ¿no? De la cual es muy amigo también nuestro, ¿no? De mi hermano Jorge, Pepito, muchísimas gracias, de verdad, hermano, que Dios te bendiga, bendiga tu hogar, bendiga tu trabajo, y gracias, Pepito, por colaborar con mi hermana Anita Ferré. De verdad, te agradezco infinitamente. También en nombre de Anita, te damos las gracias en nombre de toda la familia, Pepito. Dios te siga bendiciendo, Pepito. Y bueno, yo quiero también agradecer, lindo, a todas las personas de buen corazón. Yo sé que hay muchas personas que en esta mañana nos van a colaborar, Lino, de verdad.
1: Sí, sí,
0: y,
1: sí.
0: Y quiero agradecer a todas las personas que se ponen de pie para apoyar a Anita. Anita Ferré hoy día necesita de cada uno de nosotros, necesita de nosotros. Anita estará muy agradecida de todas las personas que nos hagan llegar este apoyo voluntario, para así de esta manera también poder apoyarla. Ayúdanos para poder ayudar a Anita Ferré, que tanto necesita de todos nosotros.
1: Claro que sí, la relación de todas las personas que están colaborando, también le vamos a enviar a la señora Anita, va, ella pues, porque yo, hermano, todas estas cosas que nosotros estamos haciendo, ¿no? Y ella que se, digamos, que vea a nuestros amigos, nuestros paisanos me están colaborando, eso también nos alienta, nos levanta mucho la moral, Miguel. No, y de verdad que yo agradezco bastante al pueblo de Olmos, porque siempre está, como se dice, en los momentos difíciles con las personas que lo necesitan.
0: Están atentos.
1: Me dice: hola, amigo Lino, este es tu mismo número de yape para apoyar a la señora Anita. Vivo en Moyobamba, estoy escuchando tu radio por redes. Muy bien, sí, hermano, muchas gracias.
0: Muchas gracias, de verdad.
1: Mira, desde Moyobamba.
0: Muchas gracias a la persona que se comunica contigo, Lino, en este instante desde Moyobamba, imagínate. Muchas personas, hay muchas amistades, o también hay hermanos que laboran en otro lugar, ¿no?
1: Sí, en otra parte
0: del Perú. Sí. Pero se hacen presente, Lino. Mira, están en sintonía de tu programa, de tu radio, y se hacen presentes de esta manera. O sea, se comunican contigo para darle ese apoyo a mi hermana Anita Ferré. Gracias al amigo de Moyobamba. Muchísimas gracias, que Dios me lo bendiga y que todo le vaya bien por donde quiera que él siempre esté presente o esté trabajando, realizando sus actividades.
1: Dios sobre todas las cosas, hermano. Dios toca el corazón de sus hijos para ayudar a esta madre que está luchando con este cáncer, porque este es un cáncer que sigue, hermano, de verdad, y bueno, pero hay que, con fe también, con fe, porque es una madre que ha vencido este cáncer en el útero, y caramba, esas fuerzas para vencer este cáncer en este momento con este tumor. Yo creo que hay que tener mucha fe en nuestro Todopoderoso. A ver, en mi mensaje dice por aquí, a ver, dice, ok, Diomedes Cueva Flores es el amigo que nos está escribiendo desde Moyobamba. Muy bien, Diomedes, me envía de Acacturita. Diomedes Cueva Flores, ¿no? Él es el que nos escribe desde Moyobamba. Gracias, Diomedes. Esperamos tu colaboración, tu aporte. Nos envías la capturita, hermano. Y mi número tiene yape. Sí, no te preocupes. Sale Lino Sánchez Pupuche, ¿ya? Así que nos puedes colaborar, hermano. Muchas gracias también a todas las personas. Miguel, vamos invitando al pueblo de Olmos, vamos invitando a ver la población de Olmos, la población de todos los lugares que nos están escuchando. Te escuché algo que manifestaste, Miguel, al respecto de su riñón, de la señora Anita. O sea, también ya le está afectando al riñón, ¿no?
0: Cuéntame. Sí, justamente tengo a mi hermana Diosidalia, pero bueno, ella no quiere hacer uso de la palabra. Uh-huh. Justamente ella estuvo en Lima con mi hermana, ¿no? Yeah. Y ella conoce un poco más a
1: fondo,
0: al respecto de su salud.
1: Ajá.
0: No, pero bueno, mi hermana no quiere participar. Sí, hay un riñón que ya le está afectando a mi hermana Anita. Justamente se encuentra con válvulas. Su válvula, el oxígeno. Bueno, mi hermana no está, claro, o sea, puede perder su riñón ella, ¿no? Justamente están en todo eso, los médicos evaluando, ¿no? Y tú sabes, Lino, pues a un familiar no le va a parecer bien tener esta triste noticia,
1: claro,
0: ¿no? De que su salud de mi hermana se está empeorando cada día.
1: Nos ha colaborado, Miguel, están anotando, el amigo de Moyobamba nos ha colaborado con 30 soles, hermano, 30 soles al yape de Lino Sánchez. Muchas gracias, Diómenes. Él es Diómenes Cueva Flores con 30 soles. Nos ha colaborado, muchas gracias. Gracias, Diómenes. Sí, al yape de Lino, ya, 30 soles. Diómenes Cueva Flores, gracias, hermano, de todo corazón por ese hermoso gesto. Que Dios te bendiga. Estás ayudando al prójimo, hermano. Gracias, muchas gracias a todas las personas que de una y otra forma están colaborando con la señora Anita. Es muy triste tener una persona, a veces quienes ya han tenido esa triste experiencia, digamos, de tener un familiar delicado, con un diagnóstico de esta, digamos, naturaleza, ¿no? Un diagnóstico muy triste de un cáncer. A veces hay dolores, como si hay un cáncer con dolores fuertes, ¿no? Y es lo que justamente la señora Anita tiene, dolor en su pierna con este tumor, ¿no? Aquí, señores, amigos, oyentes, quienes están en la sintonía de la radio y nos puedan ayudar, nos puedan colaborar de todo corazón, háganlo, y también van a ver la bendición, el resultado que ustedes van a tener, ¿no? Yo siempre cuento una anécdota de un amigo que estaba viajando, justamente viajaba para Jaén, y como la radio, Miguel, se escucha pues en lo que es Motupe, ¿no? Lo que es este Tongo Rape, el amigo tuvo ese gesto de, a pesar que no tenía ni por qué, y creo que no conocía a Olmos, pero vino a Olmos especialmente a colaborar, Miguel. Vino a Olmos y después, ya pasando los días, me llamó, me dice cómo sea Dios, ¿no? No sé, un negocio, cómo. El hecho es que todo le salió bien, ¿no? Entonces, mira, llegó, preguntó en el grifo, creo que fue en el grifo Pizarro, creo, ¿dónde es la radio de Huracán, de Lino Sánchez, ¿no? Porque no conocía, pues.
0: El grifo Olmos.
1: En el grifo Olmos. Y justamente llegó acá a la radio a colaborar. O sea, ¿cómo es cuando Dios te toca el corazón, hermano? Y Dios te bendice. A veces de repente tú tienes tu último 10 soles en el yape, porque también la plata se agota en el yape, hermano. Y eso hasta a mí me ha pasado, ¿no? A mí me pasa también lo mismo. Entonces, y después te llaman, que de repente publicidad, que un contrato. Hermano, Dios nos bendice, nos cuida, nos protege. Por ejemplo, viajando, de tanto peligro que hay en la Panamericana, Dios nos bendice, mi querido Miguel. Por eso que aquí le digo al pueblo de Olmos, a todas las personas, que no solamente al pueblo de Olmos, de todos los lugares, de muchas regiones que nos escuchan a través también de las redes sociales, que ayudar al prójimo, hermano, es un hermoso gesto, es una bendición que vas a recibir de nuestro Todopoderoso. Vamos entonces estar aquí también con toda los amigos que están escuchando la radio, invitarlos por favor para que nos puedan ayudar, nos puedan colaborar con la señora Anita Ferré Odar, quien está pasando un momento muy difícil, señoras y señores. Hoy por ella, mañana será por nosotros, amigos de todos los lugares de este Perú. De verdad que de todo corazón te decimos, ayúdenos a ayudar. Una madre que está luchando, una madre de cuántos hijos, Miguelito, de cuántos hijos la señora Anita.
0: Son seis, son seis hermanos.
1: Seis hermanos. Hijitos, mire, que está luchando.
0: Son cinco mujeres y un varoncito, Diego.
1: Diego, ¿no?
0: El pelucón, el colorado.
1: El único varón, mire, o sea, todas son mujercitas, ¿no?
0: Todas son mujercitas, sí.
1: Mire, y hoy día estamos aquí tocando las puertas de tu corazón. Dice el amigo, el amigo de Moyobamba, crecí en Olmos, amigo. Recuerdo mucho de mi tierra de Olmos. Eso me hace sensible para colaborar con un granito de arena. Gracias, muchas gracias, Diómenes. Gracias, Dios.
0: Cueva Flores,
1: gracias, hermano, por ese. Lo
0: colaboró con 30 soles.
1: Ya, colaboró con 30 soles al yape de Lino. ¿Quién más, por favor? A ver, pueblo de Olmos, ayudemos a ayudar a nuestro a la señora Anita y a nuestro amigo Miguelito Ferré. Miguel, tú eres una persona también que cuando te da, como se dice, la oportunidad. Yo me acuerdo cuando tú estabas aquí en la radio, aquí en Radio Huracán, hacías cruzadas también, Miguel. Hacías cruzadas para otras personas, ¿no? Y hoy día es así. Nadie estamos libres. Mañana o pasado, de repente, es mi persona. Porque así son las cosas. En este mundo pasa de todo, amigos. Pasa de todo. De repente algunos dirán, yo que voy a estar yendo a la radio, ¿no? Y han pasado personas a veces que han tenido sus vehículos o sus carros, ¿no? Y a las finales, hermano, uno, porque a veces, como se dice también, a veces las torres más altas se derrumban, ¿no, Miguel? Y
0: sí, sí.
1: Por eso es que yo digo, a veces les digo, colaboren, siquiera. No, tampoco no se les pide una grandeza, se les pide lo que sea su voluntad, de repente 5 soles, 10 soles. Lo importante es ayudar a esta hermana, la señora Anita Ferré Odar, que está pasando un momento difícil. De verdad que a mí me entristece mucho cuando veo personas así. Fíjate, ella pues ha sido una persona alta, robusta. Mira cómo la vemos en la fotito, delgada, ¿no? Y bien, bien reconocida aquí en Olmos, la señora Anita Ferré Odar, amigos de todo el norte del Perú.
0: Y esto que mi hermanita Lino no quiere enviarnos fotos cuando ella está recibiendo quimioterapias.
1: Uy, hermano,
0: cuando está con
1: eso es más triste.
0: No quiere ella. No, hermano, dice, yo le digo, envíame un video, hermanita, envíame un video, envíame fotos.
1: Se les cae el cabello.
0: Sí, me dice, no, todo, hermano. Se pone a llorar y me dice, no, hermano. Me dice, no, yo no quiero mandar eso. Bueno, ella trata de ponerse fuerte. Se da fuerza y eso es lo bueno también, Lino, de una persona cuando está delicada de salud, ¿no? De darse fuerza, de tener sobre todo fe. La fe en Dios, la fe mueve montañas, Lino. Y de verdad, y nosotros la comprendemos. Yo la comprendo bastante a mi hermanita. Yo la comprendo porque ella tiene ese carácter fuerte que tiene. Hace que ella sea fuerte ante esta enfermedad. Mira, Lino, una enfermedad, hermano. Yo de verdad me entero que yo tengo cáncer o estoy con cáncer. Ya que, no sé, yo...
1: Te baja la moral,
0: sí,
1: ¿no?
0: Sí, yo, ah. mira con lo que pasé yo, Lino. Con lo que tuve en mi pierna,
1: sí.
0: Con esta parálisis en mi pierna, mira, imagínate, me puse bien delgado, que muchos me decían cuando me encontraban por el parque, ¿qué tienes, Miguelito? ¿Estás con diabetes?
1: No, la preocupación, la pena.
0: La preocupación, ¿no? La pena, el dolor, sí. Hermano, pero mira, la fe fue tan grande, mi fe mía, que poco a poco me fui recuperando, ¿no?
1: Claro,
0: y muchos me decían, no, Miguel, a ti te han hecho daño, hermano, te tienen envidia, te tienen cólera,
1: no,
0: pero
1: no.
0: Dios es más grande que todo.
1: La fe, hermano, en Dios, que tú vas a seguir, vas para adelante. Yo siempre te decía, Miguel, ¿no? Tener fe en Dios y así, pues, ¿no? Con tus terapias te fuiste recuperando poco a poco, ¿no? Y bueno, y gracias a Dios, pues, como siempre te lo hemos dicho, ¿no? No estás solo también, Miguelito, y aquí
0: sí,
1: estamos.
0: Lino, sí, gracias,
1: aquí estamos,
0: gracias. ¿No? Gracias a ti que me apoyaste bastante también, Lino. Yo te agradezco bastante y agradezco bastante a todas las personas de buen corazón que me apoyaron de una u otra manera. Justamente en ese tiempo yo tenía Radio Limón en la administración. Llegaban hasta mi casa, llegaban hasta la radio.
1: Mira,
0: ¿no?
1: Sí.
0: Me llevaban cositas, me llevaban dinero, me apoyaban de una u otra manera. Mi familia,
1: bueno.
0: Mis amistades, ¿no?
1: Qué bueno, qué bueno.
0: Tú sabes que la salud o el cáncer, Lino, ¿no? Sobre todo lo que está pasando a mi hermana, ¿no? La salud de Ana se ha quebrantado, pero nuestra fe y solidaridad siguen intactas. Y tu apoyo es la esperanza, sobre todo. Tu apoyo es la esperanza, ¿no? Que
1: sí, pues.
0: Ella necesita hoy día. Sobre todo, Anita,
2: Lino, bueno.
0: Necesita el apoyo de todos nosotros.
1: Permíteme, necesita. Miguel, que me envíen un audio. No sé de qué se trata. De repente es una colaboración. A ver, un ratito, por favor. Vamos a escucharlo.
2: Lino, buenos días. ¿No habrá alguien que venga por acá por mi casa a recoger una colaboración de 10 soles?
1: Una colaboración.
2: Para su hermana de José, de Miguel Ferré.
1: Muy bien. Quiere para enviar, a ver, en su domicilio, dice, en su casa, ¿no? Aquí por en la calle San Martín, creo que vive la señito un ratito. En la calle San Martín. hay una colaboración. Pueden pasar por ahí, pues, ¿no? Anoten a la señora, a ver, ella es. Póngale ahí, Villegas, póngale ahí, no me acuerdo su nombre, la señito. A ver, ahí me está escribiendo. Villegas, no recuerdo su nombre, pero ella, por recoger 10 soles, va a colaborar con 10 soles, por recoger y te doy la dirección. Ya, a ver, no sé, a ver.
2: Escúchame, Lina, no, en la calle Augusto Beleguía, para el lado de multieventos.
1: Ay, ay, ay, en la Augusto Beleguía, ya. Por recoger en la calle Augusto Beleguía. Eso me hace acuerdo yo para decirte dónde es.
0: Ya.
1: Ok. Muy bien. Entonces, bueno. Ha llegado 10 soles también de parte de nuestro gran amigazo, el señor Clever Puse. Él es el llantero. Clever Puse se encuentra en la Panamericana. Ahí, digamos, él se encuentra, anótelo ahí a Clever. Clever Puse con 10 soles. Clever Puse, el llantero. Él es el hombre que raya ahí, como se dice. Bueno, un día lo encontré con tres carros ahí que le cambiaban las llantas a veces pues se bajan, ¿no? Tantas cosas. Y mire, él colabora porque sabe que nuestro amigo Clever Puse recibe la bendición de Dios. Él está colaborando con 10 soles. Clever Puse en la Panamericana. Ahí está nuestro amigo Clever Puse, de más o menos del amigo Chunga, del profesor Chunga, al frente. Ahí está Clever Puse. A ver si usted tiene problemas de repente con su carro, que se le bajó la llanta, quiere cambiar de repente llantas, ahí está Clever Puse en la Panamericana. Está nuestro gran amigo. Gracias, Clever, gracias. 10 soles al yape de Lino, mi estimado Miguel. Al yape de Lino ha colaborado con 10 soles. Muchas gracias a todas las personas. Yo les pido a nuestros amigos que están conectados, por favor, solamente les pido que compartan la transmisión. Compartan la transmisión para que nos colaboren personas que tienen ese gran deseo, esa gran voluntad de ayudarnos, ayudar a la señora Anita Ferré. Ahí está, por favor, compartan la transmisión. El yape de su hija, de Cassandra. Si fuera necesario directamente hacerle a Cassandra, sería mucho mejor, porque ella está en estos momentos, está con ella en Lima, con su mamá, ¿no? Cassandra Soplopuco. Es el 932-415-447. 932-415-447. Repito, 932-415-447. 932-415-447. Para que puedan colaborar con la señora Anita, más bien tu hermana Miguel, que se comunique con Cassandra. De repente hay algunas colaboraciones, que nos envíen las capturitas para agradecer.
0: Como te repito, Lino, mi sobrina no se puede comunicar ahorita,
1: puede en estos
0: porque
1: momentos,
0: está, ¿no?, en el hospital. Ya. Mi hermana justamente está recibiendo la transfusión de sangre.
1: Ya.
0: No, y no puede ahorita. Será en el transcurso de un par de horas.
1: Claro,
0: ¿no?,
1: que sí.
0: Pero sí. O sea, ella se va a comunicar con tu persona, sobre todo, y de repente vamos a tener también la comunicación de otro familiar, de otro sobrino en Lima, ¿no? Justamente, como te decía, en el hospital no pueden coger celulares, no pueden tener comunicaciones telefónicas, no pueden tomarse fotos, no pueden hacer videos. Ese es el problema, Lino, ¿no? Pero yo sé que Cassandra más adelante se va a comunicar con nosotros y nos va a dar detalladamente las personas que se están comunicando, las personas que están haciendo llegar su yape, su granito de arena. El cáncer es una batalla dura, pero sobre todo, Lino, nadie debería pelearla solo, ¿no? Y en este caso de mi hermana Anita, que ella no debe pelear solo esta batalla. Por eso es que nosotros, yo sé que ella nos necesita más que nunca. Y hoy día nosotros, Lino, debemos de estar con Anita. Anita Ferré es una olmana muy conocida, ¿no? Muchos amigos, muchas amistades, tiene promociones. Y yo también quiero llegar también a las personas, a sus promociones, a quienes han estudiado con Anita, ¿no? Para que nos unamos. Nos unamos todos por su salud, Lino. Sobre todo, yo sé que Anita tiene buenos amigos, compañeros de estudio de Santa Rosa de Lima, de la institución educativa Julio Ponce Antúnez de Mayolo, ¿no? Entonces, yo sé que Anita, ellos están escuchando quizás en este momento.
1: Claro.
0: Y yo sé que ellos se van a unir para poder apoyar a Anita, porque Anita nos necesita. Mi hermana necesita de todos sus amigos, necesita de nosotros, sus familiares, sus amistades, del pueblo de Olmos. Recuerda, hermano, que hoy día tú, esa colaboración, ese granito de arena que nos hagas llegar de todo corazón, hoy día lo haces por Anita, y yo sé que mañana más tarde nosotros vamos a estar atentos para poder apoyarte a ti. Te lo digo yo, te lo dice Lino, porque como comunicadores que somos, vamos a estar siempre al frente de una radio, y de repente mañana más tarde nos van a pedir un apoyo a nosotros, Lino, y nosotros con mucho gusto lo vamos a hacer, vamos a servir a nuestros hermanos que nos necesitan.
1: Claro, correcto, de todas maneras estamos ahí, mi estimado. Clever nos escribió, amigo Lino, buenos días, colaborado con 10 soles para la señora Anita Ferré. Decirle al amigo Miguel Ferré que tenga mucha fe en Dios. Clever, más conocido como El Llantero, Dios me lo bendiga siempre, nos ha escrito.
0: Muchas gracias, Clever, de verdad. Clever creo que está por el grifo Repsol, ¿no?
1: Claro, al frente.
0: Al frente, grifo Repsol. Gracias, sí. Clever. Muchas gracias, Clever, de verdad, hermano. Que Dios te bendiga y que Dios te dé más trabajo aún, ¿no? Y con ese gran gesto, con ese noble corazón que tú tienes para las personas, para tus amistades, creo que Diosito siempre va a estar contigo y nunca te va a dejar. Gracias, Clever, de verdad, de todo corazón, a nombre de Anita y de toda mi familia.
1: Vamos, por favor, compartan la transmisión, amigos, compartan la transmisión. Estamos aquí solicitando la ayuda económica para ayudar a la señora Anita Ferré Odar, quien ella está luchando con este cáncer, amigos, y por ello que estamos realizando esta cruzada, esta actividad para poder canalizar la ayuda a la señora Anita, amigos, a través del YAPE. Les dicto el YAPE y también tienen el YAPE en pantalla, que es el 932-415-447. Cassandra Soplopuco es hija de la señora Anita.
0: Sería bueno, Nino, sí, discúlpame, sí, Nino, sí, sería sí. Bueno ponerle apoyo a la señora Anita Ferré. Muchas veces la gente ve a Anita, pero no saben qué Anita es, ¿no? O sea, Anita y Anita, mi hermana, es bien conocida como Anita Ferré.
1: Mientras voy a editar aquí.
0: No te preocupes. Disculpa nomás, Lino.
1: No te preocupes.
0: La interrupción, ¿no? Somos muy amigos y estamos nosotros siempre apoyándonos de una manera mutua, Lino. De verdad que yo te agradezco porque eres un amigo de un corazón grande, Lino, como te lo he dicho y te lo vengo diciendo siempre, ¿no? Me dio bastante gusto de estar contigo, acompañándote en tus 50 años que recientemente cumpliste, ¿no? Esta bonita fiesta que te ofrecieron tus familiares, tu adorada esposa, la señora Marilú. Y mira, Lino, cómo es, ¿no? Y justamente ese día yo te dije, Lino, apóyame, hermano, porque tengo a mi hermanita que cada día se pone peor su salud y quiero que me apoyes. Y no dudaste en decirme, Lino, no, hermano, no, Miguel, tú sabes cómo somos nosotros y estamos para apoyarnos, estamos para darnos la mano, Miguel, y cuando tú quieras, hermano, no, estamos para ayudarnos. Y mira, y ahora estamos acá, Lino, en tu radio, en Radio Huracán, de la cual estamos llevando a cabo esta cruzada solidaria para mi hermana Anita Ferré, que tanto está necesitando de su gente, de sus familiares sobre todo, ¿no? Y de las personas que la conocen bastante. Anita es una persona muy conocida, muy generosa, muy buena, renegona, ¿no? Ella tiene un carácter así, pero dentro de todo eso es una persona muy noble. Es muy noble, muy caritativa, sobre todo mi hermana siempre se ha identificado por ser una persona muy respetuosa, Lino. Lo que nuestros padres nos inculcaron, lo que nuestros padres nos dieron, y nosotros debemos de hacer siempre o prevalecer las enseñanzas, ¿no? Las enseñanzas y todo lo que nuestros padres nos dieron desde cuando nosotros éramos niños, de verdad. Y Anita, hoy día, ella está luchando por su vida. No queremos que le pase nada a mi hermana, queremos tenerla todavía con nosotros. No queremos tener una sorpresa, una noticia mala, y es por eso que nos unimos como hermanos, como familiares, como amistades, como amigos, Lino, y hacemos uso de tu radio, de tu empresa, para poder hacer este llamado a todas las personas de buen corazón para que se unan y apoyemos a Anita, porque Anita hoy día nos necesita. Anita Ferré necesita de sus familiares, necesita de sus amigos, de sus amistades, de sus promociones y de todas las personas que hoy día seguramente van a estar presentes con nosotros y van a decir, Miguel, nos ponemos de pie para apoyar a Anita Ferré. Miguel, Lino, nos ponemos de pie para hacerle llegar a Anita este granito de arena.
1: Muy bien, ya está entonces en pantalla. Apoya a la señora Anita Ferré, número de IAPE 932-415-447, que es el número de IAPE de su hija de Cassandra, Soplopuco Ferré.
0: Por acá me escribe tu esposa, Lino, la señora Marilú Alvarado, me dice, con mucha fe, señora Anita Ferré Odar, Dios es maravilloso, saldrá victoriosa de los momentos difíciles que está pasando. Qué bonita, qué bonito mensaje, de verdad, de tu esposa. Muchas gracias, señora Marilú, de verdad, agradezco bastante este bonito mensaje para mi hermana, de tu señora esposa, Lino.
1: Muy bien, muy bien. Un saludo para ella, también para mi señora esposa, que ella nos escucha ahí en la tienda comercial Linares. Muchas gracias. Son las 12:06, 12 del mediodía y 6 minutos, amigos oyentes. Yo creo que vamos a molestar también a ver, no sé si los candidatos, Miguel, quienes ya se están perfilando, ¿no? Aquí en este proceso electoral, creo que a ver si de, no sé dónde están, se han ausentado, el momento que nos puedan ayudar, no sé si podemos, a ver, llamar a los amigos, Miguel, ¿no? A veces, hoy día, también a muchas personas que nos puedan ayudar, amigos oyentes. A ver.
0: Hoy día también tenemos acá también que está con nosotros mi cuñada Vanessa, esposa de mi hermano Jorge. Ya. Bueno, mi hermano Jorge no nos ha podido acompañar hoy día, Lino.
1: Por trabajo,
0: porque,
1: seguro.
0: Sí, ayer justamente lo llamaron de Chiclayo y él viajó ayer en la tarde a Chiclayo a realizar un trabajo, tú sabes, su trabajo de mi hermano Jorge, de pintura, de empaste y todo eso. Y gracias a Dios ayer le salió un trabajito para Chiclayo. Y bueno, lo comprendí a mi hermano y le digo, no, hermano, no te preocupes, estará mi hermana Diosidalia, mi hermana Gloria, que también nos acompaña siempre mi hermana, está con nosotros en todo momento, ¿no? Y de verdad que yo hoy día cuento con mi hermana Diosidalia, que está aquí en tu cabina de tu radio, y también con la presencia de mi cuñada Vanessa, que viene en representación de mi hermano Jorge, y ella también quiere dirigirse a las personas que en estos momentos están escuchando tu radio.
1: Mira, me escriben, gracias a mí, Miguel, dice, te yapié 10 soles a tu yape, un granito de arena de mi viejito, Manuel Cornejo Cerrato. Muy bien, Manuel, gracias, ahí la familia Cornejo nos ha yapeado 10 soles, Miguel, por favor, a ver, vayan anotando ahí al nombre de Manuel Cornejo Cerrato, quien nos ha colaborado, nos ha ayudado con 10 soles. Muchas gracias de todo corazón. Muchas gracias a las personas que nos colaboran aquí a través de la radio, amigos. No sé si ya lo notó al señor Cornejo. Ya. También nos ha yapeado 10 soles nuestro gran amigo, el señor David Quiroz. Claro, David Quiroz. Qué buena voluntad de nuestro amigo David Quiroz, ¿no?
0: Gracias, gracias. Gracias, Davidito, de verdad. Él siempre también, mira, buscándose la vida, ¿no? Vendiendo sus tamalitos todos los días, desde hora de la tarde. David es una bella persona, es un gran amigo,
1: siempre
0: de verdad.
1: Siempre colabora.
0: Sí, es muy colaborador. Sí. Y no solamente, no, él no distingue personas para colaborar, Dino. Él sí. Siempre colabora. Y él sabe que lo que él da, Dios le va a dar en abundancia, Lino, de verdad. Sí, sí. Y un abrazo a nombre de mi familia, David Quiroz, para ti, para tu esposa, hermano, y gracias por hacernos sentir y por levantarnos la moral, como lo dijo Lino, con tu apoyo, con tu aporte para mi hermana Anita. De parte de mi hermana Anita, de sus hijos y de toda la familia, Davidito, un abrazo para ti, hermano. David Quiroz, que nos has colaborado con este granito de arena de 10 soles. Gracias, David.
1: Muy bien. Agradecido nuestro amigo David Quiroz, él se hizo presente ya con su colaboración de 10 soles. ¿Quién más, por favor? A ver, nos ayudan en estos momentos que estamos solicitando la ayuda económica. Va a hablar la señora Vanessa, ¿no? Señora Vanessa, a ver, ella es también su hermana política de la señora Anita y pues ella está aquí también en representación de su esposo, como es el amigo Jorge Ferré, conocido en Olmos como Company. Señora Vanessa, ¿cómo está? Bienvenidos aquí a los estudios de Radio Huracán.
3: Hola, Linito, buenos días, Dios te bendiga. Bueno, buenos días con todo el pueblo de Olmos. Que Dios bendiga a cada uno de sus hogares. Estoy aquí en representación de mi esposo Jorge Ferré Odar, por motivo de la salud de mi cuñada Anita Ferré Odar. Ya que ella es muy conocida aquí en el pueblo de Olmos, yo en estos momentos quiero llegar a cada uno de ellos pidiéndoles de corazón, de favor, que si nos pueden apoyar con un granito de arena, Lino. En estos momentos mi cuñada, ella lo necesita. Ella realmente lo necesita, Lino. Ella no se encuentra bien de salud. Mi cuñada está con un cáncer, pues que al parecer le quiere ganar la batalla a Lino. Ella está con su salud muy, muy, muy complicada. Tiene dren en su riñón. Por ahí dijo el doctor que ella iba a botar líquido, pero lamentablemente en estos momentos ella está arrojando sangre, si tengo entendido. Y yo creo que eso se le está complicando más a mi cuñada. Si bien es cierto, Lino, la vida se ha hecho, con todo el dolor de mi corazón lo voy a decir, se ha hecho para vivir, ¿no? Y también para morir, Lino. Y solamente Dios lo sabe, cada uno de nuestros destinos. Pero también le pido yo a la población de Olmos que por favor apoyen con un granito de arena, porque muchas veces los médicos pueden darnos un diagnóstico, Lino, pero Dios tiene la última palabra. Y si eso nosotros, sí, como hermanos nos unimos, podemos lograr en vencer este cáncer que ahora ella tiene. Quizá una palabra de aliento para ella, quizá un granito de arena que nosotros aportemos, que no nos va a empobrecer, Lino, ni nos va a enriquecer. Al contrario, vamos a ser bien bendecidos por nuestro Dios. Yo les pido de todo corazón que por favor la apoyen porque ella lo necesita, Lino. Te agradezco a ti, como siempre, abriendo las puertas de tu radio para darnos el apoyo a todas las personas que lo necesitamos, porque yo también he pasado por aquí, Lino, con el motivo de mi niño, con su salud de mi niño, que aún continuamos con la lucha, pero yo sé que Dios nos va a sacar victorioso de todo esto, porque sin Él no somos nada, Lino. Mi fe es tan grande en Dios y está puesta en mi Padre Celestial, que Dios es un Dios de amor, Lino. Que Dios nos puede levantar desde lo más profundo que estamos y nos puede hacer victoriosos en un abrir y cerrar de ojos, Lino.
1: Así es, muy bien.
3: Por eso, muchas gracias, Lino. Que Dios te bendiga a ti, al Señor Beto Castro también, para que siempre nos apoya y nos viene apoyando. Y en ese caso está apoyando nuevamente a mi cuñada, pues, ¿no? A mi cuñada Anita. Les agradezco de todo corazón y que Dios derrame muchas bendiciones en cada uno de ustedes y de todos los suyos, Lino.
1: Muy bien. Yo creo que también, discúlpame, estaba acordándome de los candidatos, ¿no? No se les escucha, no sé. Sé que nos sintonizan, pero no hay ese corazón para el prójimo, ¿no? ¿Qué pasa con los candidatos? No ayudan. Cuando ellos, bueno, a mi criterio o a mi forma de pensar, ¿no?
3: Claro.
1: Cuando serían ellos que deben darnos el ejemplo, ¿no te parece, Miguel o Vanessa?
3: Claro, claro. De hecho, Lino, yo hago un llamado. Hago un llamado yo desde estos medios de comunicación al señor Santos Montalbán, ya que él también conoce a la señora Anita y conoce sus necesidades y sus momentos que está pasando la señora Ana. También invoco al señor Lucho Chatas, que es familia de mi cuñada. Vienen a ser primos con mi cuñada. No sé si primos hermanos o primos, pero vienen a ser familia, Lino. Quisiera que por lo menos la apoyen con un granito de arena. Al señor que se está yendo también como lanzando como candidato, al señor José, no tengo el gusto de conversar con él personalmente, pero por favor, yo llamo a todos esos candidatos.
1: De José Tronquito, debe ser José Alcarazo.
3: Claro,
1: ¿no?
3: El señor José Alcarazo, el señor José Alcarazo, por favor, a cada uno de ellos. Si bien es cierto, las campañas políticas, Lino, son del momento y son pasajeras. pero la amistad, esa unión de hermanos como pueblos, que eso quede en el corazón, Lino. Cuando uno apoya de corazón, por favor, yo les hago ese llamado al señor presidente de la comunidad, que quizá no contesta ningún tipo de teléfono, ningún tipo de llamadas, pero por favor, yo le hago un llamado a los señores, a todas las autoridades. Es la salud de una...
1: El alcalde de Olmos
3: también. El señor Daniel Rivera Paz.
1: Una colaboración, alcalde.
3: Claro. La vez pasada el señor Rivera sí colaboró, pero igual, de todas maneras. Al señor Ruitor Odar, que también es familia. El señor Daniel Rivera.
1: Dice que es su compadre.
3: Es su compadre de Ana.

0: alcalde sí apoya. Yo te digo porque yo sí le he tocado las puertas de su oficina del alcalde Lino y sí me ha contestado, nunca me ha dejado parada fuera de la puerta o venga, venga señora más tarde. No, sí me ha atendido, por eso yo
1: ¿quién
0: digo,
1: más? ¿No? El candidato Cusque, pero él no para acá, pues no. El candidato claro. Cusque, a ver, yo mire, yo no creo que, no hay necesidad que los estén mencionando, ni tampoco que porque son candidatos queremos pues un, de repente,
0: no,
1: un,
0: claro que no.
1: Una grandeza, ¿no? Cuando claro menos, que no. Cuando menos el gesto, ese corazón, ¿no? De que voy a colaborar con alguna cosita, ¿no? Porque a veces es así, ¿no? Y aquí no se les pide tampoco, pues, colabórenos con, de repente, con una cierta cantidad, 100 soles,
0: claro.
1: ¿No? Mire, mire, el amigo Pepe Cerrato ha colaborado con 50 soles, mira. Y a pesar de que él, digamos, él no vive acá en Olmos por el momento, a veces de repente por motivo de trabajo, pero colabora sus paisanos, su gente, ¿no? Yo creo que aquí una colaboración para todos ustedes que tengan esa gran bendición con nuestra amiga, nuestra paisana, la señora Anita Ferré Oda, que hoy necesita la ayuda. Y por ello que hacemos un llamado pues a todos los candidatos y a todas las personas, candidatos a regidores, candidatos, muchas autoridades, cuando deben dar el ejemplo, ¿no? Ellos como autoridades deben de dar el ejemplo, voy a colaborar, voy a estar pendiente. O sea, tampoco no le decimos colabore con 100, colabore con... No, lo que sea su voluntad, lo que diga su corazón.
0: Exacto,
1: eso es lo que yo les pido, ¿no?
0: Lo que su corazón desea será bienvenido. Claro. Lino, un sol, dos soles, cinco soles, suman, Lino.
1: Así es.
0: Suman. ¿Y qué más para poder ayudar a la señora Anita? Porque así como ellos, hay muchos, Lino, hay muchas personas que lo necesitamos, pero... En esta ocasión vengo yo a hablar por mi cuñada, pues, ¿no?
1: Claro. Ha colaborado la señora Roxana Yarlaque Pupuche, ha colaborado con 10 soles. Ella ya lo ha hecho llegar al yape de Casandra, 10 soles. Gracias, señora Roxana. Roxana Yarlaque Pupuche, fuerza
0: su
1: santita.
0: Vecina. Su vecina, Lino, su vecina.
1: Fuerzas, Anita, le dice. Gracias, señora Rosana. Gracias a usted. David Quiroz, 10 soles. Esta gran persona también, David Quiroz, siempre colabora con las personas que lo necesitan. El amigo Clever, gracias a todos. ¿Quién más? ¿Qué pasó con el pueblo de Olmos? Una colaboración voluntaria. Como
0: Lino,
1: le decíamos, sí,
0: bueno, disculpa, te escuchamos. También quiero hacerle un llamado a la comadre recientemente de distintivos de sexto de Mariscal Ramón Casilla, la señora Nicolasa Zapata.
1: Ay, ya, la señora Nico siempre colabora, ella también.
0: Ajá, sí, sé que es muy colaboradora, muy humanitaria, Lino. Yo le hago un llamado a la señora, ¿no? A la señora Nicolasa, por favor, mil disculpas, la molestia, doña Nico, pero. Estamos tocando puertas, ¿no? Y por
1: así
0: eso
1: es.
0: Yo estoy haciéndole un llamado a la señora Nico.
1: Muy bien. La señora Nicolasa Zapata, yo sé que escuchando ella va a llamar inmediatamente y a veces porque ella, conocemos todo el pueblo de Olmos, que es una persona que colabora. Son las 12:20, ¿quién más nos ayuda, por favor? Vamos a... No sé, a ver, candidatos, de seguro que ya les comunicaron, ¿no? Ya les comunicaron, porque es así, hay que decir las cosas como son. Ya les comunicaron, te están llamando en la radio, no se escucha. O sea, yo lo que yo siempre digo, que nosotros debemos tener una autoridad que también pues tenga, como se dice, si no tienes un buen corazón, o sea, cuando alguien te va a solicitar una obra, ves la necesidad del caserío, del anexo, y no tienes ese corazón, o sea, te va a importar un pepino, ¿no? Pero yo creo que desde ahí también vamos a ir evaluando a los candidatos, ¿no? Por ejemplo, también en Corral de Arena está el señor Odar, Ruitor Odar, también un llamado para que nos colabore. No le pedimos cantidad, no, aquí no estamos que porque eres candidato, tienes que dar de repente una cantidad de dinero, no. Lo que esté al alcance de su bolsillo, así sea 5 soles, pero queremos que ayudes, hermano, porque lo necesita la señora Anita

0: Ferré Oda. No sé, ¿algo más que agregar, Vanessa?
1: Sí, el señor Ruitor Odar, bien dicho el apellido Odar. Anita es Ana María Ferré Odar, por lo tanto son familias, Lino, una vez más lo comento, son familias. Y a usted, señor, no lo conozco quizá personalmente, pero le pido de corazón, si usted puede apoyar a su prima Anita, que más lo necesita. Hoy por ella, mañana uno nunca sabe, Lino.
0: Sí, pues la verdad. Ha llegado 10 soles más para a Cassandra. Me están escribiendo a nombre de quién, por favor. Yo entiendo la desesperación de la familia, amigos, por favor. Espero que nos comprendan porque parece mentira, amigos. El dinero se acaba. Acá la familia todos los días hay que llevar al paciente al hospital de neoplásicas para su tratamiento, pues, ¿no? Como lo está llevando. Y a veces un paciente, pues, así, en el estado que la observamos, no la vamos a llevar en un bus, ¿no? No la vamos, tiene que tener un carro, por ejemplo, un taxi. Un taxi no baja de 25 soles, no baja un taxi allá en Lima. Y de verdad que es un gasto, la medicina, todo en Lima, todo cuesta, señoras y señores. Por eso es que estamos aquí tocando las puertas de tu corazón. Dice por aquí, señor Lino, buen día, mi granito de arena para la señora Anita de Nicole Yarlaque Pupuche. Nicole, o sea, aquí también ha llegado 10 soles a Cassandra de Nicole, ¿ya? Acá era Rosana Yarlaque Pupuche, ahora tenemos a Nicole Yarlaque Pupuche con 10 soles también. Muchas gracias, amiga Nicole, gracias por ese corazón que tienes con la señora Anita. Gracias, gracias, gracias, gracias. Muy bien. Seguimos entonces. Seguimos. Gracias a todas las personas que nos están colaborando. A ver, Olmos.

Bueno, el yape es el, ahí lo tenemos en pantalla, el yape para ayudar a la señora Anita Ferret, el 932-415-447, que sale a nombre de su hija Cassandra Soplopuco Ferret. 932-415-447. 932-415-447. O también lo pueden hacer a mi número de yape, que es el 97-99-00144. Apoyemos a la señora Anita Ferré. Hoy por ella, mañana será por nosotros. 932-415-447. 932-415-447, señoras y señores, amigos de la sintonía.

0: Bueno, 12 y 27 minutos. 12 y 27 minutos en Radio Huracán. Seguimos tocando las puertas de tu corazón. Gracias, Niri Mercedes Dávila también ha hecho su colaboración de 10 soles, señoras y señores, al yape de Lino Sánchez. Anote ahí, Niri Mercedes Dávila.
1: ¿Lili?
0: No, Niri. Niri.
1: Nili.
0: Niri. N-I-R-I. Niri.
1: Lili.
0: Mercedes Dávila. Gracias, Niri, porque siempre usted colabora aquí en la radio. Vamos a tener el gusto algún día también de invitarlo a la radio. Niri Mercedes Dávila es una persona que colabora, tiene años colaborando aquí, hermano. Siempre él participa aquí de estas cruzaditas y de verdad, muchas gracias. Carla Oliden, gracias, Carlita Oliden. Mira, Carlita Oliden, Miguel. Una cantante muy profesional. Ella también se está haciendo presente con 20 soles. De verdad que gracias, ha colaborado a Cassandra, ya al yape de Cassandra.
1: Gracias, Carlita, gracias.
0: Sí, Carlita.
1: Una fresca voz que aún mantiene Carlita, de verdad. Así muy es. Profesional en el escenario, muy profesional en sus presentaciones. Muchas gracias, Carlita, de verdad, por ese noble corazón, ese gesto solidario que tienes tú para mi hermana. Muchas gracias, Carlita, y que Dios te siga bendiciendo.
0: Así es, gracias, Carla, gracias. Justamente estuvimos con ella trabajando el día sábado, hemos estado ahí en Corral de Arena, ahí con la nueva juventud. Gracias, Carlita Oliden. Un saludo para usted, para toda su hermosa familia que se está haciendo presente en esta cruzada humanitaria. Faltaba el Chato Iván, ya está el Chato Iván Mayanga también. Iván Mayanga ha colaborado con 10 soles al yape de Lino, ¿ya? Carla colaboró al yape de Cassandra. Están anotando, ¿no?
1: Sí, está anotando mi cuñada Vanessa.
0: Iván Mayanga está colaborando al yape de Lino, 10 soles.
1: Gracias, Chato, gracias, Iván. De verdad también un agradecimiento grande a Iván. Lino también es muy colaborador, Iván, sí, también, de verdad.
0: Sí.
1: Y bueno, colega nuestro, muchísimas gracias, Chato. Muy amable, hermano lindo, también, que Dios te bendiga y a manejar con mucha precaución, con mucho cuidado. Bueno, hablando de manejar, Lino, muchas veces uno es cauteloso, precavido, ¿no? Prudente para manejar, pero muchas veces otras personas son los que causan muchas veces los accidentes y hay que hacer esta recomendación siempre, ¿no, Lino? De que hay que manejar con bastante prudencia, con mucha cautela y sobre todo respetar, ¿no? Respetar la vida humana.
0: Así es, Miguel, muy buena esa recomendación. Es un tema muy importante y bueno, agradecerle a nuestro amigo Iván Mayanga. Justamente me está llamando Iván, vamos a ver. Vamos a escucharlo, Iván. Iván, ¿cómo estás, hermano? Buenas tardes.
2: ¿Qué tal, mi estimado Lino? Muy buenas tardes para usted y su amable audiencia a través de los 105.1 Radio Huracán. Agradecerle a Dios por darnos un nuevo día y pues a las personas que están pasando momentos difíciles a veces, pues decirles que tengan mucha fuerza esta vez, el apoyo que estás haciendo, la solidaridad con la hermana de nuestro amigo José Miguel Ferrer, a la señora Anita, y pues decirle que tenga mucha fe en Dios, fe mucha en Dios, que todo va a salir adelante, que todo se va a recuperar, y pues invoco a la población, amigos y no amigos de nuestro amigo Miguel y toda su familia, apoyar con granito de arena. Esto es muy bueno, mi estimado Lino, yo siempre lo recalco, siempre lo digo, que la buena ayuda al prójimo, eso es bueno, Dios te va a proteger, Dios te va a bendecir. Y antemano agradecerle a sus personas, a usted, por siempre estar de mano ayudando al prójimo, siempre brindando su medio de comunicación para hacer estas actividades, que es muy bueno, mi estimado Lino. De verdad que Dios siempre lo va a bendecir a usted, y eso es bueno, siempre lo he dicho, mi estimado Lino.
0: Gracias. Igualmente para usted, mi estimado amigo Iván Mayanga Benítez. Usted se ha hecho bien famoso, porque caramba, siempre colabora, está atento, le interesa la problemática, se preocupa más que todo por la problemática de Olmos y eso es importante. Mi estimado Iván, muchas gracias. Ya habrá momentos para hablar más sobre los temas también a veces de, digamos, las necesidades que tienen los caseríos, pero ya habrá momento. Yo te agradezco por ese hermoso corazón que tienes con el prójimo y en estos momentos también te lo agradece nuestro colega Miguel Ferré Oda.
1: Muchísimas gracias, Ivancito, de verdad, muchas gracias. Siempre solidario, Iván, muy solidario, siempre con las personas, con sus conocidos, con el prójimo sobre todo. Y eso es grato para Dios, Lino, de verdad. Es grato para Dios siempre cuando las personas se identifican, nos colaboran, ¿no? Sobre todo, como dijo mi cuñada Vanessa, una moneda no nos va a enriquecer, afectar, ni tampoco nos va a empobrecer, Lino, ¿no? Así lo importante es ayudar en el momento difícil que tiene una persona. Y mi hermana, de verdad, el cáncer es una enfermedad dolorosa, penosa, y a nadie de nosotros nos gustaría que a ningún miembro de nuestras familias pase por esta situación difícil, de verdad. Yo quiero agradecer a todas las personas que se vienen identificando, haciéndonos llegar su granito de arena, haciéndonos llegar ese gesto, ese noble corazón que tienen para poder ayudar a las personas a salir adelante. Hoy por Anita, mañana por cualquiera de nosotros. Así que gracias a la población olmana, gracias a los amigos, a las amistades, a la familia, por hacernos llegar su colaboración económica, Lino.
0: Gracias, Iván Mayanga. Gracias, hermano. Un abrazo.
2: Ya, mi hermano, si le estoy escuchando las palabritas a mi amigo José Miguel Ferrer, como le vuelvo a reiterar, tener mucha fe en Dios. Y pues, hablando de mi persona, yo he nacido con un corazón bondadoso, con una solidaridad, soy solidario. Y le pido a Dios que siempre me dé, brindando la salud, y pues que estaré siempre apoyando con lo que sea, con un granito de arena, que eso es muy bueno. Dios te va a bendecir, Dios te lo va a duplicar, hermano, porque estás haciendo un acto de buen corazón. Y pues siempre pedirle a Dios de buena voluntad que le dé, le brinde la vida y la salud a aquellas personas que siempre ponen su corazón y son apoyan con un granito de arena, especialmente su persona, mi estimado Lino, y pues a seguir adelante. Gracias, mi estimado José Miguel Ferré, a usted, mi estimado Lino, un abrazo para usted y para toda su amable audiencia.
0: Muy bien, gracias. Gracias, Iván Mayanga. Corte, por favor, gracias, madre. Gracias. Ha llegado 10 soles también, ha llegado 10 soles de parte de Cecilia Barbarita Sánchez Mío, 10 soles al yape de Lino.
1: Muchas gracias, Barbarita, sí. Gracias. Gracias por tu colaboración, Barbarita, para Anita Ferré. Muchas gracias, Dios te bendiga.
0: Deben ser promociones, ¿no? Deben de ser promociones de estudios, ¿no? Te digo yo, ¿no? Con Cecilia Barbarita, ¿no?
1: Barbarita, ¿cuántos años tiene?
0: Uy, ahí sí, a ver, porque vamos
1: Anita,
0: a ver.
1: Anita está con 58 años.
0: 58 años, ¿no?
1: Anita está con 58 años.
0: Ya. Ya. 20 soles. Hospedaje. Los tres hermanitos ha colaborado con 20 soles.
1: Muchas gracias a los amigos de Hospedaje Los Tres Hermanitos. 20 soles nos han hecho llegar en este instante.
0: Así es. Gracias, señora Carmen. Gracias a usted, a toda su hermosa familia. De verdad, muchas gracias por su aporte, su apoyo. Siempre también usted colabora. Gracias. Todos como hermanos
1: y hace el bien. Hoy día también queremos, Lino, invitar para que se unan a esta cruzada, nos pongamos de pie todos, a sus amigos de Anita, sus promociones de primaria, sus promociones de la secundaria, ¿no?
0: Claro.
1: Queremos hacerles un llamado, ¿no? Con todo el respeto que se merecen, pero hoy día en realidad yo toco las puertas de todas las personas, Lino. Creo que no es una molestia tocar la puerta y el corazón de cada una de las personas. Sobre todo de las personas que verdaderamente tienen ese gesto y ese corazón solidario para poder apoyar a un hermano, a una hermana, a un hermano en Dios, sobre todo Lino, que nos necesita cuando estamos en una situación difícil. Y esta es una situación difícil de la cual se encuentra mi hermana Anita Ferré, de verdad. Yo voy a agradecer a sus promociones, tanto de la primaria como de la secundaria, que también se unan a esta solidaridad, que se unan a esta campaña, a esta cruzada que hemos iniciado desde las 11 de la mañana aquí en esta prestigiosa radioemisora como es Radio Huracán de nuestro amigo Lino Sánchez.

0: Bueno, el yape, ahí está el yape en pantalla. Y seguimos, por favor, a las personas que están conectados. ¿Cuánto tenemos conectados? 36 conectados en estos momentos. Compartan, por favor, la transmisión.
1: Lino, vamos a dar un lectura, por favor, a las personas que nos
0: claro,
1: vienen colaborando.
0: Claro que sí, claro que sí. Claro.
1: Quiero agradecer a Luchito Quiroga, que nos colaboró desde que hemos iniciado la jornada, Lino.
0: 20 soles.
1: Con su señora esposa, 20 soles. Lucas Saavedra también, que hizo llegar a Tuyape, 10 soles.
0: 10 soles.
1: Pepito Cerrato, gracias Pepe, 50 soles. Diomedes Cueva Flores, que nos llamó desde Moyobamba, con 30 soles, también en Yapelino. La familia Villegas, que nos hizo llegar 10 soles, pero todavía aún no nos hemos trasladado hasta su domicilio a recoger su colaboración.
0: 10 soles.
1: En Augusto Beleguía, 10 soles. Clever Puse, 10 soles. Manuel Cornejo, 10 soles. David Quiroz, gracias David, 10 soles. Roxana Yarlaqué, 10 soles. Nicole Yarlaqué, 10 soles. Ivonne Mayanga, 10 soles. Hospedaje Los Tres Hermanitos, 20 soles. Y también la señora Barbarita Sánchez con 10 soles. Son las personas que hasta el momento nos están haciendo llegar su aporte voluntario, su aporte económico, Lino.
0: ¿Cómo es, Miguel, cuando habemos personas de buen corazón, ¿no? Ha llegado una colaboración de 4 soles con 90 céntimos.
1: Mira,
0: esto nos da mucho que, ¿cómo te puedo decir? De seguro que la persona, ella ha tenido sus 4.90
1: céntimos
0: y los ha yapeado.
1: Da que pensar tanto.
0: Claro, da que pensar que tiene un corazón bondadoso, un corazón grande. Y dice de Viviana Azalde Yarlaqué. Muchísimas gracias, Viviana. Dios y la Virgen María derrame muchas bendiciones, porque ese desprendimiento a veces, ¿no? Como se dice, con esto nos ha demostrado que tiene un gran corazón esta señora, señorita, esta persona, con todo respeto, ¿no? Y muchísimas gracias, de verdad. 4.90 al yape de Lino.
1: Imagínate que Viviana seguramente revisó su yape, ¿no? Y dijo, 4.90. Voy a yapearle a Anita y vio que tenía 4.90.
0: De saldo, 4.90.
1: No tengo más, pero voy a trasladar, voy a hacer este yape para Anita.
0: Sí.
1: Que yo sé que le va a servir en algo y va a servir en mucho, de verdad. De verdad, Lino, porque mira, a veces muchas personas hemos nosotros tenido una invitación a través de Olmos Ya, a quien agradezco bastante que nos abre las puertas, y también a la empresa a la que pertenezco hoy en día, de Edilberto Castro, que es el director de Olmos Ya TV. Hemos compartido un video, como hemos compartido también el spot publicitario en audio aquí en tu radio, en Radio La Única, y me dice mi esposa, ¿no? Imagínate 6.000 personas viendo este video, ¿no? 3.000 personas escuchando este audio. Imagínate que le ponga 50 céntimos cada persona, ¿no?
0: Claro, claro.
1: Pero ahí es cuando se demuestra el amor al prójimo, Lino, ¿no?
0: Así es.
1: Sobre todo ante los ojos de Dios no podemos ser indiferentes, porque Dios ve todo lo que nosotros hacemos y de qué forma también actuamos nosotros, de verdad. Porque siempre vale darle la mano a alguien, a un guerrero caído en esta oportunidad. Y mi hermana es un guerrero, bueno, que ella lucha todavía y ella no se da por vencida. Yo sé que vas a salir victoriosa, hermana Anita Ferré. Vas a salir victoriosa porque tus amigos, porque tu pueblo, yo sé que se pone de pie para ayudarte y para estar contigo en estos momentos difíciles que tú estás atravesando.
0: Muy bien. Alejandro Quiroz, un joven de 18 años. Alejandro Quiroz, él es hijo de nuestro amigo David Quiroz.
1: Alejandro
0: ha colaborado con 10 soles al yape de Lino. Alejandro es una persona que nos llamó, un jovencito de, no sé si 18, 17 años, y nos llamó bastante a hablar de política.
1: Así
0: es. Aquí en la radio.
1: Tuve el placer de conocerlo, Lino, cuando puse mi pequeño negocio.
0: Ya.
1: He tenido el gusto de conocerlo. Llegó David con su esposa y un niño, para qué, muy habladito, muy, muy inteligente, un jovencito muy inteligente.
0: Ha llamado, llamó aquí la radio.
1: Y tú me dices que ha llamado a la radio y nos das un alcance de que es un chico muy letrado.
0: Claro, imagínate, yo estaba en el programa noticiero y empezó a hablar de la problemática, ¿no? Y, o sea, demostró de verdad que desde pequeños, cuando nacen ya líderes, ¿no? Desde pequeño y mira, está colaborando con 10 soles. Gracias, esto, Alejandro.
1: Esto indica que David ya tiene un líder en su familia.
0: Sí.
1: ¿No? Y sobre todo, bueno, que se especialice en la geopolítica, ¿no? Y porque si es un chico muy letrado y te habla mucho de la política, puede ser algo de mucha importancia en el futuro para nosotros y para nuestro pueblo, sobre
0: ahí
1: todo.
0: Ahí vamos, ahí vamos, ahí vamos.
1: Lino, tengo un mensajito por acá. Elenita Flores me dice por acá, mucha fe, porque con Dios todo se puede. Luis Enrique Maco Sánchez. Me escriben de Elena Flores, pero dice mucha fe, porque con Dios todo se puede. Luis Enrique Maco Sánchez. Muchas gracias, Luis Enrique.
0: Muy bien.
1: Por este...
0: ¿Anotaron Alejandro con 10 soles al yape de Lino? Ya, correcto. Acá tengo el siguiente mensaje que nos han enviado. A ver, de 490, ya dice don Lino, buenos días.
1: Ahí Lino, a ver si voltea la camarita también, por favor, para que la gente pueda visualizar que estamos ya, acá.
0: Ya, muy bien, para que me vean a mí más, ¿no es cierto?
1: Claro,
0: ya, listo. Don Lino dice, buenos días, ahí le estoy enviando mi colaboración alguito para la señora Anita, una gran vecina que ha sido doña Anita. Mira, ha sido su vecina la señora.
1: ¿De quién se
0: decirle
1: trata?
0: Decirle a doña Anita que tenga mucha fe en Dios, que le va a recuperar pronto, que sus hijos todavía la necesitan. Bendiciones. Justamente estábamos hablando de Viviana Azalde y Arraqué. Ha sido su vecina.
1: Viviana. Sí, ¿no? Sí, claro. Entonces, hemos sido vecinos, ¿no? Viviana, mi padrino Eleuterio Castro, ¿no? Incluso hasta que en paz descanse Chopin, su esposa María.
0: Ah, ya estoy recordando ya. La familia Castro, ¿no? Algo por ahí, ¿no?
1: Sí, Viviana y Arraqué, de Luchito y Arraqué. La familia Yarraqué, el señor Yarraqué, Bonifacio, Pupuche, la señora.
0: La familia Yarraqué Pupuche.
1: Claro, de Roxana, de la funeraria Yarraqué.
0: Claro, claro.
1: Es hijita de Roxana, ¿no, Cintia? Hijita de Roxana.
0: Sí.
1: No, grandes vecinos, de verdad que es bonito cuando tenemos vecinos buenos, bondadosos.
0: Sí, permíteme que nos están llamando, Miguel. Sí. Aló, buenas tardes.
2: Buenas tardes, habla Silver Salinas.
0: Hola, mi estimado Gilbert Salinas, ¿cómo estás, hermano? Te escucho, Gilbert.
2: Ya, tengo una colaboración para Anita, pero si no, que no puedo salir yo porque estoy aquí en mi casa. ¿Cómo puedo hacerlo?
0: Ya, ahí te visitamos, pues, en la calle Atahualpa, Gilbert Salinas.
1: Sí, sí. Don Gilbert, sí. Salinas.
0: Claro,
1: don
0: Gilbert, ya. Gilbert, yo como no me voy a acordar de Gilbert, una gran persona. En el Julio Ponce, auxiliar de la institución educativa Julio Ponce. Gilbert, hermano, yo te agradezco bastante por haber tenido ese gesto de llamar para colaborar. A veces uno no tiene el aplicativo, pero a veces el corazón ya no soporta más. Quiero colaborar, voy a llamarlo a Lino. Gracias, Gilbert.
2: Así es, ya, José Miguel, y mucha suerte.
0: Gracias, hermano. Ya,
1: don Gilbert Salinas, está Cintia al frente de mi madrina Mercedes Otero.
0: Ahí van, sí. Gilbert, gracias, hermano.
1: Mercedes Otero, de la profesora Digna.
0: Gracias, hermano, gracias.
1: Ven, Cintia, también para que vaya a la calle Augusto Beleguía.
0: Sí, Augusto Beleguía, Augusto Beleguía, ahí por el señor.
1: Escucha,
0: Hugo.
1: Cintia.
0: Por donde Hugo Torres, en Augusto Beleguía, por el señor Hugo Torres, Augusto Beleguía.

0: un portón ahí pequeño, nomás no muy grande. Ahí pregunta a la familia Villegas, ¿ya? Listo, muy bien. Ya. Entonces, bueno, gracias Gilbert Salinas, una gran persona, nuestro amigo Gilbert, quien se ha hecho presente también con su colaboración.
1: Lino, ¿puedes leer un mensajito que te está enviando mi sobrina?
0: Sí.
1: Mi sobrina Fernanda, léelo.
0: Ah, ya me lo
1: enviado. Un mensajito en la transmisión en vivo para que tú le des lectura y yo te doy a ti el pase correspondiente.
0: ¿Lo ha enviado en la transmisión?
1: En la transmisión en vivo.
0: ¿En Olmos Yadi?
1: Sí.
0: Ya, vamos a ver, vamos a ingresar a Olmos Ya. A ver, en Olmos Ya, estamos aquí en Olmos Ya. A ver. Vamos a ingresar a Olmos Ya. Aquí está, hay comentarios.
1: Dice Fernanda SF.
0: Ah, ya, ya, claro, Fernanda.
1: Su hija de mi hermana Anita.
0: Ya, dice en la transmisión: buenos días. Primeramente, agradecer a todos los que están apoyando a mi madrecita, los que están aportando con su granito de arena. De todo corazón, muchas gracias. Es una batalla muy dura, pero con el apoyo de cada uno de ustedes, sé que todo será posible. Para todos los que la conocen, saben que mi madre es una mujer muy fuerte, valiente, aguerrida y sobre todo una mujer luchadora. Y esta vez no será la excepción. Gracias una vez más por todo el apoyo que le están brindando. Que Dios bendiga a cada uno de ustedes, nos escribe aquí su hijita de la señora Anita Ferrer. Es lo que ha hecho.
1: Mi sobrina Fernanda.
0: Fernanda.
1: Mi sobrina Fernanda Soplopuco Ferrer.
0: Fernanda. Ella no es Fernanda Casana, sino ella es otra de sus hijas, ¿no?
1: Sí, ella es Fernanda, mi sobrina Manuelita, más conocida Manuelita acá en Olmos.
0: Ah, la conocen como Manuelita.
1: Manuelita. Ya, muchas gracias, hija. De verdad que este mensajito llega al corazón, Lino. Nos llega al corazón como familiares, ¿no? Y de verdad, hija, nosotros acá nos unimos y queremos de que Anita esté mejor, que su enfermedad vaya superando para el bienestar de ella y sobre todo que su salud se vaya mejorando. Siempre pidiéndole a nuestro Padre Celestial, ¿no?
0: Luis Maco Sánchez, dice Luis Enrique Maco Sánchez, está participando, nos ha escrito acá. Milagros Quiro dice, Milagro, buenas tardes con todos. Ahí le envié mi colaboración de 10 soles de Milagro Quiroz Oliden. Hay que, de repente le están enviando.
1: Sí, sí, muchas gracias, Milagrito Quiroz Oliden. Milagrito Quiroz Oliden, sí, Milagrito Quiroz Oliden es, bueno, una vecinita de la casa de mi señor padre Miguel Ferré. No, hija de la señora Florisa, de nuestro amigo Chalupita.
0: Muy bien.
1: Su hija de Chalupita, ¿no? Gracias, Milagritos.
0: Elena Flores dice, mucha fe, porque Dios todo, con Dios todo se puede. Luis Enrique Maco Sánchez, bueno, son los que escriben aquí a través de los comentarios en Olmos Ya. Miguelito, ¿qué más? Nos escribe también por aquí. Bueno, esos son todos los que tenemos aquí a través de la transmisión, ¿no? Gracias a todas las personas que están colaborando, ¿no? Y de esta manera les pedimos que compartan la transmisión, Miguelito. No sé si están compartiendo, usted que va monitoreando ahí la transmisión. Tenemos 43 conectados. Imagínate, no, si los compartimos.
1: Me, ¿no?, está llamando Gladysita del restaurante Olmos.
0: Ya, vamos al aire.
1: A ver,
0: en alta voz. Sí.
1: A ver, en altavoz.
0: O le ponemos el cablecito.
1: En altavoz.
0: ¿Tiene cable de plug?
1: Aló, buenas tardes. Buenas tardes. Hola, buenas tardes. Buenas tardes.
0: No se escucha el.
2: No, creo que quiere hablar en interno.
0: Ah, en interno, de repente en interno. Bueno. Bueno, vamos a. Me cortó. Entonces, vamos, de repente es en interno.
2: Voy a llamar.
0: Sí, de repente es en interno. Bueno, seguimos, entonces continuamos.

0: Bueno, ha llegado la colaboración de Richard Massa, Miguelito. Richard Massa Monja. Ha colaborado 10 soles. Richard Massa Monja con 10 soles al yape de Lino. Alguna cosa para nuestra amiga Anita, dice, con fe que todo saldrá bien. Gracias, Richard. Gracias, amigos que están colaborando con Anita. Señor Lino, un granito de arena. La señora Anita Nicole Yarlaque Pupuche. Ya, dice, sí, señor, somos hijas de Roxana, Viviana y yo, pues nos ha escrito, ¿no? Bueno, gracias, gracias. Gracias ya. Gracias a todas las personas que están colaborando. Anotate a Richard, ¿no? 10 soles. Sí, en la transmisión nos hablaron de que había colaborado, no sé a qué yape lo hizo, a ver, en qué fue, en Olmos ya creo, ¿no? Sí, ¿no?
1: La visita envió su aporte.
0: Dice Milagros Quiro, debe ser, ¿no? Envié mi colaboración de 10 soles. Milagro Quiroz Oliden, pero no sé a qué yape lo hizo, de repente al yape de Cassandra. Algunas colaboraciones, por eso es importante que me envíen. Si amigos, si ustedes colaboran también al número de Cassandra, por favor me envían la capturita a mi número de celular para agradecerles, porque Cassandra está con su mamita ella en Lima, ya en el médico, y no puede ella reenviarnos las capturas, ¿no? Pero de todas maneras, un agradecimiento a las personas que nos están colaborando para agradecerles aquí a través de Radio Huracán, ¿no? Y no sé, algo más, Miguel.
2: Lino, Gladysita me ha hecho llegar, creo, acá está un yape, tengo de Gladysita, me está mandando un mensaje de audio. Uh-huh. A ver, vamos a escucharlo, por favor.
0: A ver.
2: Me está mandando, no se escucha el mensaje. No se escucha, pero me ha hecho llegar una colaboración de 20 soles, lo ha hecho al número de mi esposa, de Mili. Ya. Ahorita le voy a transferir a mi sobrina.
0: Ah, mira, qué
2: a
0: bien,
2: Cassandra.
0: Qué
2: bien. Me ha hecho llegar un yape de 20 soles.
0: Anótela ahí.
2: Es del restaurante. Del restaurante que está a la vuelta de la Reniega. Gladysita Ramos.
0: Gladysita Ramos. Gladysita 20 soles. Ramos.
2: Anótela ahí. 20 soles. 20 soles.
0: Ya, correcto.
2: Gracias, gracias, Gladysita. De verdad que estamos muy agradecidos de tu persona. Es una gran amiga, una gran persona. Gladysita, Dios te ayude siempre en tu restaurante, con tu familia. Y de verdad, Gladysita, que tienes un corazón muy grande para nosotros también. Gracias, Gladysita, que Dios siempre te acompañe. Muchas gracias.
0: Bueno, acaba de también comentar aquí Jorge Ferré. Les pido de corazón apoyar a mi hermanita Anita Ferré. Ella está pasando un momento difícil, como es el cáncer, pero con la bendición de Dios y el apoyo de todos ustedes, ella se va a recuperar. Gracias a todas las personas que están colaborando. Que Dios los bendiga y les multiplique. Te quiero mucho, hermanita. Vas a ganar esta batalla con la bendición de Dios.
2: Pásame el yape, Lino, el yape.
0: ¿El yape de?
2: Cassandra.
0: El yape de Cassandra, 932-415-447. Repito, 932-415-447. ¿Está bien, Miguel? Te repito, no vayas a escuchar. 932-415-447. Siempre nosotros con Miguel, no, una, siempre lo que es parte de la vida, ¿no, Miguel?
2: Las bromas. Siempre nos jugamos bromas con Lino, nos hacemos mucha broma.
0: Pero con respeto, ¿no, Miguel?
2: Alturadamente.
0: ¿Cuántos años de amistad?
2: El respeto es grande entre nosotros, Lino, de verdad. Y así también con nuestros compañeros, ¿no? Muchas veces nos reunimos con nuestros compañeros. Todos los domingos con otros locutores de otro medio de comunicación nos hacemos bromas, compartimos, a veces compartimos una comidita o algo por el estilo, siempre alturadamente, sin faltarnos el respeto, sin llegar a la agresión ni nada por el estilo.
0: Miguelito, ha llegado 10 soles al número de yape de Cassandra. Ha llegado 10 soles, dice Lino, ahí mi colaboración le servirá para alguna cosa. José Acosta.
2: Sí, José Acosta. Josecito Acosta, si no me equivoco, es de las tortas, de los pastelitos.
0: Ay,
2: a ver si te identifica bien, Josecito, por favor. Y te agradezco infinitamente por hacernos llegar también tu colaboración.
0: Richard Massa, lo anotaron, Richard Massa Monja.
2: Ah, Richard, también
0: claro,
2: ha colaborado.
0: 10 horas.
2: Gracias, Richita. Muy amable, Richard. Gracias, de verdad, de todo corazón, a nombre de Anita. Muy amigo de Anita, Richard. En aquellos tiempos, pues, cuando Muchas gracias, hija. Ay, y está llegando mi sobrina también con la colaboración de...
3: Don Gilmer y de la señora Villegas.
2: De la señora Villegas, 10 soles cada uno, ¿no? Don Gilmer Salina, muchísimas gracias, don Gilbert.
0: 10 soles, Gilbert Salina y la señora Villegas, 10 soles.
2: Muchísimas gracias. De todo corazón, don Gilbert, muchísimas gracias también.
0: ¿Cómo es, no? Como se dice, de sol en sol... Se va sumando, ¿no, Miguel? Que tanto lo necesita la señora Anita, caramba, sí, no hay nada que hacer, hermano. Ahí estamos. Bueno, ya, me contabas algo de Richard, ¿no?
2: Sí, Richard es muy amigo de Anita. Amigo de Anita. Bueno, en aquellos tiempos cuando su hermano, el profesor Hugo Hernán Mazamonja, fue alcalde, ha tenido la oportunidad de trabajar también con él, Anita, en la municipalidad. Y de verdad que son muy amigos, mucha consideración de parte de toda esa familia, de la familia Mazamonja, y sobre todo en esta oportunidad quiero hacer el agradecimiento grande para nuestro amigo Richard Maza, por la colaboración y por hacerse presente con un granito de arena para mi hermana Anita. A nombre de Anita y a nombre de toda la familia te agradecemos, Richard. Un abrazo, hermano.
0: Muy bien.
2: Mira, ya también, Lino, acabo de hacerle la transferencia a mi hermana Anita, ya lo vio también mi cuñada Vanessa, mi hermana, de la señora Gladysita Ramos.
0: Ah, de los 20 soles.
2: Del restaurante, de los 20 soles.
0: Muy
2: bien. Ya le transferí a mi sobrina Cassandra.
0: Muy bien, hermano, muy bien. Muy bien. Señoras y señores, son las 12 del mediodía con 58 minutos.
2: Qué rápido que va la hora.
0: Sí, sí, sí. Dice mi colaboración, la familia Villegas Peña, la familia que ha traído Villegas.
2: Villegas Peña. Claro. Muchas gracias.
0: 10 soles colaboraron, sí. Gracias, gracias, gracias, gracias. Es la que trajo al señorito Milagros, la familia Villegas, ¿no? Ahí le pone Villegas Peña. Muy bien. Dice, sí, está bien, confirmado. Pastelería Josh, ¿no?
2: Josh, ajá.
0: Así es.
2: Sí.
0: Dile, Miguel, Pastelería Josh, ellos son de...
2: Josecito Acosta, un saludo para ti, José, y para tu esposa. Pastelería Josh.
0: Ahí está.
2: Bonito, rico pasteles, exquisito. ¿Dónde, bocaditos?
0: ¿Dónde están ellos? ¿Dónde
2: están
0: ellos?
2: Ahorita están en el mercado nuevo.
0: Ah, ya
2: en el
0: están,
2: mercado, ¿no? Nuevo, pero ellos tienen su casita por la Huaca, si no me equivoco, Josecito.
0: Ah, ya sé de quién me estás hablando.
2: De Josecito Acosta, que sí, es también constructor. Es maestro constructor también él.
0: Muy bien.
2: Así es.
0: Ha llegado 10 soles al yape de Lino Sánchez, de parte de la señora Lidia Peltroche.
2: Ah, la señora Lidia.
0: Claro.
2: Su esposa de Cachito, de Jorge Cachito, Ramírez.
0: De Jorgito.
2: Muchas gracias, señora Lidia. Muchísimas gracias. Que Dios la bendiga.
0: Yape
2: también
0: de Lino, Vanessa, ya. Así conforme para ir. Muy bien. Muy bien.
2: Peltroche.
0: La señora Lidia Peltroche.
2: La señora Lidia Peltroche.
0: Sí, sí, sí, sí. Muy bien. Vamos con más aquí a través de la radio.
2: Ya estamos sobre la 1:00 p.m. con 3 minutos. Mira, Lino, sí, qué rápido que se va el tiempo,
0: sí,
2: de verdad.
0: Sí, el tiempo se va.
2: Se va rapidito el tiempo, pero bueno, de todos modos, yo quiero agradecer a todas las personas con ese gesto solidario, con ese amor a su prójimo, esas personas de gran corazón, Lino, que nos demuestran a través de su solidaridad, que es su granito de arena, nos demuestran que de verdad que están con las personas que más nos necesitan en estos momentos. Yo agradezco a todas esas personas de buen corazón que nos están haciendo llegar su granito de arena, su óbolo voluntario para mi hermana Anita Ferré, que tanto está necesitando de todos y cada uno de nosotros.
0: Muy bien, muchas gracias, Miguelito. Continuamos, amigos oyentes. Vamos, ¿quién más? Por favor, ayudamos a la señora Anita Ferré Odar. Bueno, 1:01 p.m, nos quedamos hasta las 2:00 p.m.
2: Sí, hasta las 2:00 p.m. nos quedamos, Lino.
0: Hasta las 2:00 p.m.
2: Gracias, no, gracias, Lino. Muchísimas
0: nos
2: gracias.
0: Hasta las 2:00 p.m, Miguel.
2: Muchísimas gracias, Lino. Bueno, te agradezco bastante.
0: Aquí estamos para...
2: Mi hermana Anita tiene bastante familia, Lino.
0: A ver.
2: Tiene mucha familia, pero de verdad, hasta el momento, yo no veo que mi familia... Bueno, de todas maneras les agradezco. Habrá motivos, ¿no? Habrá motivos. Pero hasta el momento, Lino, yo no veo un nombre, ni en mensaje, ni en una colaboración, ni un apellido por parte de mi familia que apoyen a mi hermana. Sobre todo tengo muchos sobrinos, tengo hermanos, tengo mucha familia en Olmos, y hasta el momento de verdad que no siento ese amor de familia.
0: No sé.
2: Hacia mi hermana Anita Ferré, de verdad.
0: No se siente, ¿no?
2: De verdad, Lino. Bueno, de todas maneras, Yo le pido a Dios, Lino, que los bendiga, que los bendiga, que los siga bendiciendo y que les multiplique siempre las bendiciones a cada uno de mis familiares. Ellos tendrán los motivos, ¿no? Muchas veces nosotros podemos tener alguna discrepancia con algún familiar, pero no sé qué motivos habrán que la familia, aunque sea, que nos hagan llegar un sol y nos digan, soy fulano de tal y hay un sol para Anita, para mi tía, para mi hermana o para... Pero nada, gracias de verdad y que Diosito los bendiga siempre. Anita es quien necesita esta colaboración. Es cáncer, Lino, cáncer. Que no se lo deseamos a nadie, ni a un familiar, ni a una persona desconocida, ¿no? Porque cáncer es cáncer, Lino. Y como lo dijo Vanessa... muchas veces Dios nos da la vida, pero Dios también nos quita la vida. Y no sabemos el momento en que nosotros nos podemos retirar de este paraíso terrenal. Pero de todas maneras yo agradezco bastante a la familia y agradezco bastante a las buenas amistades que están colaborando con Anita Ferré.
0: Muy bien, continuamos entonces, señoras y señores. Bueno, pues estamos viendo poco la participación, ¿no? Participan casi los familiares de la señora Anita. Es bien cierto lo que tú has manifestado, ¿no? Aquí a veces parece mentira, estas cositas son prestadas.
2: Y todo es prestado en la vida.
0: Así es, son prestados. Y ojalá todavía hay tiempo para que nos puedan ayudar, nos puedan colaborar. Nos puedan colaborar. Bueno, hoy día por este momento suspendemos la publicidad y de ahí vamos a también a tallar. Luego voy a cumplir con nuestro amigo Diómenes Tessín, que tiene una gran final de pelea de gallos a navaja. Pero por el momento estoy aquí. Richard Massa nos está llamando. ¿Cómo está, Richard? ¿Qué tal? Buenas tardes.
4: ¿Qué tal, Lino? ¿Cómo estás, hermano? Buenas tardes. Que saludo para Miguel, mi amigo Miguel Ferré.
0: Sí.
4: De verdad que estoy consternado con la enfermedad de nuestra amiga Anita Ferré, nuestra gran amiga. Yo les pido de corazón a la población de Olmos para que apoyen con un granito de arena a nuestra amiga, porque de verdad se lo merece. Dios quiera que con fe la esperanza nunca se pierda y que todo le salga de lo mejor a nuestra amiga. Saludos para todos y cada uno de ustedes. Un abrazo para mi amigo Miguel Ferré.
0: Gracias,
2: Richard. Gracias, mi hermano. De verdad, de corazón te agradezco, Richard. Tú siempre estás con nosotros, Richard. Y un abrazo para ti y para toda tu familia, hermano. Dios te bendiga, Richard.
4: Gracias, Miguelito. Gracias.
0: Muy bien. Gracias, Richard Massa. Un abrazo.
4: Gracias, Dino.
0: Muy bien. Continuamos entonces. La verdad que a veces... los amigos, ¿no? Vemos esa forma como se expresan, Miguel, ¿no? La siguiente llamada. ¡Aló!
5: Aló, señor Lino, buenos días.
0: ¿Qué tal? ¿Cómo está, señorito? ¿Cuál es su nombre?
5: Señor Lino, quiero decirle a mi amigo Miguel Ferré si es que puede venir por acá frente al Colegio María Isabel para darle 10 soles de parte de María Crisanto, amiga de Anita.
0: María Crisanto.
2: Muchas gracias, María Crisanto. Gracias, sí, Marita.
5: Más conocida como Antonia, dígale a Miguel.
0: Antonia, está que le escucha.
2: Muchas gracias, Miguel. Antonia. Gracias.
5: Miguel, desearte mucha fuerza para Anita. Hay que tener fe en Dios. Diosito mueve montañas, Él nunca nos deja solos. Ya, mucha fuerza. Y por favor, ven para que recojas por aquí los 10 soles, a cualquier hora.
0: Muy ya. Bien. Gracias.
5: Frente al Colegio María Isabel.
2: Sí.
5: ¿Ya?
2: Estaré por ahí. Gracias, Antonia. Gracias. Dios te bendiga.
5: Miguel.
2: Dime, Antonia, ya, Miguel, te escucho.
5: Te espero.
2: Ya, gracias, ya, Antonia.
0: Gracias, señora Antonia. Ya, muchas gracias, gracias. Gracias.
2: María Huertas, creo que es mi sobrina. A ver, dice por acá. Buenas tardes, Jorge William Huerta Ferré ha colaborado para su tía Anita. María, mi sobrina. Ella es su hijita de mi sobrino Jorge, ¿no? De William Huertas, ¿no? María. Gracias, María. Un abrazo para usted. Son de mis hermanos de padre. Él es hermano, hermano de mi, hijo de mi hermana Lidia. Lidia Ferrer.
0: ¿A qué colaboró?
2: ¿A qué ya colaboraste, Marinita? Pero por favor, si me pones y me envía la capturita, por favor, para poder contabilizar acá y también para poder darle a conocer al pueblo el monto, la cantidad y quiénes son las personas que nos están colaborando. Te voy a agradecer bastante, mi hija, ¿ya? Muchas gracias, cuídate, un abrazo y saludos a la familia. Y también tu tía Anita lo va a agradecer en su nombre y en nombre de sus hijos, y que Dios siempre los bendiga.
0: Muy bien, qué importante, bueno, agradecer. La señora Antonia, hay que ir a recoger su colaboración de 10 soles, ¿no? Y también tu sobrina, también, que la van anotando, pero no sé a qué yape habrá colaborado. Ojalá.
2: María. Aquí está, a ver, dice acá, ha colaborado con mi tía Anita, hermana de mi mamá Lidia, ya, a 10 soles, le han enviado a Cassandra.
0: A Cassandra,
2: sí, ya.
0: Anótala ahí.
2: Tu sobrina María Huertas colaboró 10 soles para su tía Anita. Gracias, Marita, gracias, mi canutita, un abrazo para ti y para toda la familia, muchísimas gracias.

0: Abraham, ¿cómo estás?
1: Buenas tardes.
0: ¿Qué tal? Buenas tardes, Abraham.
1: Ahí estoy mandando dejar 10 soles.
0: Y a mi hermano. Gracias, Abraham. Abraham Sánchez.
2: ¿Abraham?
0: Sí.
2: Gracias, Abrancito.
1: Ya llegan, pues, ya llegan.
0: Ya, mi hermano, ya. Gracias. Te agradece, Miguel Ferré.
1: Ya, listo. Ya.
0: Dios te bendiga, hermano. Dios te bendiga. Ya. 10 soles Abraham Sánchez va a traer en efectivo.
2: Ya. Gracias, Abraham. Muchísimas gracias, de verdad. Muchas gracias a todas las personas que nos están colaborando. Gracias a todos nuestros amigos, amistades, familiares, promociones de Anita. Personas, ¿no? Que quizás... hay muchos amigos que han trabajado junto con nosotros, Lino. Mi mamá fue comerciante, Anita, nosotros hemos sido comerciantes, ¿no? Mi padre ha sido panadero, hay muchas personas que nos conocen. Y sobre todo Anita es más conocida que yo todavía aún aquí en Olmos, porque claro. Anita, pues imagínate, ella prácticamente se ha criado acá y ella se ha ido pues ya con buenos años de edad de aquí de Olmos hacia Lima.
0: Ella estuvo más tiempo en Olmos.
2: Claro, ella ha estado aquí en Olmos. ¿Cuántos años tiene Anita que se ha alejado de Olmos? ¿Serán por siete
0: lo,
2: años?
0: Por lo ocho menos, años, entre siete.
2: ¿Ocho años más? Sí. ¿Diez años?
0: Sí.
2: 12 años, algo así de 12 años. Imagínate, mi hermana se fue, Miguel, por motivo de trabajo, claro, y todo,
0: Miguel,
2: eso.
0: María Huertas dice, buenas tardes, Jorge William Huertas Ferré ha colaborado también para su tía Anita. Ojalá que envíen la capturita ahí.
2: Sí, que envíen la capturita. Jorge William es su hijo de mi hermana Lidia.
0: Ay,
2: Lidia Ferré López, la familia Ferré López. Gracias, hija. Gracias, Canutita. Gracias, Jorgito, también.
0: Ha llegado una colaboración de 50 soles que le ha llegado a Cassandra de parte de su hermana Rosita Ferré.
2: Uy.
0: Rosita Ferré. 50 soles. Le ha enviado. Muchísimas gracias.
2: Gracias, mucho, hermana.
0: Gracias.
2: Ella también está delicadita de salud.
0: Mire,
2: también está delicadita también de salud.
0: Don Mere Tejeda, siempre gracias, colabora.
2: Don Mere Tejeda.
0: Siempre él colabora, Don Mere. Gracias, Don Mere. Gracias, señorito. Gracias.
2: Lino, quiero agradecerle a mi hermana Rosita Ferré López.
0: Sí.
2: Como te decía, ella también está delicadita de salud, mi hermana Rosita. Pero mira, de todas maneras, mi hermana se hace presente con
0: 50 soles, hermano. Sí, sé que eres una persona también, Miguel, que se te parte el corazón. Tienes que ser fuerte, hermano, porque también tienes que cuidar tu salud, ¿no? Y bueno, gracias a usted, señora Rosita Ferret, que ha colaborado con 50 soles con su hermana Anita Ferret Odar. Muchas gracias, gracias.
2: Gracias, Rosita, de verdad. Gracias, no tengo palabras.
0: Así es. Llegó su colaboración de Abraham Sánchez.
2: Sabes que él y no, yo quiero agradecer de una manera muy especial, de verdad, y no.
0: Así es.
2: A mi familia. Yo sé que mis sobrinos están, algunos de mis sobrinos que están fuera del hospital están viendo la transmisión en vivo. Quiero agradecer a mi familia, sobre todo, que en estos momentos se unan a esta noble causa. Es para Anita Ferré, que se encuentra muy delicada de salud. No queremos tener malas noticias porque nos aferramos mucho a Dios, porque Dios es el único que destina la vida de cada ser humano. Y de verdad que, pero el aporte, esa pequeña moneda, esa pequeña colaboración que nos haga llegar, para Anita es de mucha importancia, Lino. Es de mucha importancia. Ella lo necesita bastante. Y yo sé que Anita va a estar muy agradecida, eternamente agradecida por sus amigos, sus amistades, los familiares que nos hacen llegar este aporte tan significativo. Así sea 50 céntimos, Lino, para nosotros es tan significativo la voluntad de nuestros familiares y de sus amistades de Anita, de verdad. Y agradezco muchísimo también a Betito Castro, a Edilberto Castro también, por apoyarme bastante en la plataforma, me apoyó con la difusión del video, ¿no? De hacer también esta invitación a esta cruzada a través de la plataforma de mi programa Contigo Perú, que se transmite todos los días de 12 a 2 de la tarde en la plataforma Olmos Ya TV, y estamos también en YouTube. Y agradezco también ese noble corazón de Betito, de verdad. que siempre está atento con mi familia, como siempre también lo está atento con muchas personas de nuestro distrito de Olmos.
0: Muy bien, muy bien. Son las 1:15, 1:15. Muchas gracias, Abraham Sánchez. Abraham Sánchez, que ya hizo llegar, ya llegó, Abraham, tu apoyo de 10 soles. Muchas gracias, hermano. Gracias también a todas las personas que están colaborando. Gracias a todos ustedes que están ayudando de una y otra forma aquí a través de la radio, esta cruzada, ¿no? Y bueno, que estamos realizando para ayudar a la señora Anita Ferré Oda. Son la 1:16, señoras y señores, en Radio Huracán 105.1. 1:16. Gracias también a la señora Marilú Alvarado, que se encuentra en Comercial Linares. Ella también ahí con... Hemos conocido también a la señora Anita, ¿no? Así es, la señora Anita Ferré Oda. Pero así es, en la vida pasan muchas cosas, amigos. Pasan muchas cosas. El ya

0: 7. Seguimos. El amigo Sotil Segarra ha colaborado con 20 soles al número de Casandra. Gracias, Sotil. Gracias, hermano. Gracias, Sotil Segarra. Se hace presente con 20 soles. Anótelo. 20 soles. Sotil Segarra se está haciendo presente con 20 soles, señoras y señores, para ayudar a la señora Anita, a la señora Anita Ferré Oda.
1: Una vez más, Sotil se hace presente, Lino, con su colaboración. Sotil es hermano de mis hermanos Segarra Odar, ¿no? Pero él también nos tiene una gran estimación. Y de verdad que de todo corazón te agradezco, Sotil, siempre por estar con nosotros también. En estos momentos, sobre todo, que son los momentos, creo que son los momentos importantes, Lino, ¿no? Para demostrar ese cariño, esa amistad, ¿no? Ese respeto, ¿no? Y sobre todo, yo de verdad, yo agradezco a la familia Segarra mío, Lino, agradezco a Sotil y a sus hermanos, ¿no? Porque de verdad que nos tienen un respeto grande y nos tienen una consideración muy bonita, muy bonita, y ellos siempre están con nosotros, de verdad. Muchas gracias, Sotil. Gracias, hermano lindo. A nombre de Anita Ferré, de mi hermana, te agradezco una vez más por hacerte presente con tu colaboración. Mira, en estos momentos me acaban de llamar, Lino, es por eso que me alejé del micrófono.
0: Ya.
1: Mi hermanita está recibiendo donantes ahorita, porque no había en el banco la sangre. Contesta.
0: Permíteme, por favor. Aló, David Quiroz, ¿cómo estás? Buenas tardes. David, te escuchamos. ¿Qué tal, hermano? ¿Qué tal, hermano? Buenas tardes.
2: Aquí, hermano, para saludarte y felicitarte por ese gran espíritu de colaboración que tienes, Lino. Y también porque yo sé que una hora en radio cuesta mucho, pero tú te desprendes de lo material para poder apoyar al prójimo. Te felicito por eso, Lino, y también quiero aprovechar la oportunidad para saludar a mi amigo Miguelito y decirle que tenga mucha fe y confianza en el Señor, que Él proveerá. Y también quiero dirigirme al pueblo de Olmos, un pueblo solidario. Yo sé que de a sol en sol suma. Yo sé que un sol dado por las personas que lo dan de buen corazón será bendecido por el Señor. Que no tengan vergüenza, quizás porque es un solcito, dirán, no, hermano, en esta ocasión, el sol vale mucho, hermano. Así sea 50 céntimos, vale mucho, cuando lo damos de buen corazón. Yo sé que si el pueblo se pone en el momento de querer colaborar, aunque sea de a sol, yo sé que sí, se suma. Que no se avergüence, porque a veces Dios no ve la cantidad, sino ve el corazón de la persona en el momento de colaborar.
0: Así es.
2: Lino, también quiero dirigirme como ahora dijeron, a los candidatos, ¿no? Ya se acerca la elección para la alcaldía, hay muchos candidatos, pero nunca los he escuchado, algunos sí he escuchado, pero no casi a la mayoría, que son colaboradores. Yo quiero que en estos momentos se ponga la mano en el corazón y den una colaboración que es muy urgente, es una salud, es una vida que se está tratando de salvar, y ese solcito y esa colaboración que da vale mucho y va a ser muy bendecido por Dios. Yo sé que a los candidatos que se pongan la mano al corazón y que comiencen a colaborar, o de lo contrario, que no vengan por mi casa a pedirme el voto. Discúlpeme, Lino, pero yo soy así directo, las cosas bien claras, como tú mismo lo dices en tu programa, las cosas tienen que ser claras, los sentimientos claros y desfogar lo que uno siente en el momento de expresarse, Lino. Muchas gracias, Lino, y Miguelito, sigue, Miguelito, ahí con ten fe, mucha confianza. Que Dios los bendiga y tengan un bonito día.
0: Gracias, David. Gracias, hermano, por tus palabras. Que te has expresado, Miguel, palabras para David Quiroz.
1: Sí, quiero agradecerte, David, también bastante, hermano. Gracias por esas bonitas palabras para mi hermana Anita, para la familia, y sobre todo espero también que llegue a la conciencia tu mensaje hacia muchas personas. No quiero mencionar, no quiero hacerlo, no estamos aquí para discutir cosas que no va en el corazón de la persona que no quieran colaborar, ¿no, Lino? Solamente esto lo dejamos en el corazón y,

0: de cada uno de nosotros, ¿no? De verdad, pero de todas maneras, David, es un mensaje muy bonito que tú has realizado a través de la radio.
1: Ha sentido, ¿no? También.
0: Es el sentir de un pueblo.
1: Claro, ¿no? Es el sentir.
0: El sentir de un pueblo. ¿Quién quiere reaccionar con esa, ese mensaje que acaba de hacer David? Claro. Reacciona. Pero hay personas que no tienen ese corazón y no tienen un corazón duro, ¿no? Muchas veces no pensamos nosotros en lo que nos puede suceder más adelante, ¿no? Como lo dije y lo vuelvo a decir, nadie tenemos la vida comprada. Hoy quizás nosotros, un miembro de nuestra familia, mañana puede ser uno de los tuyos. De todas maneras, yo estoy muy agradecido de tu persona, David. Gracias por este mensaje, que espero que sea un mensaje que conmueva a muchas personas a las que tú te estás dirigiendo. Gracias, David, y también gracias a todo el pueblo hermano que siguen colaborando con mi hermana Anita Ferré. Y de verdad, Lino, que yo acabo de recibir una comunicación telefónica de Lima, donde me estaban diciendo de que mi hermana Anita en estos momentos se encuentra recibiendo sangre. Han llegado donantes porque el banco de sangre del hospital no tiene el grupo y está recibiendo donaciones de sangre, ¿no? Y ya le van a hacer en estos momentos la transfusión de sangre. Mira, ¿no? Eso me acaba de decir. Y
1: pero esa sangre cuesta porque eso, ahora pues tú sabes que el que menos dice yo doy sangre, pero
0: te cobran.
1: Te cobran, ¿no?
0: Ese dato no lo tengo precisamente, Lino, no lo tengo preciso el dato, ¿no? Pero solamente me
1: mentira,
0: informaron.
1: Hermano, todo cuesta.
0: Me informaron.
1: Llegó mi amigo Miguel Tineo, él de seguro que viene a colaborar, hermano. Hay muchas personas que a veces no tenemos el aplicativo del Yape, pero venimos pues a colaborar. Gracias, Miguel Tineo. Gracias, hermano. Gracias, Miguelito.
0: Gracias, Miguelito, mi hermanito lindo.
1: Sí, sí.
0: Un
1: sí.
0: Gran amigo de años también.
1: Mi saludo para Miguelito.
0: Un panadero también, un panadero prácticamente que nos ha conocido de chiquitos.
1: Mira, ¿no?
0: No, mira. Miguelito, muchísimas gracias, hermanito lindo.
1: ¿Cuánto? ¿20 soles?
0: Con 20 soles.
1: Gracias, Miguel. Gracias, hermano. Gracias, Miguelito. Dios te bendiga, hermano. Gracias Miguel. Miguelito. Tineo. Gracias, gracias.
0: Sí, nos conoce desde muy chiquitos. Sí, vendía también en su canastita su pan. Mi papá vendía en su vitrina, mira cómo es, mira.
1: Sí,
0: mira.
1: Así es, hermano. No,
0: se siente ese amor, ese cariño de esas personas,
1: claro,
0: de verdad.
1: Claro, claro.
0: Por acá me pusieron, ¿no? Anita dice, está con Carito en estos momentos, muy ocupada, corriendo Carito de aquí a allá. Con el último donante, Carito donó sangre también ayer en la tarde. Ya, dice Anita que los bendice a todos ustedes, que...
1: Tranquilo, Miguelito, tranquilo, tranquilo, hermano. Sé que... Una madre lucha por sus hijos, lucha por su familia, por sus hermanos.

0: al número de Yape de Lino Sánchez. A ver, nos están escribiendo quién nos colabora con 10 soles. El tío Agucho, su hijo mayor, dice el tío Agucho. Agucho Tecén.
1: Agucho Tecén, ah, ya. El tío Agustín. Don Agustín Tecén.
0: Claro.
1: Gran músico también. Gracias, don Agustín. Gracias. Saludo para usted y para toda su familia también. En nombre de Anita Ferré, don Agustín, le agradecemos bastante. En nombre de toda la familia. Muchas gracias. Que Dios me lo acompañe también, don Agustín. Muchísimas gracias. Por acá, a ver. Mi hermana Rosita Ferré López, Lino, le hizo llegar a su sobrina.
0: Ya. ¿No?
1: A mi sobrina, nuestra sobrina, a Cassandra Soplopuco Ferré.
0: 50 soles.
1: 50 soles.
0: Claro, sí, sí. Rosita, ya. Me envió la capturita. Ya. Sí, la anotaron, ¿no?
1: David Quiroz hizo llegar a tu.
0: Sí,
1: a tu
0: yape. David Quiroz a mi yape, 10 soles. Ya, sí, sí, perfecto. Correcto. A ver, Manuel Cornejo también hizo aquí, no sé si. A ver, espérate un ratito. Cualquier inquietud, me avisas nomás, pastelería, a Cassandra.
1: De Jos.
0: A ver, aquí tenemos este siguiente, no, ese es Tere, Rosana y Viviana, a ver aquí. Ya. ¿Qué le parece si lo vemos a último? Pero sí, sí está, sí, para continuar, para avanzar, porque si no nos vamos a entretener. Nos vamos a entretener aquí en el.
1: Sí, ya son la 1 y 27 minutos, sí, de la tarde. Sí. Ya. Solamente.
0: Hasta las 2 de la tarde, uh-huh. Ya tenemos.
1: Cerramos.
0: Ya cerramos ya, hermano.
1: Minutos antes de las 2 de la tarde vamos a dar
0: claro,
1: a conocer.
0: Claro, para ya ir también pasando nuestras publicidades que tenemos que pasar aquí. Y bueno, seguimos. El amigo Julio Suchero. Mira, Julio Suchero. ¿Cómo estás, Julio? ¡Qué gusto! Ah, muchas gracias, Julio. Desde él, pues, él es de Mocape, Julio Suchero, pero vive en Chiclayo. Mi granito de arena, amigo Lino. Atentamente, Julio Suchero mío.
1: Te están escribiendo.
0: 20 soles al yape de Lino Sánchez.
1: Te están escribiendo, Lino, por favor.
0: Ya, muy bien.
1: Cumple con.
0: A ver, ¿qué dice? Jorge Ferré, ya está. Ya.
1: No, el último mensaje.
0: Adiós, Menezes, en Lino, mi propaganda de gallos, ya a las 2 de la tarde. 2 de la tarde, sí, sí. Ahí vienen los gallos, la pelea de gallos. Ya está, ve.
1: Sí, hay que cumplir. No,
0: a las 2 de la tarde.
1: Hay que cumplir con lo encomendado, sobre todo con la publicidad, ¿no?
0: Julio Suchero mío, 20 soles, sí. Sí, sí, no, no se preocupe, mi. No, el amigo Dios Menezes siempre escribe así en el. En la transmisión. Siempre él escribe. No es la primera vez.
1: Ah, ya. Sí, no, sí. No hay problema. Respetamos.
0: No, respetamos.
1: Derecho de los clientes.
0: Derecho de autor.
1: ¿No?
0: Bueno, 20 soles anotaron a Julio. Ya, 20 soles. Muy bien. ¿Quién más? Seguimos, por favor. Se nos acorta el tiempo. Ha llegado 10 soles al yape de Lino. A nombre, me escriben, ¿a nombre de quién? Mira cómo Miguel, Dios Todopoderoso, la gente nos está colaborando y se merece la señora Anita la ayuda de verdad en este momento difícil. Muchas gracias, amigo Julio Suchero, también nuestra amiga Sonia Narvasta nos ha escrito y nos ha colaborado con 50 soles.
1: Gracias, Sonia.
0: Sonia, mira, gracias.
1: Muchas gracias, Sonia, de verdad. Un agradecimiento también a Sonia, a nuestro amigo Suchero también, un agradecimiento también.
0: Una bella persona, Sonia, ¿no?
1: Sonia, sí.
0: Sonia Narvasta, sí. De verdad, muchas gracias. Y una persona de buen corazón, una gran amiga, de verdad, mi consideración para usted, mi estimada Sonia Narvasta.
1: Yo estudié con Walter. Su hermanito, con Yayo.
0: Con Yayo, ¿no?
1: Yo estudié con él. Yo estudié con Yayo.
0: ¿Has estudiado tú con Yayo?
1: Promoción. Sí, sí, en Santa Rosa de Lima. Estudié con Yayo. Gracias, Sonia, de verdad.
0: Gracias.
1: Una gran amiga también de nosotros, ¿no? Y vale resaltar, Lino, el agradecimiento a muchas personas, de verdad, que nos siguen colaborando y que tienen un buen corazón, de verdad.
0: Permíteme, Miguel, que nos
1: Se sensibilizan con en esta tarde de hoy y sobre todo con Anita.
0: Llegó 10 soles, Vanessa, llegó 10 soles Norma Mayanga ha colaborado, dice, buenas tardes, mi colaboración para Anita, Norma Mayanga, con 10 soles.
1: Muchas gracias, Norma. Norma Mayanga, muchísimas gracias también por colaborar con Anita. De parte de Anita y de parte de toda la familia también estamos muy agradecidos con todas las personas que nos están colaborando. Gracias, Norma.
0: Julio Suchero ya está con 20 soles, Sonia Narvasta 50 soles y Norma Mayanga 10 soles. Son los últimos yapes que han llegado, Miguel. Ah, ya, el tío Gucho sí está, pues, ¿no? El tío Gucho Tecén.
1: Agustín Tecén.
0: 10 soles, ¿no?
1: Gracias, tío Gucho.
0: Claro.
1: Su tío Gucho de Company. ¿Tiene, Company, su maestro de Company.
0: Así, ¿no? Tiene su
1: en
0: hijo.
1: En aquellos tiempos cuando Company estaba incursionando la música, pues tocaba, tocaba su bajo.
0: Ah, sí, ¿no?
1: Ah.
0: Tiene un hijo político, más que todo el amigo Vite, ¿no? Ahí en su ferretería. Un saludo para mi estimado Vite. Gracias ahí también por la sintonía, nos escucha bastante. Y también es una persona que colabora bastante, tiene un corazón humanitario. Son las 1:00 p.m, 32 minutos, se nos agota el tiempo, Miguel. Se nos agota el tiempo. ¿Ah?
1: Ya solamente estamos a 28 minutos de las 2:00 p.m, qué rápido que ha pasado el tiempo, de verdad.
0: Sí.
1: No. Hoy día hice un alto también en mis actividades.
0: Ah, de veras, pues, ¿no?
1: En el programa Contigo Perú.
0: Contigo Perú.
1: Tenía que asumir esta responsabilidad grande y sobre todo tratándose de mi querida hermana, Lino. Nosotros somos tres hermanos de padre y madre, Lino. Mi hermanita Anita es la mayor, ¿no? De los Ferreodar. Jorge es el último y hoy el intermedio, ¿no? Y pues sería una pena, ¿no? Imagínate que uno de nosotros ya no esté con nosotros. Por eso es que yo quiero que Anita tenga mucha fe, que se aferre bastante a Dios. Porque Él es todo. Dios hace milagros, Lino. Y Dios demostró sus milagros. Nuestro Señor Jesucristo demostró sus milagros. Pero para la gente que tiene fe, ¿no? Porque la gente que no tiene fe nunca va a lograr el amor de Dios. La sanación, sobre todo. El que tiene fe en nuestro Dios y se aferra a nuestro Dios, siempre va a lograr la sanación.
0: Así es, Miguel. Muy bien. La 1:00 p.m, 33 minutos. Gracias también a tu hermana, a la señora que nos acompaña hoy día.
1: Diosidalia Segarra Odar.
0: La señora Diosidalia Segarra Odar, ¿no?
1: Todos mis hermanos están presentes, Lino. Sí. Todos mis hermanos están presentes. Diosis, mi hermana Mabel, mi hermana Gloria. Todos mis hermanos, todos, de verdad. Desde los que están en Lima, están fuera de acá, todos están presentes, pendientes de la salud de Anita. Todos están presentes, de verdad. Y yo agradezco también a mis hermanos también, aquí en Olmos también, a la familia Ferrer López también, que también ellos están pendientes de la salud de Anita. De verdad que agradezco bastante y es bonito, Lino, resaltar esto porque cuando la familia está unida, las cosas se tornan mucho mejor, ¿no? Y sobre todo es la tranquilidad y el sentimiento que la persona enferma, en este caso mi hermana Anita, siente, ¿no? Ese amor de familia.
0: Paul Tecén dice, Lino, ahí está mi colaboración o está mi ayuda para Anita de todo corazón. Con fe nomás, hermano Miguel Ferrete, dice Paul.
1: Paulito, hermano de mi cuñada Vanessa, Paulito. Gracias, Paulito, muchísimas gracias, de verdad. Sí, también ellos también agradecemos bastante porque también ellos están siempre pendientes también de la familia. Como familia también que son de mi hermano Jorge, sus cuñados, ¿no? Uh-huh. Son una familia prácticamente, Lino, ¿no? Y muchas gracias, Paulito. Dios te bendiga también, hermano. Y que tu salud también, pues, siga mejorando también, Paulito. Gracias, de verdad, de todo corazón.
0: Bueno, gracias también a Sonia Narvasta, que nos colaboró. Gracias, señora Norma Mayanga, al amigo Julio Suchero. No sé, Paula, ¿a qué número ha colaborado Paulito? A ver si, por favor, nos envía la capturita, de repente a Cassandra, o de repente acá, al yape de Lino, no sabemos dónde hizo su colaboración y muy bien. Gracias a todos ustedes, amigos, que están escuchando la radio y estamos aquí con nuestro amigo Miguelito Ferré Odar. Estamos con Miguelito para de esta manera nosotros muy bien, continuamos
1: Dios Méndez está pidiendo, ¿por qué no le das una lecturita,
0: Lino. Sí, ya mismo, faltan minutos nomás.
1: Todo está programado.
0: Todo está programado ya.
1: Ah, correcto.
0: Todo está programado ya, falta minutos. Sí. A las. Siempre yo termino también mi programa noticiero a las 2 de la tarde. Sí.
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3: Una Paulito, y 36 minutos.
1: ¿Mandó la captura, Paulito? ¿Mandó la captura?
0: No.
1: A ver, que nos mande la captura para poder nosotros dar a conocer también. Sí. A
0: Paul, envíame la captura. ¿A qué me envió la captura?
1: Que es en Zúñiga.
0: Ah, ya. Me ha apiado a mí. Lino Sánchez, 10 soles. Acaba, ya. Dice, ahí está mi colaboración.
1: Gracias, Paulito.
0: Con mucha fe para toda la familia.
1: Gracias, Paulito. Gracias. Que Dios te bendiga, Paulito. Bueno, hay que ir agradeciendo ya a las personas.
0: Y ir contabilizando ya. Contabilicen para agradecer, pues, ya.
1: Mi cuñada va a darle lectura, por favor.
0: Si te sientes, Miguelito, si te vais a sentir cansado, para que Vanessa le dé lectura, por favor. Ya.
1: O te lo doy a ti, Lino.
0: A ver. Para que le dé lectura. Pero ahora sí entenderé.
1: Contigo hay más credibilidad. Y tienes que tú como...
0: Sí, entiendo.
1: A ver, como... propietario también de esta empresa radial, a quien agradezco bastante, Lino, por esa generosidad que tienes para nosotros y para todo el pueblo de Olmos, sobre todo para que le dé lectura a todas las personas, y el agradecimiento a todas las personas que nos están colaborando.
0: Muy bien, mi estimado José Miguel Ferré Odar. Ahora sí, entonces empezamos con Lucho Quiroga, colaboró con 20 soles. El amigo Lucas Saavedra, 10 soles. El amigo Pepe Cerrato, 50 soles. El amigo Diómenes Cueva, 30 soles. La familia Villegas Peña, 10 soles. Clever Puse, 10 soles. Manuel Cornejo Cerrato, 10 soles. David Quiroz, 10 soles. Rosana Yarlaque Pupuche, 10 soles. Nicole Yarlaque Pupuche, 10 soles. Iván Mayanga, 10 soles. Hospedaje de los Tres Hermanitos, 20 soles. Barbarita Sánchez, 10 soles. Viviana Yarlaque, 4.90 céntimos. Alejandro Quiroz, 10 soles. Milagros Quiroz Oliden, 10 soles. Richard Maza Monja, 10 soles. Gladys Ramos, 20 soles. José Acosta, 10 soles. Gilbert Salinas, 10 soles. Lidia Peltroche, 10 soles. María Crisanto, 10 soles. María Huertas, 10 soles. Abraham Sánchez, 10 soles. Rosita Ferré, 50 soles. Mere Tejeda, 10 soles fue Mere, ¿no? Mere Tejeda, 10 soles. Mere Tejeda, 10 soles. Sotil Segarra, 20 soles. Miguel Tineo Carrasco, 20 soles. Agustín Tecén, el tío Gucho, 10 soles. Julio Suchero Mío, 20 soles. Sonia Narvasta, 50 soles. Norma Mayanga, 10 soles. Paul Tecén Zúñiga, 10 soles, señoras y señores. Esto es la colaboración del día de hoy para la señora Anita Ferré Oda. Miguelito, vamos a ver si hacemos una contabilidad y agradecemos ya para finalizar.
1: Sí. ¿Ya? Sí, Lino, sí, no te preocupes. Tienes también compromisos y, como conocedor de lo que es el medio de comunicación, respeto también tu espacio, ¿no? Hay personas que ya están necesitando su publicidad y hay que respetar también, ¿no? A todas las personas a quien nosotros como medio de comunicación nos debemos, ¿no?
0: Así es.
1: No sé si viene Vanessa. ¿Viene Vanessa?
0: Para que vayan sacando ya
1: la... Para que vayan sacando ya la cuenta total. O lo hacemos en... A ver, lo voy a hacer yo, rápido.
0: A ver. Yo te
2: amo. 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
0: Antes de finalizar, por favor, le dicto el yape para que nos puedan colaborar estos últimos minutos. Ayudemos a la señora Anita Ferré haciéndoles el yape al 932-415-447. 932-415-447. 932-415-447. Es lo que han colaborado aquí en la radio. Y si hay colaboraciones que le han enviado a Cassandra al 932-415-447, y de repente, como está ocupadita, no nos envió las capturas, Miguel, también agradecemos a todas las personas que se han hecho presente, ¿no? Con su apoyo, amigos de Radio Huracán. Estamos aquí en la radio, no sé si de repente alguna colaboración. ¡Aló! Buenas tardes. O de repente sin interno. Hola. A ver, parece que sigue interno, ratito.

0: 20 soles. 20 soles de parte de Rafael. De parte de Rafael Ferré Massa, 20 soles. Le ha hecho al yape de Casandra, ¿ya? 20 soles. Señoras y señores, muchas gracias. Ahí, ¿quién más? 20 soles. Por aquí tenemos el último yape. 100 soles. Ha colaborado 100 soles. Dice, amigo, ahí está mi colaboración. William Barrios Romero, desde Lima. Perdón, desde Lima. Bordados William. Bordados William, 100 soles. Muchas gracias, ¿ah? Muchas gracias. Muchas gracias, amigos. Muchas gracias. William Barrios Romero. Bordados William, en Lima. Ahí está. Muchas gracias, amigo. Muchas gracias. Gracias de verdad por ese desprendimiento. Siendo exactamente la 1:41 p.m. Ya en la, ¿cómo es, no? Ya para despedirnos, ha llegado esta colaboración, la última colaboración de 100 soles para la señora Ana Ferré Odar, amigos oyentes. Estamos aquí ya para despedirnos.
1: Sería el monto total y no.
0: ¿Y a cuánto? Sumate los 100 y los 20 de Ferré, Ferré más.
1: 644.90
0: céntimos.
1: Sí,
0: muy bien.
1: De los 490 céntimos.
0: Miguel, palabras de agradecimiento, hermano, para todas las personas que han colaborado en esta actividad. 649 soles, ¿no? 644 soles, señoras y señores.
1: Con 90 céntimos.
0: Con 90 céntimos. Listo. Adelante tus palabras, Miguel Ferré Odar.
2: Lino, estoy muy agradecido a todas las personas de buen corazón por este gran gesto solidario para nuestra hermana Anita Ferré, que hoy en día está atravesando por momentos difíciles con cáncer al útero. Ella se encuentra recibiendo los controles, los estudios de los galenos en el Hospital Neoplásica de la Ciudad de Lima. Agradecer a cada uno de nuestros amigos de Olmos, agradecer a cada una de las familias, agradecer a todas las personas de buen corazón solidario, Lino, que nos han hecho llegar de una u otra manera su granito de arena, su aporte económico para Anita. En nombre de mi hermana Anita Ferré Odar, en nombre de sus hijos, en nombre de mi familia, de mis hermanos, agradezco mucho el aporte económico que nos hicieron llegar desde hora de la mañana, desde las 11 de la mañana hasta cerca de las 2 de la tarde. Gracias, Lino, que Dios multiplique las bendiciones en cada uno de sus hogares, en su trabajo y sobre todo en su caminar diario. Y también, Lino, agradecerte infinitamente a ti, a tu persona. Que Dios te bendiga a ti y que derrame muchas bendiciones en tu hogar, Lino, por ese gesto solidario, por ese noble corazón que tienes siempre para ayudar a quienes necesitan tu apoyo. También quiero agradecer de una manera especial a nuestro director de la plataforma informativa Olmos Ya TV, el señor Edilberto Castro Tecén, quien también nos ha dado la cobertura en la transmisión en vivo para que todas las personas puedan tener de cerca y puedan llevar también o puedan tener en conocimiento lo que está pasando mi hermana Anita Ferré en la ciudad de Lima. El cáncer es una enfermedad muy triste, hermano, y solamente yo pido a Dios que haga un milagro en mi hermana y que por favor nos dé, Dios Todopoderoso, que nos dé todavía a nuestra hermana para seguirla viendo, para seguir estando en familia, unidos, porque yo sé que Dios hace milagros y que Dios va a conceder un milagro en Anita, mi estimado Lino. Gracias, hermano, a nombre de mi familia, de mis hermanos, de Anita, mi sobrino. Gracias, Lino, que Dios te acompañe todos los días de tu vida.
0: Muy bien, Miguelito. Gracias a Dios, gracias al pueblo de Olmos y todos quienes han colaborado con la señora Anita Ferré, que siga esa fe en Dios, y que todo va a salir bien, hermano, porque mientras nosotros tengamos, tú lo has dicho, tengamos esa fe en nuestro Todopoderoso, todo saldrá bien. Gracias, pueblo de Olmos, entonces, gracias a todas las personas que nos han colaborado y vamos a finalizar esta cruzada humanitaria. Gracias. Gracias, Miguelito, por acompañarnos también en el micrófono.
2: Muchísimas gracias a ti, Lino. Gracias.

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exacta, son la 1:50 p.m, señoras y señores. Vamos a ir a la pausa comercial y retornamos con programa musical aquí en Radio Huracán.

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2: Ajá, un saludo especial para todo ese hermoso público, los grandes amigos que hoy están con nosotros compartiendo esa hermosa fiesta de 15 años, ¿ah? ¡Vamos a bailar! ¡Vamos a gozar! ¡La nueva juventud! Lino Sánchez hoy. 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

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Vamos ingresando, caballeros. Esto recién está empezando, así que por favor. Ajá. Un saludo especial para todo ese hermoso público. Los grandes amigos que hoy están con nosotros compartiendo esa hermosa fiesta de 15 años. ¿Ah? 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
2: 2:26.
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Amigos, ¿qué tal? Muy buenas tardes. Son las 2 de la tarde y 30 minutos. 2 de la tarde y 30 minutos en Radio Huracán 105.1. Bienvenidos al programa del día de hoy, martes 16 de junio del año 2026. Estamos listos y preparados a través de la radio, a través de la frecuencia 105.1, señoras y señores. Un saludo muy especial, un saludo afectuoso a cada uno de ustedes. Un saludo para la gente de Corral de Arena. Corral de Arena, estuvimos el día sábado. Saludo para mi compadre, el amigo Brandán. Saludo para toda su gente, ¿eh? Gracias a ese público, la linda gente de Corral de Arena que estuvo divirtiéndose con la nueva juventud. Saludo para Yamil y Yalmín, Brandán Monja. Bonito estuvo su fiesta, la concurrencia del público de todos los lugares, Laguna Larga, la gente de Sequión, la gente del Puente, la gente de San Cristóbal. Bueno, muchas gracias a todos ustedes, amigos, también que se hicieron presentes en esta bonita fiesta. Gracias a la, al público bailador. Y empezamos el programa el día de hoy, señoras y señores, aquí en la radio. ¡Bienvenidos!

0: Bueno, son las 2 de la tarde, 36 minutos. Vamos activando el programa, por favor, para de esta manera saludar a toda la gente que está en la sintonía de la radio. Un saludo muy especial para todos los que cumplen años el día de hoy, ¿eh? A todos los que están en onomástico, saludo muy... A todos los que están en la sintonía. Bueno, la gente también de Callejón de Cascajal. Solo para la gente de Sequión también, la gente que está sintonizando la radio. Un abrazo, Guadalupe Silva. Saludos para Guadalupe Silva en Corral de Arena. Saludos para toda la gente, la familia Silva Sánchez. Gracias por la sintonía, Corral de Arena. Ajá. Ahí estuvimos con todos los amigos, ¿eh?
1: Hermoso público.
0: Lorenzo, mi compadrito Duque nos estuvo apoyando en el micrófono.
1: De 15 años. ¿Eh? Vamos a bailar. Vamos a gozar. La nueva juventud.
0: Y el Chino.
1: Diego Sánchez hoy.
0: Mi compadre, el Chino.
1: Estamos con todo ese hermoso público para hacer bailar, gozar y disfrutar. Vamos a bailar. Porque suena. Escúchalo.

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un saludo muy especial, con mucho cariño, para toda la gente también que estuvo presente en esta bonita fiesta de 15 años, ¿no? El público que se hizo presente bailando, gozando, la música, el estilo de la nueva juventud. Claro que sí, un saludo muy especial, con mucho cariño. Estuvimos, pues, como hemos tenido un compromiso también nosotros, ¿no? Por nuestro onomástico. Estábamos un poco afónicos para estar en la animación, pero ya va a estar el momento que vamos a estar ahí con toda la linda gente, con todo el público, los amigos que nos estuvieron ese día. Nos reclamaban la animación de Lino Sánchez, ¿no? Muchas gracias, de verdad. Corral de Arena, anexo El Triunfo. Saludos para todos los amigos, la familia Brandán Monja. Muchas gracias. Gracias a todos los amigos que estuvieron presentes ahí, la familia Benítez, ¿no? La familia Silva, la familia Becerra desde la Laguna Larga, la familia Mayanga, la familia Suárez. Bueno, gracias a todos ustedes también ahí bailando después de mucho tiempo con la nueva juventud y música para todos los gustos, ¿sabes? Música del momento, música también del recuerdo, ¿no? Bailaron hasta la historia del tío Cornelio. Ojalá que más adelante tengamos aquí la grabación en que nos está haciendo llegar nuestro amigo Chicho, ¿no? Y bueno, para poder de esta manera también nosotros presentarlo aquí a través del programa. 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La nueva juventud, rico sanjuanero, ¿no? Ahí está con la voz principal de mi compadre, el Chino. El amigo Betito, también abrazo. Los pilqueños. Bueno, gracias también por la sintonía, Mocape. Un saludo para todos los amigos, la gente de Mocape, la gente de todos los lugares, en Kelo también que esté escuchando la radio. Un saludo para la gente de Tunape, también nos vamos a Tunape, ¿eh? Nos vamos a Pasábar. La amplificación Sonibet. Bueno, gracias también por la bonita sintonía. Gracias a todos ustedes, amigos, por siempre estar pendientes ahí en el programa. Ayer no estuvimos en la radio. Tuvimos un compromiso familiar el día de ayer, no estuvimos en la radio. Pero de todas maneras, ya estamos aquí y siempre pidiendo la disculpa a nuestro público oyente, ¿no? Porque son ellos los que siempre reclaman la presencia de Lino Sánchez en la radio, tanto en el programa informativo como también en el programa musical. Pero aquí estamos, señoras y señores, aquí estamos para poder presentar la buena música a toda la gente que nos escucha a través de la FM. Radio Huracán 105.1, frecuencia modulada, y comienzo a...

Bueno, la hora exacta son las 2 de la tarde y 52 minutos. 2 de la tarde, 52 minutos. Un saludo para toda la familia Quiroga, también la familia Luchito Quiroga. Muchas gracias también por esta importante sintonía. Y el día... el día jueves 18 de junio, señoras y señores, el día jueves 18 de junio está cumpliendo años el señor Romaldo Quiroga Aldana. Un personaje muy respetuoso, respetado también ahí en Corral de Arena, ¿no? Y bueno, ¿quién está de cumpleaños? El día jueves 18 de junio, donde recibe el saludo por parte de todos sus hijos, de Luchito Quiroga, de Tano, María, Romaldo, Teresa, bueno, también de su esposa desde el cielo, ¿no?, la señora Anita, de todos sus hijos, hijos políticos, y mantener la sintonía. El día jueves vamos a estar cumpliendo con un espacio aquí de saludos para nuestro, un ratito por favor, para nuestro amigo el señor Romaldo Quiroga Aldana, quien está de onomástico, una fecha que está marcada en el corazón de toda la familia Quiroga Aldana, ¿no? Un saludo muy especial y de verdad, de parte de todos sus hijos, mi estimado Romaldo Quiroga, con todo el respeto que usted se merece, extiendo mis saludos y vamos a tener un espacio aquí de saludos musicales a través de la radio, a nombre de sus hijos, hijos, hijas políticas, ¿no?, y toda la familia, nietos, quien se hacen presente para saludarlo en su hermosa fecha natal. Y como dijo la canción, todo es en vida, pues, ¿no? Qué bien, así que mantener la sintonía el día jueves 18 de junio, desde las 11 de la mañana, estaremos cumpliendo con un espacio de saludos musicales aquí en la Radio Huracán. Las 2 de la tarde, 54 minutos, señoras y señores, para toda la linda gente de Corral de Arena. Saludo para la familia Silva, también la familia Silva, Santos Silva, la señora Vidalina, el amigo Brandán, la gente que estuvo divirtiéndose al máximo con la nueva juventud, la gente de Laguna Larga, Laguna Chica, Sequeo Miluña, ¿no? Bueno, gracias. Continúa la fiesta en el aire. Continúa la música. Aquí en la número 1, Radio Huracán 105.1. Estas canciones que estuvieron bailando, ¿no? ¿Cómo lo bailaba Corral de Arena con la...

Bueno, y son las 3 de la tarde, las 3 de la tarde y un minuto, las 3 de la tarde y un minuto, cómo avanza el tiempo, ¿no? Cómo avanza el tiempo. Señoras y señores, un saludo para toda la linda gente de Tres Batanes. Nos vamos el día 29 también a Tres Batanes, ¿no? 29 de julio, vamos a Tres Batanes. De todas maneras, ahí vamos a estar con Lex Sebas en la Isla del Paraíso, en Tres Batanes, Olmos, ¿eh? A celebrar bonitas fiestas patrias. Así que el día 30 estamos libres, maestro, ¿eh? ¿Dónde nos vamos el 30? ¿Dónde nos destina el 30 de agosto? Todavía por el momento estamos libres. Pero bueno, saludo para todos los amigos también de Pasábar. Vamos anunciando nuestros compromisos que tenemos en Pasábar, la granja, ¿no? Aquí estamos, a ver, para todos ustedes que están atentos también a este programa musical. Muchas gracias. El día 25 de julio estamos con toda la gente de Pasábar, la granja. 15 años de Melani Yasairi Benítez mío. Ay, una hermosa fiesta de 15 años, fiesta que le están ofreciendo sus padres, el señor Joel Benítez Parra y la señora Mercy Mío Pacherres. Esto será desde las 8 de la noche, se apertura la ceremonia, ¿no? Luego ya la fiesta, y para poder ser partícipe de esta importante fiesta que es el 25 de julio en Pasábar la Granja. A continuación viene el día 29 de julio, ¿verdad? 29 de julio, vamos a estar el 29 de julio. Un ratito, por favor, mis queridos operadores, acá un poquito están siempre atentos ellos a también a lo que nosotros estamos aquí, nos programamos para poder ampliarles a cada uno de ustedes. Bueno, y continuamos, como decíamos, nos vamos el día a Pasábar, ¿no? Estamos en Pasábar el día 25 de julio, 29 de julio estoy con la gente de Tres Batanes. Ahí vamos a estar en una hermosa fiesta también con Lex Sebas por Fiestas Patrias. Y bueno, el día 28 estamos libres, ¿no? El 28 estamos libres, 28 de julio, 29 ya estamos ocupaditos. Luego estamos con toda la linda gente de Senquelo el Cautivo, ¿no? Ahí vamos a estar de todas maneras, una hermosa amplificación. También esto va a ser el día 19 de septiembre, ¿no? Y el 29 de agosto estoy con la gente de Tunape, cumpleaños de la señora Juana Rosa Hernández Mío, fiesta que le ofrecen sus hijos, su esposo, y para poder disfrutar. 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Usted tiene sonido, tiene orquesta, tiene escenario, tiene luces. Así que de todo acá, de todo un poquito, ¿no? Bueno, y como siempre, con toda la amabilidad y el cariño de siempre que nos caracteriza. ¡Adelante con la música, maestro!

Bueno, su hija política, la señora Segunda Nunura, quienes le desean muchas felicidades. Andenerra Sintonía, jueves estoy cumpliendo con este gran espacio de saludos.

gracias Ingape, gracias el pueblito Garbanzal. Mano de León, Mariano Parra, Garbanzal. La gente de Laguna Larga. Mañana el noticiero, ¿ah? ¿Eh? Oiga, por fin arreglaron algo el camino, ¿no? Todo lo que es Callejote Cascajal. Tienen que ponerse las pilas las autoridades. Bueno, algo.

Gracias a toda la gente que está sintonizando la radio. Muchas gracias, de verdad. Bueno, y un saludo muy especial, con mucho cariño, para todos los amigos que están sintonizando este bonito programa, de verdad. Gracias, gracias por la sintonía. Vamos con los saluditos. Un saludo también muy especial, un abrazo para toda la linda gente que nos escuchan en la combi, nos escuchan ahí en casita, nos escuchan en la parcela. Uy, uy, uy, ¿qué tal sintonía, maestro? ¿Qué tal sintonía? Vamos a ver si tenemos también un saludo muy especial para todos los amigos que nos escuchan en Corral de Arena, en Cruz Blanca, nos escuchan en El Puente, Cruz del Puente, ¿ah? Nos escuchan en La Calera, San Cristóbal, Hualtacal, Pasábar. Gracias, gracias por la sintonía. Impresionante, maestro, ¿eh? Impresionante. Un saludo para mi amigo Pepito Maco, también allá en Lima, nos escucha en Lima. Y bueno, con mucho cariño, la consideración a mi gran amigo Pepito Maco. Un saludo allá el día 24 de junio. Este 24, la nueva Star se presenta en el cumpleaños del doctor Juancito Sánchez, gracias a su compadre Fidel Hurtado, ¿no dice, no? Muy bien. Saludo también para el amigo en el asentamiento humano Alan García, full sintonía de la radio, José Huanca Santos. Saludo para la señora Marilú Alvarado también, que está atenta al programa. Saludo para todos los amigos de la familia Tantarico, Manayay, en Cañaris. Y toda la gente también que están reclamando los reales del corazón. Ya vamos a seleccionar la canción Los Reales, ¿ah? Bueno, gracias. Gracias por la sintonía. Gracias a toda la gente. Un saludo para todos los amigos también que nos escuchan en Las Pampas, en la playa Puente Cascajal. La gente que nos escucha también en la estancia, Estancia Grande, Estancia Chica. Gracias a todos ustedes, amigos. Pasábar, Los Mayangas, Aserradero. ¿Qué tal impresionante la sintonía, maestro? Las 3 de la tarde y 22 minutos. 3 de la tarde y 22 minutos, señoras y señores. Y la música continúa, la alegría está en Radio Huracán con Lino Sánchez.

Bueno, las 3 de la tarde, 31 minutos, las 3 de la tarde y 31 minutos a través de Radio Huracán. Un saludo para todos los amigos que nos escuchan también en Cerro de Arena, El Milagro. Muchas gracias a la gente del Milagro, mi compadrito Aníbal Sánchez. Gracias por la sintonía, me dice Lino. ¿Por cuánto viene la nueva juventud al caserío El Milagro? ¡Ay, caray! Muy bien. Ahí lo conversamos en interno, maestro. Son las 3 de la tarde y 31 minutos. Saludos para todos los amigos también que nos escuchan. La gente que nos escucha en Ficuar. Gracias, Ficuar. Gracias a toda la gente de Corral de Arena también, ¿eh? Gracias a los amigos de San Cristóbal. ¡Laucha! Gracias a los amigos de Tongorrape Motupe. Escuchan Radio Huracán y con Lino Sánchez. Saludos, Mocapa Isculás. Saludos para toda la gente de Mocapa Isculás, la gente del Porvenir, Cerro de Falla. Muchas gracias a todos ustedes, ¿eh? Gracias también por esa bonita sintonía. Saludos para la gente de Tienda Lex. Lex Eva se presenta el día 29 de julio. Fiestas patrias entre batanes. Allá nos vamos. Allá vamos. Allá vamos a bailar el Cornelio. Bueno, toda la gente también que reclama Morenita Linda, ¿no? Uno de los grandes éxitos. Saludos para todos los amigos también que cumplen años el día de hoy. Yo ya no quiero acordarme cuándo ha sido mi cumpleaños, ¿no? Por eso es que no hemos animado en Corral de Arena, porque hasta ahorita no pasa todavía. Ya parece que ya nos afecta ya el trago, ¿no? No, no seas mal pensado, pues no. Acá está que maletea, ¿qué le da? No, tranquilo, maestro. Chibolo todavía. Chibolo para rato en la animación, ¿ah? Son las 3 de la tarde y 5 y 33 minutos. Yo digo, son las 1, estoy. Siempre se me hace costumbre, las 1 de la tarde. Las 3 con 33 minutos.

0: Aló, buenas tardes. Aló, hoy creo que era en interno. Y bueno, ya me cortaron. Dice que Tano Quiroga, cuando escuchado la canción, la foto, se acordaba de algo en especial, Tano Quiroga. Cuidado, Tano, duermas. Cuidado, duermas en la hamaca, hermano, tranquilo nomás. Bueno, y un saludo para todos los amigos también que están escuchando el programa. Gracias ahí, ¿eh? Son las 3 de la tarde con 37 minutos. 3 de la tarde, 37 minutos, Radio Huracán. 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Estamos aquí en la radio. Orquesta. Acá, orquesta en vivo, pues claro. Lex Evas y la nueva juventud en vivo. No, no, nada digital, nada digital. En vivo, maestro, en vivo. Bueno, las...
1: 3:38.
0: 3 de la tarde con 38 minutos. Vamos a seguir avanzando, maestro. El tiempo nos va ganando. Un saludo también para todos ustedes, amigos, que están sintonizando la radio.

será la vida de mi amigo Fausto Vite, ni Chipo, ¿no? Grandes amigos. Oye, el sábado estuvimos ahí con mi compadre Paico. Claro, su señora esposa, mi amigo Paico. ¿No? Paico le encantaba la hora loca. Hola orquesta, Lino, hoy día pon la orquesta y la hora loca, bueno, a veces a nuestras personas adultas casi poco les encanta la hora loca, pero a muchos jóvenes sí, pues va, el acnido, ¿no? Y bueno, de todo se participó el día sábado con mi compadre Brandán. Gracias, Brandán, a su señora esposa. La atención formidable, oiga. De verdad, qué muy buena atención, Brandán. Muchas gracias, hermano. Gracias a ustedes, a su esposa, a tus hijos, a toda tu hermosa familia, hermano. Gracias. Gracias, Brandán. Saludos para mi compadre Brandán. La gente de Corral de Arena. Gracias, gracias.

0: Tobiti. Bueno, gracias, gracias, gracias por la sintonía. Gracias a toda la linda gente que escucha el programa, ¿verdad?
1: 3:45.
0: Estamos en la parte final del programa. Muchísimas gracias. Gracias por la sintonía. Gracias, mi gente, gracias. Estamos llegando a la parte final, ¿ah? ¿Eh?

Bueno, reiteramos el saludo, un abrazo con mucho cariño para En Mano de León, para la familia Gonzaga, Jaramillo. Un saludo para nuestro amigo José Gonzaga, el popular Huilo, su señora esposa Jesús, la señora Jesús Jaramillo. Saludo de parte de sus hijos desde Lima también, que están enviando saludos ahí para de parte de Elizabeth Gonzaga Jaramillo, que está atenta a este programa musical. Muchas gracias también para José mío Popuche, hice un Popuche, ¿no? Un saludo para él y todos los amigos también de Mocape que nos escuchan a todo volumen a esta hora de la

0: Amigos, como todo comienzo tiene su final, hemos llegado a la parte final del programa. Agradecemos de veras a cada uno de ustedes por su hermosa preferencia, aceptación, haber permitido este programa musical con Lino Sánchez. Un saludo para todos los amigos también de Pasábar, que se prepara, que llegamos muy pronto, ¿eh? Llegamos. Bueno, y la gente también de Senquelo el Cautivo, la gente de Tres Batanes, la gente de Tunape también se prepara, muchachos. 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Y si quieren orquesta también, ahí está. Ahí está Los Ángeles. Amigo Horacio, nos vamos.
1: Hoy martes.
0: Hasta aquí el programa.
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0: Hasta aquí el programa. Saludos para Juancito Sánchez Gómez. ¿Qué será la vida del primo? ¿Qué será la vida del primo Mere? De Alfredo, el popular, para eso inquietan a uno. La familia Gallo en Filo, que muchas gracias, nos vamos. Hasta mañana, si Dios lo permite. Hasta mañana, si Dios lo permite, así es. ¡Nos vamos! ¡Hasta mañana! ¡Pásenla bonito! ¡Chao! ¡Hasta mañana! ¡Bye!

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3: Cuatro y cuatro minutos.

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1: 4 y 11 minutos.

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1: ¡Huracán! 4 y 25 minutos.

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2: 4:29 minutos.

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1: 4:34.

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1: 4 y 39 minutos.

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2: 4 y 44 minutos.

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0: Gracias, Dios, gloria a Jesús. 5:06, 5:06.
1: Habla de salvación. 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
0: hay... Hoy martes 16 de junio damos gracias a nuestro Dios Todopoderoso por permitirnos estar una vez más aquí con cada uno de ustedes, presentando este maravilloso programa, La Voz de la Liberación. Así es, queridos oyentes, quien tiene el gusto y el placer de saludar a cada uno de ustedes con la gloriosa paz de nuestro Señor Jesucristo, su hermana y amiga en Cristo Lucero Charo, quien les estará acompañando en estas dos horas de programación. Así es, queridos oyentes, donde estaremos presentando los grandes milagros que vienen aconteciendo en nuestra iglesia pentecostal Dios es Amor. Así es, queridos oyentes, son grandes los milagros que vienen aconteciendo en nuestra iglesia pentecostal Dios es Amor. Así es, queridos oyentes, en las poderosas campañas que celebra nuestra iglesia, el poder de nuestro Señor Jesucristo se viene manifestando. Así es, queridos oyentes, usted que nos está sintonizando, venga a participar de las poderosas campañas que celebra nuestra iglesia pentecostal Dios es Amor. Así es, queridos oyentes, iglesia pentecostal Dios es Amor se encuentra ubicada en la calle Huáscar y San José, más referencia frente al hospedaje Sol de Olmos. Así es, queridos oyentes, en esta hora ya siendo 5:07, vamos a quedar escuchando milagros que acontecen en nuestra iglesia pentecostal Dios es Amor.

0: Salga espíritu. Salga espíritu que trae malestar. Salga espíritu que trae dolencia. Y vas a la macapala más de. Quema Jesús. Quema Jesús, quema Jesús, quema Jesús, quema Jesús, quema Jesús. Quema Jesús, quema Jesús. Cuidado, cuidado, cuidado. Fuego, fuego, fuego, fuego de Dios. Cae, cae, cae. Fuego de Dios cae. Eva sangala más. Todo demonio del nombre de Jesús. Estás debilitado. Estás debilitado en el nombre de Jesús. Estás debilitado en el nombre de Jesús. Quema. Quema Jesús. Quema Jesús. Quema Jesús. Quema Jesús. Quema Jesús. Quema Jesús. Quema Jesús. Quema Jesús. Quema Jesús. Quema Jesús. Quema Jesús. Quema Jesús. Quema Jesús. Quema Jesús. Ahora. Suéltalo. Suelta el espíritu. Suelta espíritu inmundo. Suéltalo. Salga de él. Salga. Salga. Lo sueltas en el nombre de Jesús. Lo sueltas en el nombre de Jesús. Lo sueltas en el nombre de Jesús. Fuego de Dios cae. Fuego de Dios cae. Quema. Quema. Mira. Hay demonio ahí. Quema Jesús. Salga. Salga, salga, salga, salga, salga, salga, salga, salga, salga, salga, salga, espíritu, salga de él, salga ahora, ahora, ahora, ahora, ahora, ahora, ahora, quema, quema, quema, ahora, ahora, ahora, ahora, ahora, ahora, ahora, ahora, ahora, ahora, ahora, ahora, ahora, ahora, ahora, ahora, ahora, está cayendo fuego, ahora, ahora, ahora, ahora. Pastor Uber, las personas arrojando brujería en esta poderosa campaña de gran operación rescate. Aquí en el departamento de Lambacheque, aquí en la provincia de Olmo, cero brujería.
1: Qué terrible, mira.
0: Terrible brujería, pastor. Terrible brujería, cero la saga. Quema, quema, ahora quema. Quema el nombre de Jesús, saga. Está derrotado. Toda brujería, bobita. Bobita brujería. Mira para allá, persona. Gritando por aquí, el demonio desesperado, no resiste. Levanta la mano, iglesia.
2: Y asama los alamas.
3: Canta la base, canta la base.
0: Ey, Saidana Mane,
3: esta la basoja.
0: Arrojando brujería a personas en este lugar. Quema Jesús, quema. Quema Jesús ahora, sana. Salga. Pastor Uber, arrojando brujería a personas. Botando sangre.
1: Quema. Qué tremendo lo que está sucediendo el día de hoy.
0: Qué
1: tremendo el poder de Dios. Hay poder en el nombre de Jesús. Hay poder en el nombre de Jesús. Hay poder en el nombre de Jesús.
0: En el nombre de Jesús, suelta todo. Vomita más. Vomita más.
1: Quema Jesús.
0: Quema ahora, ahora, ahora, ahora, ahora, ahora.
1: Más.
4: Levanta las manos, iglesia.
5: Fuego de Dios.
4: Pastor Uber. El Espíritu Santo me revela. Se reunieron brujos. Se reunieron brujos.
1: Gloria a Dios.
4: Para poder imponer esta campaña. El Señor Dios me revela.
1: Gloria.
4: Se levantaron demonios. Hay una posición demoníaca. Levanta las manos, iglesia. Pero la brujería no tiene parte ni suerte. Porque está el poder del Espíritu Santo. Mira, persona gritando. Mira, ya se la vea. Despierta más, uno, dos, tres, despierta más, más, más. Mira, mira, mira, mira, mira, mira, mira, mira, mira, mira, mira, mira, mira, se quiere levantar en el aire. Mira, mira cómo está su mano. Esos son demoníacas.
2: Y más andará más de la
0: brujería. Y aquí este varón arrojando brujería.
2: Canta la más de
0: toda brujería.
2: Salama canta la más.
0: Quema Jesús.
3: Quema Jesús.
2: Canta la más.
0: Te vas por completo de esta vida. Te vas por completo de esta vida en el nombre de Jesús ahora.
1: Pero fuera.
0: Te bendigo. Uno, dos, tres. Recíbala en el nombre de Jesús de Nazaret. Oh, levanta tus manos arriba. Da aplauso a él. Somos la iglesia pentecostal. Dios es amor. Somos la iglesia
1: en nombre de Jesús.
0: En el nombre de Cristo
1: está vencido. Está vencido, está vencido. Todo poder del mal está vencido ahora. Ahora, ahora, ahora, ahora, ahora, ahora. En el nombre de Jesús.
0: Se rompe cadenas. Se rompe cadenas en el nombre de Jesús. Se rompe cadenas en el nombre de Cristo. Se rompe cadenas en el nombre de Jesús. Todo mal se va en el nombre de Jesucristo. Todo espíritu que persigue su vida se va en el nombre de Jesús. Ahí hay un fuego que está cayendo, mujer. Ahí hay un fuego que está para obrar por poder. Quema Jesús. Quema Jesús. Salga. Salga. Salga. Salga todo poder del mal en el nombre de Jesús. Salga.
4: Aquí una mujer pasó a no ver a Jesús. El Espíritu Santo me revela. Es un demonio. Yo veo en forma de una serpiente sobre su vida.
0: Está esperando. Tiene parte de su fuerte.
4: Fuera. Y está destruyendo todo su hogar.
0: Salga. Salga espíritu. Salga toda obra del diablo.
4: Está derrotada en el nombre de Jesús.
0: En el nombre de Jesús. Está vencido. Está vencido. Está vencido. Está vencido el enemigo en el nombre de Jesús. Está vencido el enemigo en el nombre de Jesús. Hay poder. Hay poder. Hay poder. Hay poder. En el nombre de Jesús. En el nombre de Cristo, toca Espíritu de Dios, fuego de Dios, libre por la palabra en el nombre de Jesús. Poder, poder en el nombre de Cristo, poder en el nombre de Jesús, poder en el nombre del Señor, poder en el nombre del Señor. Toca Espíritu de Dios, toca Espíritu de Dios, toca Espíritu Santo, fuego de Dios, toca Señor ahora, ahora, ahora, ahora. Y no es el calor, hay un fuego que está cayendo aquí en esta noche. Los demonios identifican eso, por eso no pueden soportar el fuego de Dios.
4: Iglesia Pentecostal, Dios es amor, es levantado por Dios.

0: Levanta tus manos arriba, toda la iglesia. Cierra tus ojos, cierra tus ojos.
1: Gloria a Dios, aplauso para Cristo, iglesia. Vamos a conversar aquí, aplauso para Cristo Jesús. Vamos a conversar aquí con una mujer, con lo que el Espíritu Santo me estaba revelando. Y la llamé y aquí vamos a conversar. Hermana, ¿su nombre?
2: Fabiola.
1: Hermana Fabiola, cuéntanos, ¿cuál era la enfermedad que usted tenía?
2: Desesperación, sentía que me moría. A veces tenía dolor en los ovarios.
1: Tenía desesperación, sentía que se moría, que le iba a llevar a la muerte y tenía un dolor en el ovario. ¿Cuánto tiempo, hermana, con la desesperación y el dolor en el ovario?
2: Aproximadamente 5 años, 6 años.
1: Aproximadamente, oyentes, de 5 años y 6 años, nos cuenta esta mujer llamada Fabiola. ¿Cuántas veces estás viniendo a la iglesia, hermana?
2: Varias veces.
1: Varias veces, todavía no es bautizada.
2: No.
1: Hermanita, ¿y qué sentiste en el momento que nosotros que estábamos haciendo la oración hoy viernes, guerra contra el mal?
2: Sentí la paz, la tranquilidad de que Dios me da que estoy sana.
1: Oh, sintió una paz, sintió tranquilidad y Dios le dijo, está sana, está sana, está sana. Y ahora, hermana, ¿cómo está?
2: Bien, gracias.
1: ¿Y el dolor en el útero no hay?
2: No.
1: ¿Quién hizo el milagro?
2: Cristo.
1: Cristo Jesús es el milagro. Hermana, una palabra de invitación para todos los oyentes. Quizás muchas personas están también así afligidos, pasando momentos de desesperación, momentos de angustia. ¿Qué palabras de ánimo, de fe le dirías a todos los oyentes?
2: Que vengan a la iglesia, Dios es amor, que acaban de encontrar paz, tranquilidad, sanidad y todo lo que se llame
3: Dios. 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
4: ¡Y a su nombre! ¿Y cuántos creen que el Espíritu Santo cambia las tristezas en gozo? ¡Ay!

0: Además, se estará predicando la poderosa palabra del Señor y Salvador Jesucristo.
1: Hey, escúchenos a ellos.
2: Aquí estamos, igreja.
1: A cuestión está
2: para escuchar la palabra.
1: Aquí estamos para escuchar la palabra.
2: Estoy hablando de esta mensaje.
1: Estoy hablando de este mensaje.
2: Mas esa palabra no es propiedad de mía.
1: Pero esta palabra no es mi propiedad.
2: Esa palabra no es de los pastores.
1: No es propiedad de los pastores.
2: Esa palabra no es de la directoría.
1: No es de la directiva.
2: Esa palabra no es de la iglesia de Dios
1: amor. No es de la iglesia de Dios amor.
2: Esta palabra es de Dios.
1: Esta palabra es de Dios.
2: Esta palabra que te ensina.
1: Esta palabra es de Dios.
2: Esa palavra que te dá vida.
1: É de da vida.
2: Essa palavra que te leva ao céu.
1: É a palavra que te leva ao céu.
2: Levanta a mão da glória.
0: Y también se estará orando por los grandes y extraordinarios milagros.
3: Hermana, ¿qué pasó en esta oración? ¿Qué tenías en tu cuerpo?
4: Asma.
3: No siente lo que sentías en tu pecho. Para nada.
4: Sí.
3: ¿Quién hizo el milagro?
4: Jesús.
3: Jesús, da gloria a Dios. Hoy Dios te ha hecho un milagro grande, oyentes.
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5 de la tarde más 23 minutos, 5 de la tarde más 23 minutos. Queridos oyentes, ahí estuvimos escuchando impresionantes milagros que acontecen en nuestra iglesia pentecostal Dios es Amor, en esta hora ya siendo 5 de la tarde más 23 minutos, vamos a quedar escuchando una preciosa alabanza y ya regresamos con más milagros.

0: vez más, allá arriba.
1: Y los

Él es nuestra bandera, ¿sí o no? ¿Sí o no?

tus ojos. 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

0: Vamos a orar por todos ahora para Dios dar esta victoria. Escucho con atención, Dios va a sanar aquí a 14 personas que están sufriendo con una enfermedad en el estómago. Estas 14 personas, unos tienen gastritis, otros tienen úlcera, otros tienen inflamación gástrica. El Señor te va a sanar. Todos digan gloria a Dios. Aquí con nosotros hay 5 hermanas. Estás mal del hígado, pero el Señor te va a sanar. ¿Dónde están estas 5 hermanas? Dios va a sanar. Señor te va a sanar. Amén. Dios va a hacer un milagro en ti. Ven, ven aquí, ven aquí. Venga, venga. Abra el espacio para la señora aquí. Todos digan gloria a Dios. Mira, esta hermana que está aquí, Señor va a sanar del hígado y también de un problema de retención de líquido. Acércate aquí. Dios te va a sanar. ¿Cuál es tu nombre?
1: Socorro.
0: Socorro. Dios te va a dar esta victoria, Socorro. Cierra tus ojos. Una hermana obrera aquí, agarre por favor, hermana obrera, venga. Mira, la señora Socorro ya comenzó a sentirse mal. ¿Sabes por qué? A la hora que entregué la revelación, ese demonio que está dentro comenzó a manifestarse. Levante la mano bien alto. Vamos a orar por Socorro. Todos dando gloria, gloria a Dios. Señor, gracias te doy por revelar. Socorro será sana. En el nombre de Cristo. Está libre ahora, puede levantar. Más hermano, obra aquí con fuerza, por favor. Eso, con fuerza. Ponga su mano debajo de su brazo así. Ahora, levántela. Eso, fuerza, hermana, fuerza. Diga gloria a Dios. Señora Socorro, Dios te ha sanado. ¿Qué pasó que te caíste?
1: Que yo sufro con la pelea y si me desmayo.
0: ¿Te desmayo?
1: Sí, yo sí sufro esa plaga. Llevo años esa plaga.
0: ¿Años con ese mal?
1: Sí, que yo convulsiono. Desde 3 años.
0: Desde la edad de 3 años. A partir de hoy no va a convulsionar. Señor, te ha sanado. ¿Qué sentías en tu estómago?
1: Me ardía el estómago, pero que me iban cortando por dentro.
0: ¿Te van a cortar por dentro? Sí. ¿Ya está marcada la operación? No, pero te dijeron. ¿Y sentías qué ahora?
1: Que para mí me ardía por dentro.
0: ¿Y sentía como que te ardía por dentro? O sea, como que algo te operaba dentro. Sentía un calor corriendo por el cuerpo.
1: Sí.
0: Mira, es el poder de Dios. Tú ahora, ¿cómo va quitando hasta mismo? Va adelgazando. O sea, Dios está haciendo un milagro tremendo. Todos digan gloria a Dios. Porque esa lágrima socorro.
1: Oh, que Dios me cure esa plaga. Tengo años esa plaga.
0: A partir de hoy será diferente, Socorro. El Señor te ha sanado.
2: Mira, yo quiero seguir orando por milagros que el Espíritu Santo me está revelando. Mira, hay una persona que le duele este lado. Mientras yo oraba por ella, el lado del brazo derecha, así, este brazo, así, te levantas, quizás puedes hasta ahí, pero más le duele. ¿Dónde esa persona? Venga, yo voy a orar ahora y el Espíritu Santo lo va a sanar. Todos problemas en el brazo. Ahora el fuego desciende.

0: queda sanada, queda liberada. Reciba. Oh, qué precioso es Dios. Algo tremendo pude ver. Mujer, ¿cómo te llamas?
1: Emilia.
0: Hermana Emilia, ¿cuánto tiempo estaba así?
1: Ya estoy para más de un año.
0: Más de un año. ¿Te dolía mucho? ¿Y qué sentí cuando estamos orando, hermana Emilia?
1: Un fuego en mi corazón. Todo me quemaba por acá.
0: Puede alabar a Dios. Un fuego en su corazón le quemaba y se metió por acá, por el brazo todo. Del aplauso al Señor. Se metió el corazón porque ella abrió su corazón. Lo creyó al Dios de los milagros. Y ahora,
1: me siento tranquila.
0: Sana. A ver, levanta tu brazo. Levanta más los dos brazos. Así ve. Mira, mira, mira. Mírame, mírame, hermanita. Hermanita, mírame, hermana. Mírame. Vamos, arriba, abajo, arriba, abajo, arriba, abajo, arriba, abajo, arriba, abajo. Dale aplauso al rey. Para Basoja. ¡Oh, gloria! ¿Quién hizo el milagro, mujer?
1: Dios.
0: Dios hizo el milagro. ¿En qué iglesia?
1: Pentecostal, Dios es amor.
0: ¿Cuánto tiempo estaba sufriendo?
1: Un año estaba así.
0: ¿Te incomodaba hacer tus labores y tus cosas, tu trabajar?
1: Hacer para dormir también me dolía.
0: Para dormir no podías. Wow, qué terrible. Mira, no podía dormir porque le dolía mucho. Y ahora vas a poder dormir como bebé. Alabado es el Cordero de Dios. Reciba, reciba, recibe en el nombre de Jesús la fuerza de Dios. Dios te bendiga, mujer. Amén.
2: Ora por ese joven. ¿Cuál es tu nombre?
3: Froibel. Froibel.
2: Froibel. Vamos a orar por Froibel. Sabe, hermanos, este joven nunca saldrá adelante si Cristo no lo libera. Él ya hizo de todo para mejorar su economía, para mejorar su situación emocional. Mira, y parece que todo sale mal, pero a partir de hoy esta maldición saldrá. Oremos por él. Un obrero aquí, por favor. Oremos por él. Levante la mano bien alta. Y también Dios le va a sanar de una enfermedad. Oremos todos dando gloria, gloria a Dios, Señor. Bendiga, Padre Santo, este joven. Oh Dios, tú conoces todo el problema que enfrenta, Señor. ¿Qué no hizo él para salir adelante? Oh Dios, pero con tu ayuda ahora, él saldrá adelante, Señor. Y toda fuerza maligna que lucha contra él está derrotada. Agárrele, agárrele. En el nombre de Cristo, salga. Salga. Salga de sus caminos. Salga de su vida ahora. Toda maldición que batalla en su economía, en la salud, en la familia, no resista al poder de Dios. Está derrotado ahora. Echamos fuera. Agárrele, agárrele, agárrele. En nombre de Cristo, salga de él ahora. Salga de él ahora. En nombre de Cristo Jesús, echamos fuera toda dolencia de sus huesos, de la rodilla. En nombre de Cristo, sea libre. En nombre de Cristo Jesús. Amén. Diga amén. ¿Se siente bien o con marea? Bien. Busca los dolores que tenías. ¿Qué te estaba doliendo?
3: La cintura.
2: La cintura. Hasta la rodilla. Hágase ahora. Hágase. No, no tenga vergüenza. Hágase, hágase. Busque ese mal de la cintura. ¿Cómo siente ahora?
3: Bien.
2: Ya no duele. Hermano, y todo lo que hacías para mejorar no mejoraba. Todo salía mal. Hermano, a partir de hoy todo saldrá bien. Dios es contigo. Aleluya, día gloria a Dios.
4: Señorita, venga. ¿Cómo te llamas?
5: Juanita.
4: ¿De qué estabas sufriendo? ¿Qué tenías en el estómago? A ver, tóquese, tóquese, pruébese, pruébese. ¿Qué sentías ahí? ¿Algo que se movía? ¿Cómo era?
5: Algo que se movía.
4: A ver ahora, ¿está o no está?
5: No.
4: Desapareció. Ella está contenta, alegre, porque Cristo ya la sanó. Desapareció. Gloria a Dios. ¿Cuánto tiempo? Acércate más para acá. ¿Cuánto tiempo estabas enferma?
5: Un año.
4: Un año enferma. Te llamas Olinda. Olinda estaba enferma por un año, pero ahora dice algo, un bulto que se movía, ya no tiene, está sana. Para la gloria de Dios, alábale. Gracias a Dios.
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nuestra iglesia pentecostal Dios es Amor. Así es, queridos oyentes, estuvimos escuchando el milagro que recibió la señora Socorro. Así es, queridos oyentes, que llevaba muchos años con aquella enfermedad de la epilepsia, más llegando a la casa de nuestro Dios Todopoderoso, fue sanada y liberada de aquella enfermedad. Así es, queridos oyentes, nuestro Dios Todopoderoso viene haciendo grandes milagros. Campaña tras campaña vemos su gloria manifestarse en la vida de las personas que llegan por primera vez, por segunda vez. Así es, queridos oyentes, nuestro Dios Todopoderoso viene haciendo grandes milagros. Así es, queridos oyentes, también hacerle la cordial invitación para el día 19 de julio. Así es, queridos oyentes, 19 de julio, el gran aniversario de nuestra iglesia pentecostal Dios es Amor aquí en Olmos, 36

Así es, queridos oyentes, estará celebrando este gran aniversario el día domingo 19 de julio a partir de las 7 de la mañana en el complejo deportivo Los Algarrobos. Así es, queridos oyentes, venga a participar de esta poderosa campaña donde veremos la gloria de nuestro Dios Todopoderoso manifestarse.

0: Bien, queridos oyentes, vamos a seguir escuchando Milagros, 5 de la tarde, más 51 minutos.
1: Señor, va a ayudar, hermana. Dios va a ayudar. Dios te vio llorando. ¿Sabe? Cuando estaba hablando ahorita, el Señor me dijo, ora por ella. Yo conozco sus lágrimas a escondidas. ¿Cuántas veces ella lloró por sus problemas a escondidas para que nadie lo vea? Pero Dios del cielo estaba viendo. Y hoy la trajo para ayudarla. Su problema se resolverá, su enfermedad se va. Cierra tus ojos, hermano. Dios conoce. Y su palabra dice: vuestra tristeza se convertirá en gozo. Oremos por ella, todos dando gloria, gloria a Dios. Señor Dios y eterno Padre, gracias te doy por esta hermana. ¿Cuántas veces lloró por sus problemas? ¿Cuántas veces lloró, Señor, por la aflicción que atraviesa? Y tú estabas viendo, Señor, aunque lloraba a escondidas. Entra en ansiedad, en depresión, no va a resistir al poder de Dios. Agárrala, por favor. En nombre de Cristo Jesús, echamos fuera. Suéltala, suéltala, suéltala ahora. Salga de su vida, salga de su vida ahora. Salga, demonio, tú que estás luchando contra ella, no va a resistir al poder de Dios. Levante la mano, iglesia, diga conmigo fuerte, diga, Señor Jesús. Más fuerte, diga, Señor Jesús, en tu nombre echamos fuera todo mal. Salga, salga de esta vida y no vuelva nunca más. Y sea sanada y libre de todo mal en su corazón. Amén. Diga amén. ¿Se siente bien? Un poco mareada. ¿Un poco mareada? Sí. Padre, libera, Señor Dios. Libera, Padre Santo, completamente. En el nombre de Cristo. En el nombre de Cristo. En nombre de Cristo Jesús. Sea sana, libre de todo mal. Amén. Está libre, hermana. ¿Cuál es tu nombre? Katy, Señor te ha librado. A partir de hoy la vida será diferente. Los problemas que está atravesando está en la mano de Dios ahora. Él va a cambiar todo. Amén. ¿Qué te estaba doliendo?
2: La cabeza.
1: ¿Qué sentías en el corazón? Como que a veces te faltaba aire. Como un dolor aquí en el corazón, ¿sabe? Ya te estaba afectando, ya un problema en tu corazón. Ya estaba a punto de tener taquicardia, pero el Señor te ha sanado ahora. A partir de hoy nunca más, ni dolor de cabeza, ni ese mal de taquicardia. Aleluya, día, gloria a Dios.
3: Hermanita, tu nombre.
4: Carmen.
3: Carmen, ¿tenías algún mal, alguna enfermedad, Carmen? Venga para acá, venga. ¿Estabas afligida, angustiada, preocupada? Vamos a orar. Levante la mano, vamos a orar por Carmen. Quédate aquí, hermanito, un ratito. Levante la mano, iglesia. Levante las dos manos. Carmen está deprimida. Hay una depresión en su vida. Mire, pero en este día Cristo lo hace libre. Gloria a Dios. Digan todos: fuera,
4: fuera.
3: Salga, salga ahora. En el nombre de Cristo salga opresión, salga tormentos. Salga ahora. Hay una depresión terrible en la vida de esta joven. Hay una depresión terrible, mire, hermanos. Y el enemigo, el diablo, aprovechó la depresión que ella tiene para ponerle malos pensamientos. Toda la iglesia diga: quema Jesús. Desespérate, espíritu malo. Desespérate, espíritu maligno. Desespérate, obra maligna. Quema Jesús. Salga ahora. Toda la iglesia diga: quema Jesús.

0: mira, hermanos, es un demonio que se metió en ella por una depresión que ella tenía, para ponerle malos pensamientos. Y esos malos pensamientos es terrible. Esos malos pensamientos, hermanos, es de querer acabar con su vida. Demonio, tú estás vencido ahora. Este demonio quiere quitar la vida a esta joven, hermanos. Mira, mira, mira, mira, hermano, ¿cómo es una persona cuando está poseído por los espíritus malos? Pero Cristo lo está haciendo libre hoy día.
1: Gloria al Señor Jesús. Hermano, gloria a Jesús. Mira, yo quiero orar, gloria a Jesús, por una persona. Escucha aquí, por favor. Yo quiero orar por una persona, gloria a Jesús, que siente su corazón, siente como unos rincones, como unas agujas a la altura de su corazón. Una persona que, gloria a Jesús, ¿a dónde está esa persona? Siente en su corazón como que algo hinca allí en su corazón. ¿Dónde está esa persona? No es muy fuerte lo que siente, pero es como que algo hinca allí en su corazón. Y Dios quiere obrar en tu vida. Amén. Levante la mano allí. Amén. Venga por aquí. Gloria a Jesús. Venga, venga, venga. Y a su nombre. Gloria a Jesús. Dios me trae a revelación el pensamiento de algunas personas. Por eso es que me estoy riendo, amén. Hay una persona, gloria a Jesús, en un lado de su vientre. Es como que hubiera algo allí. Él siente un malestar en un costado de su vientre. Levanta tus manos, mi hermana, levanta tus manos. Cierra tus ojos. Gloria a Jesús, en un costado de su vientre siente una molestia, un dolor, un malestar. No es en todo, es en un solo lado. Gloria a Jesús. ¿Dónde está esa persona? En un solo lado. Amén. Una obrera aquí, por favor. Levanta más arriba tus manos, hermano.
2: Ahí. Cierra tus ojos. Mira que Dios está revelando. Hay un espíritu de muerte. Hay un espíritu de muerte que está luchando contra una persona. Ese demonio no va a resistir. No va a resistir. En el nombre de Cristo Jesús. Espíritu de muerte. Tú que estás luchando contra esta vida, no va a resistir. A ti te hablo, demonio. Tú que estás en ese cuerpo, tú que fuiste pagado para dañar esa vida, no va a resistir. Salga. Mira, mira, mira, ya está. Salga, demonio. Abre un espacio ahí. Salga, demonio. Salga, demonio. Salga de ese cuerpo. A ti te hablo en el nombre de Cristo. Tú que estás luchando contra esta mujer. Mire, mire cómo está esta mujer. Mira. Salga, demonio. Salga de ella. Salga. Salga de ella. Salga de ella ahora. Salga, no resista. Demonio que fue pagado. Señor, quema. El Señor quema ahora. Suéltala, suéltala, suéltala. Salga ahora, salga ahora. Suéltala, caiga por ti. Agarra fuerte, obrera. Mira lo que pasó. Día gloria a Dios. La gloria a Dios. Está viendo. Dios está aquí liberando. Son demonios que batallan. Hermanos, a veces los problemas que tenemos en casa no es solamente un problema normal, natural, humano. Puede estar detrás demonios. Como no vemos a los demonios, no podemos tener esa certeza. Pero no vamos a estar perdiendo tiempo, que si es que no es, vamos a buscar de Dios. Y con Él vamos a salir.
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Ahí estuvimos escuchando impresionantes milagros. Así es, queridos oyentes, este día domingo 19 de julio, así es, queridos oyentes, 19 de julio, el gran aniversario de nuestra iglesia pentecostal Dios es Amor, quien está cumpliendo 27 años de aniversario. Así es, queridos oyentes, 27 años, gloria a Dios, donde venimos viendo la gloria de nuestro Señor Jesucristo. Personas son sanadas, personas son liberadas. Así es, queridos oyentes, venga a participar de este gran aniversario. Prepárese para ver la gloria de nuestro Dios Todopoderoso. Será un día de mucha bendición para cada uno de sus vidas. Así es, queridos oyentes, estará llegando también por primera vez el grupo Jaciel. Así es, queridos oyentes, un grupo que estará alabando y exaltando el nombre de nuestro Señor Jesucristo. Así es, queridos oyentes, así que hacemos la cordial invitación para este día, domingo 19 de julio. Así es, queridos oyentes, venga a participar con cada uno de nosotros. Siendo 6 de la tarde más 9 minutos, vamos a quedar escuchando preciosas alabanzas. Ya regresamos con más milagros. Así es, queridos oyentes, vamos a quedar

ahí va cayendo poder de Dios. Vamos, cantantes, que se escuche. Ahí mira, Pentecostés ahora.

Gloria a Dios, Gloria a Jesús. 6 de la tarde más 21 minutos. Bien, queridos oyentes, en esta hora vamos a quedar escuchando una prédica, así es, queridos oyentes, el presbítero Narciso Reyes. Así es, queridos oyentes, vamos a quedar escuchando esta prédica, nacidos, el tema nacidos con propósito. Así es, queridos oyentes, así que vamos

Leemos la palabra de Dios, Jeremías capítulo 1, versículo 5. Leemos la palabra en el nombre del Padre, del Hijo y del Espíritu Santo. Dice así: antes que te formase en el vientre, te conocí, y antes que nacieses, te santifiqué, y te di por profeta a las naciones. Yo dije: ah, Señor Jehová, he aquí no sé hablar porque soy niño. Y me dijo Jehová: no digas soy niño, porque a todo lo que te envíe irás tú, y dirás todo lo que te mande. No temas delante de ellos, porque contigo estoy para librarte, dice Jehová. Amén. Amén. Levante la Biblia. A ver, levante la Biblia. ¿Cuántos han traído la Biblia? Levántelo ahí en sus manos y oremos al Señor. Diga conmigo: Señor mi Padre, te suplico de todo corazón en esta mañana que vengas a hablarme a través de tu palabra. En el nombre de Jesús. Amén. Amén, Jesús. Tome su asiento, estimados hermanos. Pero nosotros no vamos a dejar de glorificar a Dios, aunque está sofocante el calor, pero vamos a aplaudir al Espíritu Santo. Anhelamos su presencia. A ver, un aplauso más bonito, más bonito. Todos juntos, todos en un solo espíritu. Gloria a Dios. En un solo sentir. Y a su nombre. Gloria a Dios. Vamos a traer este tema, hermanos, esta enseñanza. Gloria al Señor. Nací con un propósito, o nacidos con un propósito. Y la Biblia nos lo deja muy claro: antes que te formase en el vientre te conocí, dice Jehová el Señor. Eso significa que antes que empezara la formación del embrión en el vientre de tu madre, ya Dios tenía planes trazados para cada uno de nosotros. Ya Dios tenía un destino marcado para todos nosotros. Por eso es que Dios dice: te conocí antes que nacieres. Antes que nacieses te santifiqué. Digan gloria al Señor. La palabra santificar es apartar. Dios apartó a cada ser humano para un propósito, para cumplir una misión en esta tierra. Y le ha dado virtudes, le ha dado talentos y le ha dado dones para que pueda cumplir el propósito de Dios. Entonces, ahí surge la pregunta de muchas personas: si es que Dios realmente tiene propósitos para mi vida, ¿será que Dios entonces me ha creado para yo sufrir? Porque he pasado por diferentes sufrimientos, he pasado por diferentes momentos difíciles. Si recapitulamos nuestra vida hasta el día de hoy, pues muchos hemos pasado por momentos diferentes y muy difíciles también. Diga gloria a Dios. Pero uno se pregunta y dice: si Dios realmente me conocía antes que yo fuera formado y me separó para un propósito especial cuando yo naciera, ¿será que para este tipo de vida, este estilo de vida, Dios me reservó? Nosotros vemos a

través de la escritura de la Biblia que Dios tiene pensamientos de bien y no de mal. Los pensamientos de Dios no solo son pensamientos espontáneos como nosotros tenemos, los pensamientos de Dios son planes de Dios, son planes para nosotros. Entonces la Biblia determina que Dios no tiene planes de mal para ningún ser humano. Diga gloria a Dios. Dios tiene planes, Dios tiene propósito, Dios tiene proyecto, Dios tiene un diseño de bienestar, de bendición para cada persona. A su nombre. Veamos a través de la escritura, en el libro de Salmos, en el capítulo 139. A ver si me siguen. Salmo 139, la escritura dice en el capítulo 139, en el versículo 13, porque tú formaste mis entrañas, tú me hiciste en el vientre de mi madre, te alabaré porque formidables, maravillosas son tus obras. Estoy maravillado y mi alma lo sabe muy bien. No fue encubierto de ti mi cuerpo, bien que en lo oculto fui formado y entretejido en lo más profundo de la tierra. Mi embrión vieron tus ojos y en tu libro estaban escritas todas aquellas cosas que fueron luego formadas sin faltar una de ellas. Cuán precioso me son, oh Dios, tus pensamientos, cuán grande es la suma de ellos. Si los enumero se multiplican más como la arena. Despierto y aún estoy contigo. Digan gloria al Señor. La Biblia nos deja claro, hermanos, que el salmista, bajo la inspiración del Espíritu Santo, declara: tú formaste mis entrañas. Dios formó todos los órganos que existen en nuestro interior. Amén. Dios le dio forma. Y ustedes saben cuál es el primer órgano del ser humano que funciona cuando está formándose en el vientre de una madre. ¿El cerebro o el corazón? A ver, los padres, ¿saben los padres o no? ¿El cerebro o el corazón? ¿Qué dicen los padres? Cerebro, dice. Acá las madres. ¿El cerebro o el corazón? El corazón, por ahí saben más. Diga gloria a Dios. Pero vamos a aprender todos. Y Dios empieza esa formación de nuestras entrañas, tal como la Biblia lo dice. Y el primer órgano que empieza a funcionar, aun cuando no hay un cerebro formado, cuando no hay brazos, aun cuando no hay piernas, aun cuando la persona no tiene la forma que tiene ahora cuando nace, ya empieza a funcionar el corazón, ya empieza a latir el corazón. Diga gloria a Dios. Por eso el salmista se refiere y dice: fui entretejido en lo más profundo, mi embrión vieron tus ojos, y en tu libro estaban escritas todas aquellas cosas que fueron luego formadas. Eso es a lo que se refiere el profeta Jeremías cuando recibe la palabra de Dios y dice: Dios, te conocí antes que fueras formado, te planeé, te diseñé, te pensé antes que tú empezaras tu formación en el vientre de tu madre. Diga gloria a Dios. A su nombre. A eso se refiere Dios en el capítulo 1 de Jeremías. Estaban en tu libro. Y la Biblia determina aquí que hay un libro escrito con el diseño de cada persona que va a nacer. Y ese libro contiene no solamente las características físicas, porque sería demasiado superficial pensar que solo el libro escrito de Dios contiene las características físicas. Ese libro en el cual estaban escritas todas las cosas por formar, dice la palabra de Dios, que contiene no solamente las características físicas, sino también contiene el propósito, el plan, el diseño para toda la vida de una persona. Levante su mano y diga gloria a Dios. Si quiere alabar, puede alabar. Pero puede alabar bien fuerte. A su nombre. Y el libro escrito aún permanece en la presencia de Dios. Por eso nosotros vemos en el Apocalipsis que hay una diversidad de libros. Hay varios libros que se abren en el día del juzgamiento.
Pero el ser humano sigue preguntándose. Aún el cristiano muchas veces se pregunta, ¿pero por qué yo estoy pasando esto? Si en el libro de Dios está escrito. Es lo que usted tiene que tener claro. ¿Qué cosa Dios ha escrito en su libro acerca de usted? A su nombre. Y Dios no tiene escrito planes de mal, de sufrimiento, planes que a veces, hermano, nos causa dolor. No, eso no está escrito. Dios no tiene planes de maldición para el ser humano. Pero nosotros vemos que cuando Moisés dio las palabras al pueblo de Israel, después de haber salido de Egipto, le dijo: delante de ustedes está el bien y el mal. Ustedes pues escojan la vida y la muerte. Hay un plan de Dios en su libro escrito, y es un plan de vida, es un plan de bendición, es un plan, hermano, de gozo, de paz y de amor. Pero muchas veces el ser humano, incluido muchas veces los cristianos, nos desviamos de ese camino correcto del plan de Dios, y ahí es donde viene el sufrimiento, y ahí es donde viene el dolor muchas veces para nosotros retomar el camino y entrar en el plan de Dios nuevamente. Levante la mano, diga gloria a Dios. Entonces, si muchos han pasado por momentos difíciles aquí, incluso antes de venir a Cristo, en el mundo hay mucho sufrimiento. ¿Por qué? Porque en el mundo no estamos gobernados por Cristo, estamos gobernados por las tinieblas, por Satanás, y no andamos de acuerdo al libro escrito de Dios para nosotros. Andamos de acuerdo a lo que nosotros pensamos y sentimos, y a lo que el mundo dicta acerca de nosotros. Levante la mano, diga aleluya. Esa es la causa del sufrimiento, del dolor. Pero Dios quiere que cada ser humano viva, hermano, viva conforme al libro escrito de Él. Y no es un solo libro para todos los que estamos aquí. Cada uno tiene un libro escrito. El salmista, de forma personal, inspirado por el Espíritu Santo, dice: en tu libro estaba escrito toda aquella cosa que fueron formadas luego, sin faltar una de ellas. Y sigue hablando el versículo 17: cuán precioso me son, oh Dios, tus pensamientos, cuán precioso me son tus planes, cuán precioso me son tus proyectos, Señor, para mi vida. Dile a que está a tu lado: Dios tiene buenos planes para ti. Dile ahí, los padres que están allá atrás. Dios tiene buenos planes para ti, madre, para ti, padre, para ustedes, niños. Nunca olviden que Dios tiene buenos planes. Nunca olviden su identidad. Diga gloria a Dios. La Biblia dice que en Cristo tenemos una nacionalidad, y esa nacionalidad es la nacionalidad del reino de los cielos. En Cristo tenemos una identidad, y esa identidad es ser hijos de Dios. Y eso nadie puede quitarte, ni el diablo siquiera puede quitarte eso, cuando tú tienes bien guardado en tu corazón esa identidad, que tú eres un hijo de Dios, que tú eres una hija de Dios. A su nombre. En el mundo tendréis aflicciones, en el mundo pasaremos problemas, en el mundo vendrán adversidades. La gente será usada muchas veces por Satanás para querer desviarnos del plan de Dios, y que nosotros olvidemos que somos hijos de Dios. Pero esas palabras deben estar en nuestro corazón. A su nombre. La escritura sigue: cuán grande la suma de tus pensamientos. Si enumero esos pensamientos, se multiplican más como la arena. Despierto y aún estoy contigo. ¿Cuánto están con el Señor? Digan gloria a Dios. Usted puede dormir, usted puede despertar, pero aún debes estar en la presencia de Dios, en los planes de Dios, en el proyecto que Dios tiene para ti. Amén. Quiero que abra su Biblia rápidamente en un versículo aquí en el libro de Primera de Samuel. Voy a concluir con esto, colocando un ejemplo, amados hermanos, colocando un ejemplo de lo que acabamos de hablar ahora. Capítulo 3 de Samuel. El joven Samuel ministraba a Jehová en presencia de Elí, y la palabra de Jehová escaseaba en aquellos días. No había visión con frecuencia, y aconteció un día que, estando Elí acostado en su aposento, cuando sus ojos comenzaban a oscurecerse de modo que no podía ver, Samuel estaba durmiendo en el templo de Jehová, donde estaba el arca de Dios. Y antes que la lámpara de Dios fuese apagada, Jehová llamó a Samuel, y él respondió: heme aquí. Y corriendo luego a Elí dijo: heme aquí, ¿para qué me has llamado? ¿O para qué me llamaste? Y Elí le dijo: yo no he llamado, vuelve
y acuéstate. Y él se volvió y se acostó. Y Jehová volvió a llamar otra vez a Samuel. Y levantándose Samuel vino a Elí y dijo: heme aquí, ¿para qué me has llamado? Y él dijo: hijo mío, yo no he llamado. Vuelve y acuéstate. Y Samuel no había conocido aún a Jehová, ni la palabra de Jehová le había sido revelada. Jehová pues llamó la tercera vez a Samuel, y él se levantó y vino a Elí y dijo: heme aquí, ¿para qué me has llamado? Entonces entendió Elí que Jehová llamaba al joven, y dijo Elí a Samuel: ve y acuéstate, y si te llamare, dirás: habla Jehová, porque tu siervo oye. Así se fue Samuel y se acostó en su lugar, y vino Jehová y se paró y llamó como las otras veces: Samuel, Samuel. Entonces Samuel dijo: habla, porque tu siervo oye. Diga gloria a Dios. Hermanos, aquí presentamos un ejemplo muy claro del propósito de Dios para cada persona. Glorias al Señor. Aunque los propósitos pueden variar, pero siempre están dentro del marco de la perfecta voluntad de Dios. Nosotros vemos en la historia de Samuel, gloria a Dios, Samuel es el primer hijo de una mujer llamada, ¿cómo se llamaba su mamá de Samuel? Los niños, Ana. Ana era estéril, una mujer sufriente, una mujer que a causa de su esterilidad sufría mucho porque no podía tener hijos. Diga glorias al Señor. Aunque hoy ya no sufren cuando no pueden tener hijos, dicen: mejor, mejor, mejor. Gracias a Dios, dice que no puedo tener más hijos. Diga glorias al Señor. Pero nosotros vemos en la Escritura que, hermanos, a través de toda la Escritura, tener hijos es una bendición. Dile que está a tu lado: tener hijos es una bendición. La Biblia dice, para los padres, herencia de Jehová son los... La Biblia dice que como saetas en manos del valiente serán los hijos. A su nombre. No dice que serán un estorbo, una carga. Cuanto más hijos, más bendición. Diga gloria a Dios. Más hijos, más bendición. La herencia es más grande. Y no es una herencia de hombres, es una herencia de Jehová. Es una herencia de Dios. A su nombre. Así que si usted tiene varios hijos, siéntase agradecido, dele gracias a Dios cada mañana. Diga: Señor, gracias por esa herencia que tú me has dado. Lo voy a cuidar, voy a luchar por ellos, los voy a educar, los voy a instruir en tu camino. Y si fuere posible, mi vida voy a dar por ellos. A su nombre. La Biblia nos muestra acerca de un hombre que cuidaba la herencia que le habían dejado sus antepasados. Y el rey Acab, el esposo de Jezabel, quería esa herencia. Diga gloria a Dios. ¿Cómo se llamaba este hombre? Me ayudan a ver los obreros, estudian bastante la palabra. ¿Cómo se llamaba este hombre? Nabot. Ahí está, gracias. Nabot. Él cuidaba mucho esa herencia. Era un terreno esa herencia que le habían dejado sus padres. Y el rey quiso comprarlo y él dijo: por ninguna razón, yo voy a negociar mi herencia. Yo tengo una misión para esa herencia, y es cuidarla, es protegerla, es cultivarla mientras viva en esta tierra. Así que no hay negocio de mi herencia. A su nombre. Todos conocen el desenlace, pero debido a que la Biblia dice herencia de Jehová son los hijos, debemos aprender de Nabot, ¿verdad? Debemos aprender de él cómo cuidó su herencia hasta incluso derramar su sangre sobre la tierra, y no negoció su herencia, no vendió su herencia, no regaló su herencia. Y Dios te dice en esta mañana, a usted padre, a usted madre, que usted debe luchar por sus hijos, que usted
debe batallar para cultivar sus hijos y no debe negociar sus hijos con el mundo, con el diablo, con las tinieblas. Y si es posible dar tu vida por tus hijos para instruirlo en el camino de Dios y a su nombre. Pero el padre, la madre tiene que tener bien claro en su conciencia hasta dónde está dispuesto a dar por sus hijos. Amén. Hay padres que dicen: yo estoy dispuesto a dar todo. ¿Todo qué? Todo material. Pero no se preocupan por la educación, por el cuidado. Y lo más importante, que los hijos, hermanos, lleguen a tener el conocimiento de Dios y la palabra de Dios se les revele a ellos. Aquí nosotros vemos en la escritura a una mujer muy acongojada que sufría, mas ella oró a Dios y clamó por un hijo. Y Dios le dio ese hijo anhelado, le dio ese hijo que ella pidió. Y ella hizo un voto, una promesa en esa oración y dijo: Señor, si usted me da un hijo varón, pidió con, hasta el sexo puso en la oración, mire. Pidió un hijo varón. Si tú me das un hijo varón, yo lo voy a dedicar a Jehová, a su nombre. ¿Cuántos padres están dispuestos aquí a dedicarlos a Jehová a sus hijos? Digan gloria a Dios. Oh, dedicar a Jehová no es tan fácil como suena, pero tampoco no es imposible. Para esa mujer, dedicar a Jehová era traerlo al templo y dejarlo en el templo para que él viva sirviendo a Dios. Para ella, dedicarlo a Jehová significaba separarse de su hijo. Diga gloria al Señor. Y eso los padres deben entender. Que aunque el hijo está ya un poco más grande que él, o las madres deben entender que aunque el hijo o la hija está más grande que él, siempre duele separarse de ellos o que vayan ellos a otros lugares. ¿Sí o no? ¿Duele o no duele? Duele el corazón, ¿verdad? ¿Sí? Aunque el hijo esté adulto, aunque el hijo ya esté grande, siempre duele esa separación. Diga gloria a Dios. Y hay una separación del cual la Biblia habla. Glorias al Señor. Y ella vino al templo, mató un becerro y trajeron al niño, dice el capítulo 1, el verso 25, si quieren seguirme la escritura. Y matando el becerro, trajeron al niño a Elí. Y ella dijo: oh Señor mío, vive tu alma, Señor mío. Yo soy aquella mujer que estuvo aquí junto a ti orando a Jehová. Por ese niño oraba y Jehová me dio lo que le pedí. Yo pues lo dedico también a Jehová. Todos los días que viva será de Jehová. Y adoró allí a Jehová. Dale un aplauso al Señor. Lo dedicó a Jehová, se lo entregó a Jehová, porque confió en Jehová con todo su corazón, de que Dios lo cuidaría, de que Dios lo dirigiría. Diga gloria al Señor. Y lo colocó en las manos de un hombre que servía al Señor. Lo colocó en las manos del sumo sacerdote llamado Elí. Diga gloria a Dios. Amados hermanos, la historia de esta escritura sigue. Pero ya Samuel se quedó a vivir en el templo. Y ahí estaba ayudando en las actividades del templo, muy involucrado en las cosas de Dios, aunque él no había conocido a Jehová. Esto es algo impresionante que me llama la atención, que Samuel no había conocido a Jehová. Que Samuel estaba en el templo, pero él no había conocido a Jehová. Diga gloria a Dios. Ni la palabra de Dios había sido revelada para él, pero él estaba en el templo. ¿Se da cuenta la importancia de nosotros tener los hijos en el templo de Dios, en la casa de Dios? A su nombre. ¿Se da cuenta la importancia, amados hermanos? Aunque él no había conocido a Jehová, ni la palabra se le había revelado, pero él estaba bien involucrado en las cosas del Señor. Levante la mano, diga gloria a Dios. ¿Cuántos de ustedes van a alegrarse en hacer que su hijo, su hija, sus niños se involucren en las cosas de Dios? Levante la mano. Porque hay padres, hermanos, que dicen que aman a sus hijos, pero realmente
lo impiden, son un obstáculo. No, es que no me deje escuchar la palabra. No, es que este hijo es terrible. No, es que esta hija es así. Por eso yo no lo traigo a la iglesia. Lo dejo encerrando en la casa. Lo dejo cuidando allá los animales. Mejor que aprenda a cuidar los animales. Pero ese hijo, esa hija necesita salvación. La Biblia bien dice que de los niños es el reino de los cielos, pero el problema es que los niños no permanecerán niños para siempre. Entonces ellos van creciendo y también necesitan la salvación del Señor. También necesitan tener un encuentro con Dios. También necesitan conocer a Jehová y que la palabra les sea revelada. Levante su mano y diga gloria al Señor. Jehová ministra, Samuel ministraba. Samuel trabajaba en la casa de Dios. Samuel estaba aquí, allá, ayudando, sirviendo en las necesidades del templo desde muy pequeño. Y ahí estaba Samuel. Los padres venían una vez por año, dos a tres máximo, a visitarlo un momento, a ver cómo estaba la vida de ese niño. Pero el niño estaba bien cuidado porque Jehová Dios lo cuidaba, a su nombre. El niño estaba bien dirigido porque estaba, amados hermanos, bajo la tutoría de un anciano llamado Elí. Amén. Amén. Y sucede algo extraordinario, que en aquellos días no había visión con frecuencia. La palabra de Jehová escaseaba. Y nosotros debemos aprender cuál es la causa de la escasez de la palabra de Dios. Reflexione, ¿cuál es la causa de la escasez de la palabra de Dios? ¿Será que a Dios se le acabaron las palabras? ¿Será que a Dios se le acabó el consejo? No, a Dios no se le acabó el consejo. A Dios no se le acabaron las palabras. ¿Sabe cuál era la causa de la escasez del mensaje de Dios en esta tierra? Era una escasez de hombres y de mujeres que abrieran su corazón para escuchar la voz de Dios. Y esa escasez es siempre, hermanos, hasta el día de hoy. Cristo habló sobre la viña y dijo, la viña es muy grande, los obreros son pocos. ¿Por qué? Porque hay una escasez de hombres y de mujeres que estén dispuestos a escuchar la voz de Dios. Quiero preguntar a la iglesia de Cristo, ¿cuántos de ustedes están dispuestos a escuchar la voz de Dios? Levante la mano. A hacer lo que Dios dice, no lo que dicta tu corazón o tu pensamiento. A hacer lo que dicta la palabra de Dios. Y esa era la causa de la escasez. Falta de hombres dispuestos. Diga gloria a Dios. Pero Dios vio en Samuel algo muy interesante. Algo muy interesante. Que Samuel, a pesar que no conocía a Dios, dormía en el templo. A su nombre. Y aconteció un día que, estando él acostado en su aposento, cuando sus ojos comenzaban a oscurecerse, de modo que no podía ver, Samuel estaba durmiendo en el templo de Jehová, donde estaba el arca de Dios, a su nombre. Y antes que la lámpara de Dios fuese apagada, porque él dormía ahí porque tenía que alimentar, hermanos, la lámpara de Dios en el templo. Porque esa lámpara tenía que mantenerse siempre encendida, a su nombre. La lámpara estaba encendida y ahí estaba Samuel. Nosotros vemos que esta lámpara está, hermanos, largamente relacionada con la presencia del Espíritu Santo de Dios. ¿Quién vive? Y antes que esa lámpara se acabara, y nosotros estamos viviendo en el tiempo de la gracia de Dios, en el tiempo donde el Espíritu Santo está en su plena dispensación, glorias al Señor. Y estamos seguros por la palabra de Dios que se reveló hacia Samuel mientras la lámpara estaba encendida. Mientras aún mantiene este tiempo de gracia, Dios está dispuesto a levantar hombres y mujeres para servirle y para escuchar su voz y para llevar su mensaje en el nombre de Jesús. Y a su nombre. Pero vemos que Samuel claramente no sabía distinguir porque él nunca había escuchado la voz de Dios. Él no sabía, no conocía la palabra, no se le había sido revelada. Y la primera vez Dios llamó, Samuel. Y él respondió, aquí estoy. Pero él pensaba que estaba llamándole el sacerdote Elí, porque el tono de la voz era del sacerdote, pero la voz en sí era de Jehová. Diga gloria a Dios.
La segunda vez Dios le llamó Samuel. Y él respondió, heme aquí, y se fue a ver al sacerdote. Y así sucedió por tres veces Samuel. Y él fue y le dice al sacerdote, ¿para qué me has llamado? El sacerdote le dice, ve y acuéstate porque yo no te he llamado. Pero el sacerdote entendió que Dios le estaba llamando. Y le dijo, la próxima vez que te hable esa voz, dile, habla Jehová que tu siervo escucha. Levante su mano, diga gloria a Dios. Habla Dios que tu siervo escucha. Y en ese momento él conoció a Jehová, y en ese momento la palabra le fue revelada. A su nombre. Yo sé que habrá dificultades, padres y madres, con los niños, con los hijos, y dificultades más fuertes de las esperadas todavía, porque el hombre carga en su naturaleza la tendencia hacia el pecado. Mientras la palabra no ha sido revelada y no ha conocido este niño, esta niña, Dios, será difícil. Pero hermanos, hay algo que nosotros debemos esperar y orar con todo nuestro corazón. Es para que nuestros hijos lleguen a conocer a Jehová y la palabra les sea revelada. Lleguen a tener un encuentro con Dios. Amén. Ustedes saben que un encuentro de Dios no se obtiene solamente por el hecho de estar aquí sentados en la casa de oración. Nosotros vemos que no solamente un encuentro con Dios se obtiene trabajando para el Señor, no, porque Samuel trabajaba para el Señor. Diga gloria a Dios. Porque Samuel servía al Señor, porque Samuel cantaba al Señor, porque Samuel hacía muchas cosas preciosas para Dios, pero no había conocido al Señor, a su nombre. Entonces es necesario que los niños también, así como los padres, tengan un encuentro con Dios y la palabra les sea revelado en el nombre de Jesús. Diga gloria a Dios. Todos pónganse de pie. Todos parados. Porque si usted es hijo de Dios, sus hijos también tienen que ser hijos de Dios. Amén. Pero para que ellos, hermanos, lleguen a esa etapa, tienen que tener una experiencia, tienen que conocer a Jehová. De repente ellos vienen aquí al templo, usted los trae, pero a Jehová no conocen, ni la palabra les ha sido revelada todavía a muchos de ellos. A su nombre. Y por esa situación se hace cada día más difícil poder, hermanos, instruirlo en el camino de Dios. Pero la meta de cada padre tiene que ser que su hijo llegue a conocer a Jehová, llegue a tener un encuentro y la palabra se le revele a ese hijo. Porque si usted es hijo de Dios y su hijo o su hija no es hija de Dios, ¿qué vendría a ser? ¿Nieto de Dios? ¿Nieta de Dios? Pero Dios no tiene nietos, solo tiene hijos. Así que esos niños tienen que tener un encuentro con Jesucristo. Diga gloria a Dios. A su nombre. ¿Quién vive? Así que, amados niños, sepan que Dios les está hablando a ustedes. Y de pronto, como Elí, como Samuel, van a Elí. ¿Usted me está hablando? ¿Usted me está hablando, señor Elí? No, yo no te estoy hablando, está hablando Jehová. Jehová te está hablando por intermedio de tus padres. Jehová te está hablando por intermedio de tus maestras de la escuela dominical. Jehová te está hablando a través del pastor de la iglesia. No es la voz del hombre, es la voz de Dios. No te confundas, Dios te está llamando. Dios te está llamando, Dios te está hablando. A su nombre. No te equivoques como Samuel. No te confundas como Samuel en pensar que era la voz del hombre. Le costó tres veces para entender. Pero hoy la palabra nos ha revelado un misterio, que Dios habla a través de sus ministros. Diga gloria a Dios. Y que Dios puede usar la forma y el tono de la voz de sus ministros.

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2: Aquí estamos, iglesia.
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4: Asma.
3: Siente lo que sentías en tu pecho. No, nada.
4: Sí.
3: ¿Quién hizo el milagro?
4: Jesús.
3: Jesús, da gloria a Dios. 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
5: 6 de la tarde, más 58 minutos. Bien, queridos oyentes, estamos llegando ya a la parte final de este maravilloso programa. 6 de la tarde más 58 minutos. Bien, queridos oyentes, me despido de cada uno de ustedes con la gloriosa paz de nuestro Señor Jesucristo. Queda cordialmente invitado a participar de los diferentes cultos que celebra nuestra iglesia pentecostal Dios es Amor. Así es, queridos oyentes, en esta hora me despido con la dulce paz de nuestro Señor Jesucristo. Quien les acompañó fue su hermana mía en Cristo, Lucero Chero. Conmigo será hasta la próxima semana, si así Dios lo permite. Dios les bendiga.

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